Señor, cuando veo tu grandeza y tu inmenso poder, me doy cuenta que no tengo nada que ofrecerte. Por eso vengo ante ti, Señor, ofreciéndote mi canción, mi vida, oh Dios. Recibe.

Señor, queremos ser olor fragante. Queremos ser sacrificio acepto, agradable a ti.

0: Oh, te alabamos, Señor. Te alabamos. Te damos gloria.
1: Deuteronomio capítulo 15 narra la historia de la ley de los esclavos. El esclavo estaba obligado a trabajar en casa de su amo por espacio de 6 años consecutivos. Llegado al 7º, obtenía la libertad. Pero si por alguna razón un esclavo consentía en seguir viviendo en casa de su amo, sea por el bienestar que le transmitía ese hogar o por la grata presencia de su amo, entonces su amo le llevaba a la puerta de la ciudad, donde tomando una lesna, horadaba su oreja. Esto representaba que él continuaba siendo un esclavo, pero no por imposición. Representaba que él seguía siendo un esclavo, pero no por obligación. Representaba que él continuaba siendo un esclavo, pero un esclavo

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0: gracias por acompañarnos para escuchar otro programa con su anfitrión, el Dr. Dobson, conocido psicólogo y autor. Les hablan Alberto Ovalle y Esther Kelly.
1: Es un honor y un privilegio continuar hoy la entrevista del Dr. Dobson con Patsy Clerman, que comenzó ayer. Para beneficio de nuestros oyentes que quizá no escucharon el programa de ayer, diré que Patsy compartió una breve historia en la que enfatizó la importancia de liberar nuestras emociones y de experimentar consuelo en Dios durante los momentos de adversidad en nuestras vidas. Y así comenzaron.
2: Patsy, gracias por estar con nosotros hoy.
3: Gracias, doctor, por una bienvenida tan amable.
2: Patsy, en el programa de ayer, usted describió una situación triste, la muerte de la perra favorita de su hijo Jason, cuando él solo tenía 7 años. Y su hijo trató de hacerle frente a ese dolor, rehusando aceptar la situación.
3: Así es, doctor. Él estaba reprimiendo el dolor emocional que sentía y de algún modo tenía la esperanza de que la perra no había sido lastimada realmente, que nada de eso había pasado, esperando que de algún modo toda esa tragedia desaparecería.
2: Y me conmovió mucho oírla describir cómo usted pudo sentir el dolor que su hijo tenía y cuando le abrazó con ternura mientras él dejaba escapar el dolor emocional que sentía. Esa es la misma clase de amor que Dios siente por nosotros, los adultos, cuando pasamos por momentos difíciles. Y hoy, Patsy, quisiera que usted nos contara otra historia que muestra cómo también nosotros podemos encontrar esa misma clase de consuelo en Dios. El mismo consuelo que su hijo Jason sintió cuando usted le ofreció su amparo.
3: Sí, la historia comienza con una llamada telefónica muy tarde en la noche. ¿No le cae mal a usted cuando suena el teléfono muy tarde en la noche? Frecuentemente la gente tiene miedo de contestar el teléfono a esa hora porque no quiere enterarse de alguna tragedia. Lamentablemente, esa noche las noticias eran pésimas.
2: ¿Por qué? ¿Qué había sucedido, Patsy?
3: Era que mi hermano mayor, mi único hermano, había tenido un accidente automovilístico. Lo habían llevado al hospital y lo habían conectado a un sistema de respiración artificial. Él tenía 38 años y tenía 6 hijos.
2: ¡Qué horrible! ¿Y qué hizo usted?
3: Todos fuimos al hospital, la esposa de él, sus hijos, mis padres, mi esposo y yo. Y comenzó la larga espera. Nos permitieron verlo 5 minutos cada 2 horas y nos turnamos. Yo fui la última en visitarlo. Había dejado que todos los demás lo vieran antes que yo.
2: ¿Y por qué?
3: Porque yo estaba allí con los brazos apretados firmemente contra mi cuerpo y con los ojos tan cerrados como podía, haciendo exactamente lo mismo que había hecho mi hijo después que se enteró de que su querida perra había sido atropellada por un auto. Al igual que Jason, yo permanecí allí, deseando que de algún modo todo cambiara, esperando que toda la situación cambiara por sí sola.
2: ¿Y qué hizo cuando le tocó el turno de visitar a su hermano?
3: Cuando comencé a caminar por el largo pasillo del hospital, mi esposo vino a mi lado para brindarme su apoyo. Él siempre ha sido muy fiel en ayudarme durante los 32 años de nuestro matrimonio. Y entonces, oí una voz detrás de mí, y era la voz de la enfermera que decía, «Un momento, usted no puede hacer eso».
2: ¿No podía visitar a su hermano?
3: No, no era eso. Cuando me di vuelta, noté que ella le había estado hablando a Susan, mi sobrina de 16 años que venía por el pasillo detrás de nosotros. Mi sobrina había tomado la silla de ruedas de la estación de enfermeras y había comenzado a empujarla por todo el pasillo.
2: ¿Qué le dijo Susan a la enfermera?
3: Después que la enfermera exclamó, «Un momento, usted no puede hacer eso», Susan se detuvo y le explicó, «Voy a darle un beso a mi papá». Y continuó empujando la silla, pasándonos por el lado a mi esposo y a mí, y entrando en la habitación donde estaba mi hermano.
2: ¿Así que ella pudo entrar con la silla de ruedas a la habitación y ver a su papá?
3: Sí, y nosotros presenciamos una demostración muy tierna de amor cuando mi sobrina trepó por encima de la silla de ruedas y pasó por el equipo de respiración artificial para besar a su papá. Es que Susan no sabía qué hacer con la emoción tan grande que sentía. Necesitaba expresarla. Y por eso hizo lo único que podía hacer. Nosotros habíamos orado porque mi hermano despertara. Al principio le pedimos a Dios que lo restaurara totalmente, pero cuando vimos que aparentemente eso no iba a suceder, nuestra petición fue que al menos él pudiera estar despierto el tiempo necesario para que nosotros pudiéramos decirle, te amamos y lo sentimos mucho. Porque cada uno de nosotros quería decirle algo a él. Y al ver a mi sobrina realizar aquel acto de amor, me di cuenta de que ya ella había comenzado a llorar su pérdida.
2: Es cierto.
3: Doctor, puede que algunos de sus oyentes hayan sufrido pérdidas de todo tipo, como la pérdida de la reputación, de su situación económica, de su categoría. Cierto número de ellos ha perdido su inocencia, mientras otros han pasado por cambios que ni siquiera esperaban o querían. Con bastante frecuencia he reaccionado a algunos cambios en mi propia vida diciendo, no recuerdo que alguna vez yo pedí que esto me sucediera. Otras veces he pensado, esto no es justo, no es justo. Y doctor, por eso estoy tan agradecida por su libro, Cuando lo que Dios hace no tiene sentido, porque ha ayudado a que miles de personas comiencen a pensar en esto de hacerles frente a las emociones, no solo para que todos nosotros seamos más sinceros, sino para que podamos actuar guiados por el consejo y el consuelo del Dios omnipotente, porque Dios desea que comprendamos que Él es nuestro lugar de refugio en los tiempos difíciles.
1: Sí, Dios es nuestro refugio. Ya volvemos.
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0: Concluimos ahora esta entrevista con el Dr. Dobson y Patsy Claremont.
2: ¿Desea contarnos otro caso que muestre cómo podemos confiar en Dios durante los tiempos difíciles?
3: Sí, doctor. En realidad quisiera mencionar la vez cuando Josué, el pequeño hijo del sobrino de mi esposo, vino a visitarnos. Josué tenía leucemia linfática aguda. Y al ver a ese pequeño de 2 años y medio, dijimos, Señor, esto no es justo.
2: ¿Y cuál ha sido para usted la mejor manera de hacerles frente a las emociones?
3: Doctor, no sé cómo los demás le hacen frente a sus emociones, pero yo sé que la risa me ayuda a expresar las mías. Y es importante recordar que, al igual que le sucedió a Moisés, quien finalmente llegó a ser un faro luminoso en las manos de Dios, frecuentemente es por medio de nuestros fracasos personales que aprendemos lo mejor de la misericordia divina. Es a través del dolor que aprendemos más sobre la compasión. Porque no fue hasta que yo había pasado por mis propias adversidades en la vida que comprendí cómo darles consuelo a otros de una manera capaz de aliviar el dolor emocional que sentían.
2: Y usted sabe, Patsy, el problema no es solo el dolor que nos causa el estrés. Es el no comprender, es la confusión, es la interrogante. ¿Por qué Dios permite que esto me suceda a mí? Como si alguien nos hubiera escogido, como si de algún modo el mundo entero nos hubiera discriminado. Y pensamos, la vida me ha elegido a mí en vez de a otra persona para que sufra. El punto principal de todo esto es que el diablo puede usar realmente esa clase de circunstancias para que comencemos a desilusionarnos de la relación que tenemos con el Señor, cuando en realidad Dios nos ha dicho que nuestro tiempo aquí en la tierra es corto y que en nuestras vidas vamos a tener dificultades. Patsy, me temo que casi se nos ha acabado el tiempo. ¿Hay alguna otra cosa que usted hubiera querido compartir con nuestros oyentes hoy?
3: Sí. La certeza de que Dios está consciente de nuestro dolor, de que Él anhela acogernos debajo de sus alas para sanarnos. El hacerle frente al dolor es algo progresivo, y la parte que me anima más es que es un proceso por el cual Dios no nos deja solos. ¿Cuánto anhela él encontrarse con nosotros cuando tenemos alguna adversidad en la vida para que lleguemos a conocer un nivel más profundo de su consuelo?
2: Así es, y estoy tan contento de haber escuchado sus palabras de aliento, Patsy. Desde luego, el Señor es nuestro refugio, no solamente en los tiempos difíciles, sino siempre.
3: Sí.
2: No importa si somos jóvenes como era su hijo Jason cuando experimentó aquella aflicción emocional después de perder a su querida perrita, o si somos adultos como la persona que está sufriendo emocionalmente por la pérdida de algún ser querido, Dios siempre está a nuestro lado para darnos consuelo.
3: Claro que sí.
2: Patsy, muchas gracias por haber estado aquí con nosotros y por compartir sus estupendas anécdotas.
3: Fue un placer para mí, doctor.
1: Me gustó mucho que Patsy fuera tan honesta en cuanto a sus emociones, porque a veces nosotras pensamos que somos Mujer Maravilla sí. Y creemos que lo podemos hacer todo.
7: Bueno, la manera en que ella se comunica nos muestra que a pesar de las situaciones difíciles, Dios nos puede ayudar a mantener una buena actitud.
1: Sí, estoy de acuerdo. Y no se vaya, porque pronto presentaremos Momento Crucial.
7: Así es, y queremos recomendarles el libro Guía para el Ministerio de Mujeres. Este libro ofrece una orientación detallada y bien investigada de 5 áreas básicas: preparar, empezar, desarrollar, expandir y mantener el ministerio, y es publicado por Editorial Casa Creación.
1: Otro libro es el titulado Sueños de Mujer. Este fue escrito por Sharon James y fue publicado por la editorial Mundo Hispano. Prácticamente toda mujer sueña con ser hermosa, llegar a casarse, ser una madre, ser una hija amada y tener una mejor amiga. Pero en muchos casos, estos sueños, tal como los imaginamos, no se cumplen.
7: Bueno.
1: La autora desafía a desempolvar estos anhelos y atreverse a soñar nuevamente.
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1: Momento Crucial a continuación.
8: La población latina en los Estados Unidos ha sobrepasado los 40 millones. Hemos llegado a ser una gran influencia económica y social. Alrededor de 10 millones de latinos votaron en las últimas elecciones. Fue un voto decisivo en los resultados electorales nacionales. Esta fuerza se debe en gran parte a nuestra cultura provida. Nuestras familias tienen más hijos que el resto de las comunidades. Pero si aceptamos el aborto como una solución a los problemas económicos y sociales, entonces perderemos nuestra fuerza política y cultural. El aborto es un instrumento de destrucción del capital humano de cualquier nación. Solo una cultura provida puede traer fuerza y prosperidad a las naciones. Enfoque a la Familia les da las gracias a aquellos que ejercieron su derecho a votar. 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Les habló Yuri Mantilla.
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gloria al Señor. Yo siento una presencia de Dios maravillosa en este lugar. Porque cuando más quieran levantar un altar a sus dioses, más vamos a levantar nuestras voces al Señor.

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gracias, Señor, por una madre que supo guiarme en tus caminos, por una madre que realizó la labor que tú pusiste en sus manos.

0: Aleluya. ¿Cuántos creen que Él reina? Pero Él también reina en la vida de los pequeños. Y yo quiero invitar en esta noche al coro de niños a que nos acompañe en esta canción que habla de la verdad de Cristo, que solo Él salva, solo Él sana, solo Él cambia, solo Él liberta, solo Él es respuesta. Él es la luz en medio de toda tiniebla. Quisiéramos enseñarles algunos movimientos con las manos y quiero que usted nos acompañe con los niños. Amén. ¿Cuántos se van a hacer como niños? Amén. De tal manera Dios nos amó que a su Hijo dio para que todo aquel que en Él crea no se pierda, mas tenga vida eterna. ¿Ok? Otra vez, de tal manera Dios nos amó que a su Hijo dio para que todo aquel que en Él crea no se pierda, mas tenga vida eterna.
1: Te has revelado, Señor, a tu pueblo. Por eso, Señor, hay gratitud en nuestro corazón en esta noche. Gratitud en nuestra alma, oh Dios, porque somos un pueblo redimido. Somos un pueblo redimido para la gloria de tu gracia.

0: Gracias, Señor.
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0: carta a los Hebreos, capítulo 4. Y leemos, comenzando en el versículo 13. En adelante, que dice: y no hay cosa creada que no sea manifiesta en su presencia. Antes bien, todas las cosas están desnudas y abiertas a los ojos de aquel a quien tenemos que dar cuenta. Por tanto, teniendo un gran sumo sacerdote que traspasó los cielos, Jesús, el Hijo de Dios, retengamos nuestra profesión, porque no tenemos un sumo sacerdote que no pueda compadecerse de nuestras debilidades, sino uno que fue tentado en todo según nuestra semejanza, pero sin pecado. Acerquémonos pues confiadamente al trono de la gracia para alcanzar misericordia y hallar gracia para el oportuno socorro. La palabra de Dios nos habla, hermanos, de cómo todas las cosas están descubiertas a los ojos de Dios. El ser humano tiene una tendencia a querer siempre encubrir la realidad de las cosas que él vive, de tal manera que el hombre llega a desarrollar una serie de artimañas, de trucos para encubrir las realidades que hay en su corazón. De tal manera que es muy común ver hombres, mujeres, jóvenes, viejos, que en ninguna manera aparentan lo que realmente hay en su interior. Y algunas veces esta hipocresía humana llega a ciertos niveles que hasta rompen ciertos principios espirituales. Porque cuando el Señor Jesús dijo en una ocasión que de la abundancia del corazón habla la boca, Él estaba ahí enunciando un principio espiritual. Y ese principio espiritual es que aquello que el hombre tiene en su corazón, de eso es de lo que habla. Si el corazón del hombre está lleno de maldad, pues hablará maldad. El que es narcotraficante, ese solo hablará de drogas. El que es un inmoral, solamente hablará de inmoralidades. Eso viéndolo desde el punto de vista negativo, pero viéndolo desde el punto de vista positivo, el principio es igual. El que tiene el corazón lleno de cosas buenas hablará cosas buenas. El que tiene el corazón lleno de Cristo hablará de Cristo. El que tiene el corazón lleno de la palabra de Dios, pues hablará de la palabra de Dios. Ese es un principio espiritual, que de la abundancia del corazón habla la boca. Pero ocurría que en la época del Señor Jesús, los judíos habían llegado a desarrollar tanto la habilidad de fingirse de otra manera que En una ocasión Jesús tuvo que decirles: generación de víboras. Y les preguntó: ¿cómo podéis hablar lo bueno siendo malos? Es decir, que aunque el corazón de ellos era malo, su discurso era bueno. Hablaban cosas buenas. Y esto, por supuesto, rompía el principio que el Señor había dicho, que de la abundancia del corazón habla la boca, porque el corazón de ellos era malo, pero su boca hablaba las cosas buenas. Es decir, que la falsedad, la hipocresía de ellos había llegado a un nivel que el mismo Señor les preguntaba: ¿quién les enseñó a hablar lo bueno siendo malos? Y entonces Él les dijo que mejor se definieran de una vez, y les dijo: o haced el árbol bueno y su fruto bueno, o haced el árbol malo y su fruto malo. Pero todo esto, hermano, repito, nos lleva a la verdad, que el ser humano siempre lleva una vida doble. Una es la vida que lleva ante los ojos de las personas, y otra es la vida real de esas personas, lo que esa persona es en verdad. Ahora, cuando el hombre trata de encubrir ante los hombres, ante su familia, ante la iglesia, ante sus jefes, lo que es, lo hace porque no quiere que su imagen sea denigrada. Sin embargo, Dios no ve lo que los hombres ven, porque los hombres ven las apariencias, y a veces detrás de personas aparentemente humildes se encierra un corazón malo, perverso. O hay ocasiones cuando detrás de un rostro que aparenta sencillez, inocencia o pureza, lo que hay es un corazón cargado de maldad. Pero ahora la Escritura viene y nos dice que no hay nada que no sea manifiesto en la presencia del Señor. Antes bien, afirma la Escritura, todas las cosas están desnudas y abiertas a los ojos de aquel a quien tenemos que dar cuenta. Dios conoce la realidad de cada uno de nosotros. Dios no se detiene a ver nuestro aspecto externo. Dios no se detiene a ver cuál es nuestra conducta o nuestras palabras ante las personas, sino que Dios lo que ve es el corazón, como dice el versículo anterior, que Él discierne los pensamientos y las intenciones del corazón. Porque hay muchas cosas buenas que se hacen, pero con malas intenciones. Y eso quizás es lo peor. Porque cuando el hombre, como Jesús dijo, bueno, si el árbol es malo, pues que el fruto sea malo. Entonces, cuando un hombre hace lo malo y manifiesta que sus intenciones son malas, pues entonces, por lo menos está siendo honesto o consecuente con su maldad. Pero el problema es cuando hace lo bueno, pero con intenciones malas. Pero delante de Dios, todo está descubierto. Dios sabe lo que hay en lo íntimo de nuestro corazón. Cosas que usted quizás no le ha contado a nadie jamás, ni se las contará. Cosas que ni su padre, ni su madre, ni el esposo, ni la esposa saben, ni los hijos, cosas que usted jamás ha querido sacar a luz porque están ocultas. Está bien, están ocultas de su familia, de la iglesia, de los amigos, pero nunca podrán estar ocultas de los ojos de Dios. Porque ante Él todo está abierto, todo está manifiesto. Ahora, Jesús dijo en una ocasión que todo aquello que se hace en lo oculto saldrá a la luz. Y lo que se habló en secreto en las habitaciones se gritará desde los terrados. Pero también en otra parte la Escritura dice que hay hombres a los cuales sus pecados, o sea, su realidad interna, dice, les es descubierta en esta vida. Y eso es a lo que Jesús se refería cuando decía que no hay nada oculto que no haya de salir a luz. Pero dijo, hay otros hombres los cuales pasan por esta vida y mueren, y nadie supo jamás la verdad de esas personas. Pero, dijo el Señor, le serán descubiertas en la vida venidera. Es decir, que de una manera u otra, siempre se sabrá qué fue lo que nosotros ocultamos. O se sabe en esta vida, o se sabe en la próxima, pero que se sabrá, se sabrá. Ahora, lo que dice la parte final del versículo 13 es que tenemos que dar cuenta delante del Señor. Y tenemos que dar cuenta no de lo que fue nuestra apariencia, no de cómo nosotros presentamos las situaciones delante de los hombres. Porque a veces nos las queremos llevar de listos. Y entonces somos muy habilidosos para poder presentar las situaciones y le damos color y todo y decimos, mire, esto es así, asá y de esta manera, tratando de justificar algo incorrecto en nuestra vida. Cuando Dios sabe la verdad de las cosas. Y como yo he dicho muchas veces, al hombre se le puede engañar. Usted le puede tomar el pelo al hermano, al diácono, al pastor, al anciano, al vecino, a la familia, a la mujer, al esposo, le puede tomar el pelo a quien usted quiera. Ahí depende de qué tan hipócrita sea, engaña a quien sea. Pero ante los ojos de Dios no podemos ocultarnos. Y lo tremendo es que es ante Él que debemos dar cuenta. Él es el que un día nos llamará y nos juzgará. Y al juzgarnos, Él lo hará, repito, no sobre la base de lo que la gente pensaba de nosotros. Porque usted sabe que cuando alguien muere, ya muerto, nadie es malo. El que se murió siempre es bueno. Qué pobrecito. Qué tan buena gente que era, aunque hubiera sido terrible, ¿no? Aunque le hubiera dado mala vida a todo mundo, pero cuando se muere, ay, no, sí. Molestaba, pero era tan buena gente. Pero llega el momento cuando tendrá que vérsela delante de Dios. Y ante esa realidad, todos salimos de alguna manera señalados, ya sea que nuestras faltas hayan salido a luz en esta tierra o que sea en el siglo venidero, pero siempre saldrá a luz lo que somos. Ahora, ante eso viene ahora la palabra del Evangelio y nos dice en el versículo 14, por tanto, o sea, teniendo en cuenta eso, y teniendo un gran sumo sacerdote que traspasó los cielos, quien es Jesús, el Hijo de Dios. Ahí la Biblia está hablando que precisamente porque los seres humanos no podemos excusar nuestros pecados, Dios ha levantado un sumo sacerdote. Y ese sumo sacerdote claramente dice ahí que es Jesús, el Hijo de Dios. Ahora, un sacerdote no tiene nada que ver con los sacerdotes católicos romanos. Aquí está hablando de sacerdocio, pero en el sentido bíblico. Y el sacerdote, dice la Biblia, que ha sido puesto para interceder ante Dios a favor de los hombres. La realidad, hermano y amigo, es esta: aquí todos somos culpables. Y no importa cómo nos vistamos, cómo saludemos, cómo seamos de educados. Porque a veces uno ve unas personas, pero esas personas son otras. Hace algún tiempo una hermana me hablaba de su esposo, que la maltrataba físicamente. Y yo conozco al esposo de ella. Y es una persona muy conocida. Pero todos, hasta yo, tenía una imagen de él, que era una excelente persona. Muy educado, muy atento, muy caballeroso. Y cuando la hermana me contaba, no, si es cierto, me dice, si él así es, pero a mí me somata. Entonces, se da que hay una vida pública, pero otra privada. Pero Dios conoce ambas. Entonces, ante esa situación, y como le digo, ahí todos salimos culpables en mayor o menor medida. No estoy diciendo que todos hacemos lo mismo. Lo que estoy diciendo es que todos en una u otra medida salimos señalados. Pero por eso Dios prepara un camino, y es que Él constituye a alguien a favor nuestro, el cual es Jesús, el Hijo de Dios. ¿Entiende? Él no ha levantado a San Martín de Porres, a San Antonio del Monte, al niño de Atocha, y no sé qué nombres hay. O como hoy el periódico por ahí decía que María decía es el mejor y único remedio para llevarnos a Jesús, decía. Como que si se necesita remedio para ir a Jesús, y Jesús es el remedio. ¡Amén! Pero aquí no dice que ni fulano, ni sutano, ni mengana. Aquí dice Jesús, el Hijo de Dios. Y por cuanto Él es el que Dios ha constituido, viene la palabra y nos exhorta y nos dice: retengamos nuestra profesión. Cuando habla de retener la profesión, se está refiriendo a que debemos conservar o vivir nuestro cristianismo. No debemos apartarnos de esta fe, sino que creer a la verdad de la palabra, retener esta verdad, que Jesús es el que Dios ha instituido, porque Él es el único que traspasó los cielos. La Biblia dice: nadie subió al cielo sino aquel que descendió del cielo. Es decir, el Señor Jesús. Y por cuanto Él es el único que traspasó los cielos, es el único que puede interceder a favor nuestro. Ahora, aparte de eso, dice el versículo 15, Porque no tenemos un sumo sacerdote, refiriéndose a Jesús, que no pueda compadecerse de nuestras debilidades, sino uno que fue tentado en todo según nuestra semejanza, pero sin pecado. Porque cuando uno piensa, hermano, en esto, que Dios conoce todo lo de nuestra vida, y usted dice, hermano, entonces Dios conoce todo lo que yo pienso. Lo conoce, hermano. Y Dios sabe todas mis intenciones, las sabe. Y Dios sabe todo lo que yo hacía escondidas cuando estaba chiquito, lo sabe. Y sabe lo que yo hago hoy cuando me voy por allá. Usted sabe, ¿verdad? Yo no, pero Dios sí lo sabe. Entonces, ante esa situación, el hombre puede pensar, bueno, entonces yo estoy cocinado ante Dios. Pero ahí es donde viene la misericordia de Dios, que dice que Jesús no es alguien que no se pueda compadecer de nuestras debilidades. O sea, Dios no es alguien que está, hermano, con un gran garrote esperando a ver quién falla para quebrarle el cerebro de una vez. Sino que dice la palabra que Él se puede compadecer. ¿Por qué? Porque Él conoce nuestras debilidades. Porque Él, siendo Dios, se encarnó y se hizo hombre. Y siendo hombre, Él conoce la debilidad humana. Porque aún dice la Biblia que Él fue tentado en todo según nuestra semejanza. Y cuando dice según nuestra semejanza, se refiere a que todas las tentaciones que usted o yo podamos experimentar, Él las experimentó. Y si usted me dice, pero mire, fíjese que a mí lo que me tienta, me da mucha vergüenza, pero es esto, fíjese, Jesús también sufrió esa tentación. Porque ahí dice que fue tentado en todo. En todo. Claro que dice la Biblia que Él fue sin pecado. Él fue tentado, pero jamás cedió a la tentación. Él se mantuvo firme contra la tentación, pero al ser tentado en todo, o sea, Él sintió tentación de emborracharse. Él sintió tentación de todo, hermano. O sea, tendría que pasar toda la mañana haciéndole la lista. Pero ahí lo resume todo cuando dice tentado en todo. Y hermano, y en esto Jesús habrá sentido tentación en todo, dice ahí. Pero hermano, y en esto en todo, dice. Igual que lo que los hombres sienten, Él lo sintió. Claro, repito, jamás Él accedió al pecado. Se mantuvo victorioso, Él fue inocente, sin mancha, puro, lleno de gloria y majestad, para ser el Cordero limpio a fin de poder llevar el pecado de su pueblo. Pero al ser tentado, Él conoció lo que es la debilidad humana. Y ahí está el punto, que como Él ya pasó por esa situación, Él nos comprende. Él comprende. Es como que si usted hubiera tenido una enfermedad grave y usted la vivió ya, y luego viene y otra persona padece de la misma enfermedad, y cuando esa persona viene y le dice, mire, fíjese que me siento así, asá, usted le dice, ay, ni me cuente que yo ya pasé por eso. Lo comprendo, ya sé qué siente, porque usted ya lo vivió. Jesús también fue tentado en todo, según nuestra semejanza. Y por cuanto Él fue tentado en todo, entonces ahora Él siente compasión por nuestra debilidad. Por eso yo le decía, la imagen de Dios no es la de un Dios que está ahí con el machete ya afilado y que ya está diciendo, vamos a ver, ¿quién es mal pensado? Este es mal pensado, ¡fleo! A cortarle la cabeza. No. Él más bien anda buscando de quién compadecerse, porque conoce nuestras debilidades. Él sabe que hemos nacido con una naturaleza inclinada al mal. Él sabe que vivimos en un mundo que mañana, tarde y noche nos bombardea pecado, pecado, pecado, pecado. Él sabe que hay un diablo que anda como león rugiente viendo a quien devora, poniéndonos a cada momento y a cada paso trampas, tentaciones. Él conoce nuestra debilidad y al comprenderla, Él se compadece. Se compadece. La actitud de Dios no es entonces condenatoria, sino que es de misericordia. Y ante esa realidad viene ahora el versículo 16 y nos dice, teniendo en cuenta eso, acerquémonos confiadamente al trono de la gracia para alcanzar misericordia y hallar gracia para el oportuno socorro. En otras palabras, lo que aquí está diciendo la Biblia es, señores y señoras, jóvenes y viejos, Dios sabe todo de nosotros. Todo lo nuestro está abierto delante de sus ojos. Él conoce nuestros pensamientos y las intenciones de nuestro corazón. Todo. Él lo sabe. Pero Dios, sabiendo lo que es el ser humano, propone a su Hijo Jesucristo, quien fue tentado. Y por haber sido tentado en todo, conoce y comprende nuestras debilidades. Y comprendiéndolas, Él viene y nos da una oportunidad de perdón. Como bien lo dice a través del profeta, venid y estemos a cuenta. Y Él ofrece perdonar nuestros pecados, lavarnos en su sangre preciosa, alcanzar misericordia, hallar gracia para el oportuno socorro. En otras palabras, lo que Él nos está ofreciendo es gracia oportuna. ¿Por qué gracia? Porque Él ofrece perdonar nuestros pecados sin esperar nada a cambio de nosotros. Nada de parte nuestra. Él solo espera que creamos. Porque por eso Él fue a la cruz del Calvario, para derramar la sangre. La sangre que quita el pecado. La sangre que limpia de toda maldad. Por eso es gracia. Porque no hay algo que usted tenga que pagar. Fíjese, ni siquiera le puedo decir, Dios le está dando una amnistía, donde le dice, bueno, está bien, vamos a cancelar la vida vieja y de ahora en adelante borrón y cuenta nueva y démosle de aquí en adelante. Porque no es una amnistía la que Dios está otorgando.
1: Porque una amnistía es donde se le otorga a una persona el perdón de una pena que merecería. Pero Dios no está perdonando ninguna pena. Dios está cobrando todas las penas de los pecados de los hombres. La cuestión es que no se la cobra al que Él llama, sino que se la cobró a su Hijo Jesucristo. Por eso le digo, no es una amnistía, porque hay un pago de la pena, pero esa pena la canceló el Hijo de Dios. Entonces, la carga o la pena del pecado ya fue cancelada por Jesús. Y habiendo sido cancelada, lo que hoy se nos ofrece es el perdón. Es decir, que eso de la vida doble que hombres y mujeres llevan, Jesús lleva la carga del lado oculto de nuestra vida. Es como la luna, que usted sabe que la luna tiene un lado oculto. Por cuestiones de rotación y todo eso, el hecho es que la luna todo el tiempo le está enseñando a la Tierra la misma cara. Esté donde esté y sea la época del año que sea, siempre la luna le está enseñando la misma cara a la Tierra. Nunca el lado oculto, por eso se llama así, el lado oculto de la luna. Y antes de la era espacial, los hombres se quebraban la cabeza tratando de saber qué había del otro lado, porque la luna nunca gira, o sea, sí gira, pero su órbita está de tal manera sincronizada con la de la Tierra que nunca muestra la otra cara. Hasta que fueron los rusos los primeros, los soviéticos más bien, los primeros en lograr poner un satélite alrededor de la luna y fotografiar finalmente el otro lado oscuro de la luna. Así somos los seres humanos. Tenemos el lado brillante que siempre le enseñamos a la gente, pero detrás está el lado oscuro. Pero ahí anda, no el satélite, sino que el Espíritu de Dios, sabiendo lo que hay alrededor nuestro, arriba de nosotros, en nuestro interior. Él sabe todo de nosotros. Pero porque lo sabe, Él ofrece un remedio, que es su Evangelio, la fe en el Hijo de Dios. Y por eso, repito, es gracia. Y es oportuna, porque lo vimos en el versículo 13, que viene un día cuando tendremos que dar cuenta. Pero ahora es una gracia oportuna, porque ese día de dar cuenta aún no ha llegado. Pudiera llegar hoy mismo. Pero por lo menos a estas horas en que estamos todavía no ha llegado. Entonces todavía hay oportunidad. Entonces es una gracia oportuna porque se nos ofrece antes de tener que dar cuenta. Para que cuando llegue el día de dar cuenta, estemos cubiertos con la sangre del Hijo de Dios. Y así es como la salvación se opera. Y por eso la Biblia habla que hoy es el día aceptable. Hoy es el día de salvación, porque hoy tenemos la oportunidad de recibir a Jesús, hallar gracia y misericordia por su bondad. Por eso aquí nadie le va a preguntar: mire, ¿y usted qué es lo que oculta? Mire, señorita, ¿y usted cuál es su lado negro? Cuénteme. No, nadie le va a preguntar, ni nos importa, ni nos interesa. Y aunque nos contara, ¿y qué vamos a hacer nosotros? Aquí lo que importa es que Dios lo sabe, y que usted, como dice la Escritura, se acerque confiadamente. Acércate a Cristo. Ven a Él. Él no te rechazará. Él no te hará daño. Él no te destruirá. Acércate confiadamente y alcanzarás misericordia y gracia oportuna para que cuando llegue el día final, la sangre de Cristo testifique que tú eres un hijo o una hija de Dios y puedas tener acceso a la mansión celestial. Amén. Esa es la buena nueva del Evangelio, que puede cambiar por completo su vida, como ha cambiado la nuestra. Y si se nos pregunta cuál es nuestra confianza para la eternidad, nuestra confianza es que el Hijo de Dios murió por mis pecados. Y esa confianza puede ser suya si usted hoy recibe a Jesús como su Salvador. Acérquese confiadamente y hallará gracia oportuna. Vamos a cerrar los ojos, hermanos, y vamos a inclinar nuestro rostro.

Y teniendo nuestros ojos cerrados, quiero aprovechar para invitar este día a todas aquellas personas, amigos o amigas, que aún no han recibido a Jesús como su Salvador personal. Pero si usted ha escuchado hoy la palabra de Dios, ya ve, todos tenemos algo que quizás hemos callado, quizás por algunos días o algunas horas, o tal vez años. Que hemos callado delante de los hombres, pero que delante de Dios están descubiertas. Sin embargo, Dios, conociendo eso, Él aún así muestra su misericordia al proponer a su Hijo como el camino para alcanzar el perdón de los pecados. Por eso yo quiero hoy hacer la invitación para cualquier amigo o amiga que quiere hoy acercarse confiadamente al trono de la gracia. Yo lo invito para que ahí donde usted está pueda venir y recibir al buen Salvador. Bien, aquí adelante hay un niño que ha pasado ya, bienvenido. Si hay alguien más que necesita venir para recibir a Jesús, levante su mano y vamos a orar por usted. Hoy puede venir. Haga como este niño que está aquí al frente y del cual Jesús ha dicho que si no nos hacemos como un niño, no podremos entrar en el reino de los cielos. Aquí hay otra criatura más que pasa, bienvenido también. Si hay alguien más que necesita venir para recibir a Jesús, indíquenoslo levantando su mano, venga. Aquí hay otra persona que pasa, Dios la bendiga, bienvenida. Alguien más que necesita venir al buen Salvador, venga, acérquese confiadamente al trono de la gracia.

Hoy la puerta está abierta y hay gracia oportuna para usted. Si usted está ahí arriba, en la parte de atrás, puede levantar su mano. Venga, pase, vamos a orar por usted. Hoy es el momento para que usted pueda venir. ¿Hay alguien más? O si usted necesita reconciliarse con el Señor, también puede pasar. ¿Hay otra persona? Aquí hay un hombre que se pone en pie, Dios le bendiga. Aquí en medio hay otra persona que está pasando, Dios le bendiga también. De este lado hay una joven que pasa, Dios la bendiga también. ¿Alguien más? Ahí atrás hay otro hombre que se pone en pie, Dios le bendiga. Aquí en medio hay otro caballero que se pone en pie, Dios le bendiga también, bienvenido. Aquí de este lado hay otro hombre también que se pone en pie, Dios lo bendiga. Sea bienvenido a la familia de Dios. Ahí atrás hay otra persona que pasa, Dios la bendiga, bienvenida también.

Muy bien, aquí hay otra mujer. Dios la bendiga. Bienvenida. Hay otra persona. Acérquese. Aquí hay otra persona más que pasa. Dios la bendiga. Y aquí hay otra joven más que pasa. Bienvenida también. Dios la bendiga. Alguien más. Acérquese. Venga confiadamente ante el trono de la gracia para alcanzar misericordia. Eso es lo que todos necesitamos de Dios. Misericordia. Misericordia. Y es lo que Él le está ofreciendo.

hay alguien más. Oraremos ahora. No hay nadie más. Estoy finalizando ya la invitación. Y pregunto si hay alguien más que quisiera venir el Hijo de Dios. Muy bien, ahí atrás hay otra persona que pasa. Dios la bendiga. Haremos la oración. Solo esperamos que esta persona llegue al frente para luego orar. Pero si usted quiere aprovechar estos últimos segundos, pase rápidamente y acérquese confiadamente al trono de la gracia. Oremos entonces por estas personas. Padre amado, gracias te damos por cada una de estas vidas que tú has tocado. Te agradecemos porque tu palabra no vuelve vacía, siempre hace la obra para la cual tú la envías. Perdona cada una de estas personas, lávales en tu sangre, Señor, que puedan conocerte. Límpiales, purifícales, dale, Señor, la vida nueva y la gracia oportuna que has prometido. Aplica tu misericordia sobre ellos y también a aquellos que escuchan a través de la radio. Dales vida nueva y que así tu nombre, Señor, sea glorificado en cada vida, en cada persona.

Señor te bendiga y el Señor te guarde. El Señor haga resplandecer su rostro sobre ti. Él alce sobre ti su rostro. Tenga de ti misericordia y ponga en ti paz. Dios te bendiga, iglesia amada.

0: Aleluya. Levante sus manos al Señor y diga: ¡qué fiesta!
1: ¡Qué fiesta!
0: Mira al que está a su lado y dígale: ya se escuchan las naciones el sonido de su voz. Amén. Aleluya.

0: andas buscando. Oh, aleluya, gracias, Señor. Gracias, Señor. Gracias, Señor.
1: Aleluya, gracias, Señor.

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Oremos. Nuestro Dios y Padre Celestial, te damos gracias por esta nueva oportunidad de hacer llegar tu palabra a tantas vidas. Te suplicamos que tu Santo Espíritu haga real y efectiva tu palabra a cada oyente, que muchos sean salvados, sanados, libertados, bendecidos y alertados a la verdad bíblica y profética de que estamos en los días finales de esta dispensación. Esto lo suplicamos, oh Dios, en el nombre de Jesús. Amén. Leemos unos versículos de la palabra de Dios en el libro del profeta Zacarías. He aquí el día de Jehová viene, y en medio de ti serán repartidos tus despojos, porque yo reuniré a todas las naciones para combatir contra Jerusalén, y la ciudad será tomada, y serán saqueadas las casas, y violadas las mujeres, y la mitad de la ciudad será en cautiverio. Mas el resto del pueblo no será cortado de la ciudad. Después saldrá Jehová y peleará con aquellas naciones, como peleó en el día de la batalla. Y se afirmarán sus pies en aquel día sobre el monte de los olivos, que está enfrente de Jerusalén, al oriente, y el monte de los olivos se partirá por en medio, hasta el oriente y hacia el occidente, haciendo un valle muy grande, y la mitad del monte se apartará hacia el norte, y la otra mitad hacia el sur. Y esta será la plaga con que herirá Jehová a todos los pueblos que pelearon contra Jerusalén. La carne de ellos se corromperá, estando ellos sobre sus pies, y se consumirán en las cuencas sus ojos, y la lengua se les deshará en su boca, esperando al deseado. Ya Israel ha regresado, la higuera ha reverdecido, el desierto ha florecido esperando al deseado. Ya el escenario está listo, las profecías cumplidas, las naciones abatidas verán el rostro de Cristo. Mas la iglesia redimida este mundo dejará y un cántico entonará al ser al cielo ascendida. Ya la señal se vislumbra en el oscuro horizonte, ¿te esconderás en el monte o subirás cual luz que alumbra?

0: Al Señor damos toda gloria y toda alabanza por la manera tan maravillosa como Él sigue usando este ministerio radial de impacto evangelístico y la revista misionera del mismo nombre. Escuchemos algunos testimonios.
1: De Ciudad Panamá, amados hermanos Ortiz, no cesamos de orar por ustedes para que el Señor les siga fortaleciendo, para que puedan seguir adelante cumpliendo con ese gran llamado divino que Dios les ha hecho. Hace algunos días estuve en Chiriquí, en un nuevo campo de predicación que se abrió por medio del programa radial Impacto Evangelístico, pues un hermano recibió un milagro instantáneo en su hijo que ya se moría, y el padre se unió a la oración suya, y su niño fue sanado y levantado de su lecho de enfermo en forma inmediata. Entonces el padre abrió su casa para comenzar una nueva obra allí, la cual marcha adelante. ¡Gloria a Dios! De Cartagena, Colombia, apreciado hermano Ortiz, deseo y oro que usted sea prosperado en todo, así como su alma está en prosperidad, al igual que la hermana Rebeca. El motivo de esta carta es compartir con usted el gozo inefable que produce cada mes el recibir la revista Impacto Evangelístico, ya que Dios ha tocado mi vida muchas veces mientras leo esos mensajes y artículos tan sublimes, sencillos, doctrinales y con olor al cielo, que nos hacen amar más a Dios, a su obra, a las almas perdidas, y también nos hace que estemos alerta del tiempo que vivimos, pues verdaderamente estamos en los últimos días y debemos ser luces en medio de las tinieblas que arropan el mundo y en parte del pueblo de Dios. Siga adelante, hermano Ortiz, que el que va al frente no ha perdido una sola batalla. Siempre oramos por usted y la hermana Rebeca para que Dios le siga bendiciendo y usando para la gloria de su nombre. Amén. De Bayamón, Puerto Rico, amado hermano Ortiz, que la paz de Dios y sus ricas bendiciones sea sobre usted y la hermana Rebeca. Cada vez que recibo la revista Impacto Evangelístico, me gozo en gran manera con su amena y espiritual lectura y soy fortalecido de manera muy especial. Es como medicina a mi cuerpo y a mi alma. Hermano Ortiz, no me siento a la mesa ni voy a la cama sin orar por usted y el precioso ministerio que Dios le ha dado. Que el Señor le bendiga mucho. Incluyo mi ofrenda misionera. De Ciudad Guatemala, Guatemala, le saludo en el amor del Señor, deseando se encuentre bien. Le escribo para decirle que acepté al Señor Jesucristo como mi único y suficiente Salvador, y en Él he hallado felicidad. Escucho su programa radial Impacto Evangelístico, el cual es de mucha bendición para mi vida cristiana, pues usted predica la palabra de Dios sin quitarle ni añadirle. Que Dios le bendiga y siga adelante. Alabado sea Dios. Dios bendiga y recompense a todos los que nos escriben y con sus cartas, testimonios y ofrendas misioneras nos ayudan a seguir adelante por los caminos de América y alrededor del mundo. 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

0: A continuación escuchemos al hermano Ortiz en el mensaje de la palabra de Dios.
1: El tiempo se termina, la medianoche llega, la profecía se cumple, Cristo viene pronto. Leemos en Apocalipsis 10 del 1 al 3 y del 4 al 7 como sigue. Vi descender del cielo a otro ángel fuerte, envuelto en una nube, con el arco iris sobre su cabeza, y su rostro era como el sol, y sus pies como columnas de fuego. Tenía en su mano un librito abierto, y puso su pie derecho sobre el mar y el izquierdo sobre la tierra, y clamó a gran voz, como ruge un león. Y cuando hubo clamado, siete truenos emitieron sus voces, y el ángel que vi en pie sobre el mar y sobre la tierra levantó su mano al cielo y juró por el que vive por los siglos de los siglos, que creó el cielo y las cosas que están en él, y la tierra y las cosas que están en ella, y el mar y las cosas que están en él, que el tiempo no sería más. Esto es, que no habría más dilación, sino que en los días de la voz del séptimo ángel, cuando él comience a tocar la trompeta, el misterio de Dios se consumará o se cumplirá, como él lo anunció a sus siervos, los profetas. Sí, amado, el tiempo transcurre constante e implacable sin que nadie pueda detenerlo, y esta edad finaliza. Llega a su fin el día de la gracia y de la salvación, para dar paso a la noche de los juicios y de la ira de Dios, que va a ser derramada sobre este mundo, cumpliéndose así la profecía, y nuestro Señor Jesucristo primero levante su iglesia, y luego aparezca en las nubes del cielo, en su segunda venida a este mundo, cuando todo ojo le verá. Amigos míos, la verdad de la segunda venida de Cristo a este mundo es una verdad contundente, formidable, demoledora. Es más grandiosa que el espacio que contemplamos y más firme que la tierra que pisamos. Es más real que el sol que nos alumbra y más vital que el aire que respiramos. Es más inevitable que la muerte y más deseable que la vida. Estando los apóstoles y discípulos abatidos por la anunciada partida del Señor, este les dijo: voy pues a preparar lugar para vosotros, y vendré otra vez, y os tomaré a mí mismo, para que donde yo estoy, vosotros también estéis. En la ascensión de Cristo, estando los apóstoles y discípulos con los ojos puestos en el cielo, entre tanto que él se iba, he aquí se pusieron junto a ellos dos varones con vestiduras blancas, los cuales también les dijeron: varones galileos, ¿por qué estáis mirando al cielo? Este mismo Jesús, que ha sido tomado de vosotros al cielo, así vendrá como le habéis visto ir al cielo. Nuestro Señor Jesucristo repitió continuamente esta gloriosa verdad. Los apóstoles la enseñaron profusamente, y se repite en la Biblia, directa o indirectamente, más de 800 veces. Gloria a Dios. Con relación a la primer venida de Cristo al mundo, nos dice la Biblia como sigue: pero cuando vino el cumplimiento del tiempo, Dios envió a su Hijo, nacido de mujer y nacido bajo la ley. Esto nos demuestra que para la primer venida de Cristo al mundo había un tiempo señalado, y llegado el cumplimiento del tiempo, el Señor vino. Así también, para la segunda venida de Cristo a este mundo, hay un tiempo señalado. El Señor mismo nos describió con lujo de detalles cómo sería el tiempo de su segunda venida al mundo. Lo único que Él no nos dijo fue el día y la hora de su venida. Amados míos, y por las descripciones que el Señor nos dio de cómo sería el tiempo de su venida, nosotros podemos afirmar, sin temor a equivocarnos, que positivamente Estamos viviendo en el tiempo del Señor levantar su iglesia para luego dar lugar a su segunda venida corporal, literal y visiblemente a este mundo. Entre las grandes señales que el Señor nos dejó como indicativos de su inminente retorno a este mundo, está la señal de la higuera, o sea, la restauración de Israel. Sobre esto Jesús dijo: de la higuera aprended la parábola. Cuando ya su rama está tierna y brotan las hojas, sabéis que el verano está cerca. Así también vosotros, cuando veáis todas estas cosas, conoced que está cerca a las puertas. Y ya la higuera Israel está llena de renuevos, con su propio territorio, su propia bandera, su propio escudo, su propia cultura, sus propios recursos, etc. Después de 2800 años, desde la invasión de Judá por Nabucodonosor, Jerusalén está en manos de los judíos. La edad de los gentiles llega a su fin. Sobre esto leemos en Hechos 15, 14 y 15, y dice: Simón ha contado cómo Dios visitó por primera vez a los gentiles para tomar para ellos pueblo para su nombre. Y con esto concuerdan las palabras de los profetas, como está escrito: Después de esto volveré y reedificaré el tabernáculo de David que está caído, y repararé sus ruinas y lo volveré a levantar. Ya Dios ha tomado pueblo para sí entre los gentiles, pues la iglesia está compuesta casi en su totalidad de gentiles, o sea, que no son judíos. Y entonces dice el Señor: volveré y reedificaré el tabernáculo de David que está caído, y repararé sus ruinas y lo volveré a levantar. Y con respecto al tabernáculo de David, o sea, el templo de Jerusalén y el pueblo en general, ya los judíos están en posesión del lugar del templo, y ya el templo está prefabricado. Sus piedras están cortadas y labradas en su tamaño y en su forma exacta. Y las dos columnas principales ya están fundidas en bronce, a las cuales los judíos han llamado: Jehová edificará y Jehová es nuestra fortaleza. Ciertamente, estamos en el tiempo para la iglesia ser levantada de este mundo, cuando los muertos en Cristo resucitarán primero, luego nosotros los que vivimos, los que hayamos quedado, seremos arrebatados juntamente con ellos en las nubes para recibir al Señor en el aire, y así estaremos para siempre con el Señor. Por esta y otras escrituras está claro que la iglesia va a ser arrebatada, levantada de este mundo, para encontrarse con el Señor en el aire. En esta ocasión Cristo no será visto, pues no desciende a la tierra, se queda en el aire a recibir a la iglesia. Amigos míos, después de la iglesia de Jesucristo ser llevada al cielo, tomarán lugar en la tierra los juicios de la gran tribulación, cuando estará gobernando el anticristo, que serán los días inmediatos antes de la segunda venida de Cristo al mundo. Son días horribles, de horribles juicios. El apóstol Juan en las visiones de Apocalipsis nos describe estos días y nos dice que los fatídicos cuatro jinetes estarán en plena actividad, que el sol se oscurecerá, que la luna se tornará como sangre, que las estrellas caerán a la tierra, que el espacio será conmovido, que islas desaparecerán, que los fuertes y valientes se esconderán, que habrá granizo cuyas piedras serán de casi 100 libras, mezclado con fuego y sangre, quemando la tercera parte de los árboles y de la hierba, que un astro encendido caerá en el mar y la tercera parte de las aguas de los mares y los océanos se convertirán en sangre, muriendo la tercera parte de los peces y hundiéndose la tercera parte de los navíos, que una segunda estrella ardiendo como una antorcha caerá sobre la tercera parte de los ríos y de las fuentes, tornando las aguas potables en aguas amargas, que la tercera parte del sol, la tercera parte de la luna y la tercera parte de las estrellas serán afectadas y se oscurecerán la tercera parte de ellos, y no habrá luz en la tercera parte del día y de la noche, que el pozo del abismo será abierto y saldrá humo que oscurecerá el sol, y saldrán langostas como escorpiones, o sea demonios, para afligir a los moradores de la tierra, que los hombres buscarán la muerte y la muerte huirá de ellos, que la tercera parte de los hombres serán matados por cientos de millones de demonios más que invadirán la tierra, que aún el propio Satanás caminará en la tierra y la controlará a su antojo con todos sus demonios, que el sol aumentará su calor y quemará a los moradores de la tierra, que habrá tinieblas en la redondez de la tierra, que habrá relámpagos, ruidos, truenos y terremotos, cual nunca antes desde que el hombre habita la tierra. Nuestro Señor Jesucristo, refiriéndose a estos días, Él dice, porque habrá entonces gran tribulación, cual no la ha habido desde el principio del mundo hasta ahora, ni la habrá. Será después del levantamiento de la iglesia y de todos estos juicios de la gran tribulación que se producirá propiamente la segunda venida de Cristo al mundo, cuando todo ojo le verá y se afirmarán sus pies en aquel día sobre el monte de los olivos que está enfrente de Jerusalén al oriente, y el monte de los olivos se partirá por medio hacia el oriente y hacia el occidente, haciendo un valle muy grande, y la mitad del monte se apartará hacia el norte y la otra mitad hacia el sur. Y acontecerá en aquel día que habrá gran pánico enviado por Jehová, cuando se manifieste el Señor Jesús desde el cielo con los ángeles de su poder en llama de fuego, para dar el pago a los que no conocieron a Dios ni obedecen al Evangelio de nuestro Señor Jesucristo, los cuales sufrirán pena de eterna perdición, excluidos de la presencia del Señor y de la gloria de su poder, cuando venga en aquel día. Amigos míos, nunca antes en la historia de la raza humana hubo tanto disturbio, tanta confusión, perplejidad, crimen, violencia, corrupción, indecencia e inmoralidad como en nuestros días. Yo tenía 12 años de edad. El predicador predicaba sobre la segunda venida de Cristo. El Espíritu Santo le ungía. En un momento de su sermón, su rostro se transfiguró y en un éxtasis profético dijo: hermanos, y para la década del 1960, la venida del Señor estará tan cercana que las mujeres andarán semidesnudas por la calle. Y ya está, no solamente semidesnudas, sino completamente desnudas. Al principio en el Edén, Jehová Dios hizo al hombre y a su mujer túnicas de pieles y los vistió. En estos días del fin, el diablo los está desnudando. Amigos, este es el tiempo en que esta edad se termina. El día de la gracia, de la misericordia y de la salvación ya declina. La sombra de la noche, de los juicios y de la ira de Dios se avecinan. La profecía se cumple. Cristo viene pronto. Amigo, hoy tienes tiempo de refugiarte en Cristo. Acéptale como tu Salvador. Levanta tu mano delante de tu radio receptor. Hermano, si estás enfermo, el Señor te sana ahora. Oremos. Oh Dios mío, tu palabra es fiel y verdadera. Salva estas almas ahora. Sana a cada uno de estos enfermos. En el nombre de Jesús nuestro Señor. Amén.
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0: Y así nos despedimos de ustedes hasta la próxima semana, cuando volveremos en este mismo día, a la hora de hoy y por esta misma emisora.
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cuando de pronto, ¿quién me ha tocado? ¿Quién me ha tocado? Pero maestro, maestro, si es la multitud quien te aprieta y tú dices, ¿quién te ha tocado? ¿Quién me ha tocado? Preguntó nuevamente el maestro, ¿por qué poder y virtud ha salido de mí? ¿Quién me ha tocado? Y apareció una mujer.

0: piedad de mí.
1: Jesús le dice: mujer, ve en paz, porque tu fe te ha hecho salva. Ve en paz, mujer. Y Jesús, después de haber sanado a esta mujer que sufría de un flujo de sangre, continuaba su viaje a la casa de Jairo. Pero instantes antes de llegar, aparece un criado de Jairo corriendo diciendo: ¡Señor, Señor, Señor, Señor!

y Jairo se entristeció por un momento. Mas Jesús le dijo: ten paz, Jairo, porque tu hija no ha muerto, tan solo duerme. Ten paz, Jairo. Jesús consolando a Jairo, y casi al entrar a la casa aparece la mujer de Jairo.

Pero, ¿qué dices, mujer? Ten paz. Ten paz, mujer, si el Maestro está aquí. Jesús está aquí y Él dice que solo duerme. Ten paz, mujer, el Maestro está aquí. El Maestro está aquí, Jesús está aquí. Y Jesús, al entrar a la casa, miró hacia el suelo y vio a la niña postrada y

decir, niña, a ti te digo. Niña, a ti te digo. A ti te digo, niña. A ti te digo.

Cantar de los Cantares dice: ¿quién es esa que sube del desierto, recostada sobre el hombro de su amado? Y es la amada que ha sido tomada para ser reina en el palacio real. Tú y yo un día vamos a ser alzados de este planeta para encontrarnos de una vez y para siempre con el amado Jesucristo.

0: entonces el capítulo 1 de Apocalipsis, que nos dice, versículo 1, la revelación de Jesucristo que Dios le dio para manifestar a sus siervos las cosas que deben suceder pronto, y la declaró enviándola por medio de su ángel a su siervo Juan, que ha dado testimonio de la palabra de Dios y del testimonio de Jesucristo y de todas las cosas que ha visto. Bienaventurado el que lee y los que oyen las palabras de esta profecía y guardan las cosas en ella escritas, porque el tiempo está cerca. Juan, a las 7 iglesias que están en Asia, gracia y paz a vosotros, del que es, y que era, y que ha de venir, y de los 7 espíritus que están delante de su trono, y de Jesucristo, el testigo fiel, el primogénito de los muertos, y el soberano de los reyes de la tierra, al que nos amó y nos lavó de nuestros pecados con su sangre, y nos hizo reyes y sacerdotes para Dios su Padre. A Él sea gloria e imperio por los siglos de los siglos. Amén. He aquí que viene con las nubes, y todo ojo le verá, y los que le traspasaron, y todos los linajes de la tierra harán lamentación por él. Sí, amén. Yo soy el Alfa y la Omega, principio y fin, dice el Señor, el que es, y que era, y que ha de venir, el Todopoderoso. Yo, Juan, vuestro hermano y copartícipe vuestro en la tribulación, en el reino y en la paciencia de Jesucristo, estaba en la isla llamada Patmos por causa de la palabra de Dios y el testimonio de Jesucristo. Yo estaba en el Espíritu en el día del Señor, y oí detrás de mí una gran voz como de trompeta que decía: yo soy el Alfa y la Omega, el primero y el último. Escribe en un libro lo que ves y envíalo a las 7 iglesias que están en Asia: a Éfeso, Esmirna, Pérgamo, Tiatira, Sardis, Filadelfia y Laodicea. Y me volví para ver la voz que hablaba conmigo, y vuelto vi 7 candeleros de oro, y en medio de los 7 candeleros a uno semejante al Hijo del Hombre, vestido de una ropa que llegaba hasta los pies y ceñido por el pecho con un cinto de oro. Su cabeza y sus cabellos eran blancos como blanca lana, como nieve. Sus ojos como llama de fuego, y sus pies semejantes al bronce bruñido, refulgente como en un horno, y su voz como estruendo de muchas aguas. Tenía en su diestra 7 estrellas. De su boca salía una espada aguda de 2 filos, y su rostro era como el sol, cuando resplandece en su fuerza. Cuando le vi, caí como muerto a sus pies. Y él puso su diestra sobre mí, diciéndome: no temas, yo soy el primero y el último, y el que vivo, y estuve muerto, mas he aquí que vivo por los siglos de los siglos. Amén. Y tengo las llaves de la muerte y del Hades. Escribe las cosas que has visto y las que son y las que han de ser después de estas. El misterio de las siete estrellas que has visto en mi diestra y de los siete candeleros de oro. Las siete estrellas son los ángeles de las siete iglesias. Y los siete candeleros que has visto son las siete iglesias. Amén. Hasta ahí dejamos la lectura, hermanos. Vamos a orar al Señor por las peticiones de oración y para que Él nos dé su palabra también. Oremos, Padre, que estás en los cielos. En el nombre de nuestro Señor Jesucristo, venimos ahora uniéndonos con tu pueblo, con tu iglesia, sabedores que tú, Señor, tienes una respuesta para cada una de estas peticiones, ya que no hay nada que sea imposible para ti. Por eso sana los enfermos, rompe las cadenas, convierte al que aún no te conoce, y que cada una de estas peticiones pueda ser resuelta según tu grande amor, según tu grande misericordia. Ahora, Padre, al iniciar el estudio de este libro de la Biblia, te pedimos que nos des sabiduría, conocimiento, de manera que podamos llevar a la práctica las cosas que hemos de oír. Envía tu Santo Espíritu para que ministre tu palabra a tu pueblo, a tu iglesia aquí congregada, y que todos aquellos que oyen por la radio o que escucharán por las cintas grabadas, también extiende tu mano para tocarles, cambiarles, y que nuestro espíritu sea avivado y podamos estar velando en estos días finales, cuando tú estás por volver por tu iglesia. Todo esto lo rogamos en el nombre de Cristo nuestro Salvador, por quien te damos las gracias. Amén. Aleluya. Amén. Si logró silla, puede sentarse, hermano. Vamos a iniciar, hermanos, el estudio del libro de Apocalipsis, el cual es el único libro profético del Nuevo Testamento. A pesar que en otras epístolas y aún en los evangelios hay ciertas porciones que contienen profecía sobre los eventos venideros, pero el libro de Apocalipsis es el libro que totalmente está dedicado a hablarnos sobre eventos proféticos, y es a la vez el libro que nos presenta la consumación de todas las cosas. Es decir, cómo habrá de terminar la historia de este mundo, de este universo, cómo habrá de terminar la iglesia, Israel, las naciones, hasta cómo va a terminar el diablo, nos dice el libro de Apocalipsis. Porque en el Apocalipsis tenemos la consumación y la realización última de todos los planes del Señor. Ahora, el libro de Apocalipsis, hermanos, fue el último libro de la Biblia en escribirse. La fecha más temprana en que pudo haberse escrito fue ahí por el año 96 de nuestra era. Pero digo, esa es la fecha más temprana. Es probable que haya sido escrito con varios años posteriores. Pudiera ser incluso el año 100 o más de nuestra era, cuando Juan recibió esta revelación. Ahora, el libro de Apocalipsis se divide en tres partes. Tres partes que este mismo capítulo 1 que hemos leído nos presenta. Específicamente en el versículo 19, el Señor le dice a Juan: escribe las cosas que has visto, las que son y las que han de ser después de estas. Es decir, que el libro de Apocalipsis está dividido en tres partes. La primera de ellas nos presenta las cosas que Juan había visto, y que abarca la totalidad del capítulo 1, es decir, el que ahora hemos leído. La segunda parte dice que contiene las cosas que son. Y en esta segunda parte encontramos los capítulos 2 y 3. Y finalmente dice las cosas que han de ser después de estas, que comprende del capítulo 4 hasta el final del libro. De manera que vamos, hermanos, a ir estudiando cada una de estas tres partes en que se divide el libro de Apocalipsis, y en esta ocasión iniciamos con lo que sería las cosas que has visto. En el versículo 1 comienza la revelación de Jesucristo. Precisamente de esta frase es de donde toma su nombre el libro, porque Apocalipsis realmente es una transliteración de una palabra griega, que es la palabra apocalipsis, que se traduce revelación. De manera que cuando la primera frase del versículo 1 dice la revelación de Jesucristo, lo que el original dice es el apocalipsis de Jesucristo. Porque apocalipsis, como decimos nosotros en español, o apocalipsis en inglés, perdón, en griego, es, hermanos, una palabra que lo que significa es revelar, dar a conocer, descubrir algo que está oculto. Y en cierta manera también comprende la idea como que si hubiese una cortina que está ocultando algo, pero si yo aparto la cortina para descubrir lo que está detrás de ella, a esa acción de descubrir es lo que la Biblia llama apocalipsis o revelación. Entonces, lo que este libro nos presenta es el apocalipsis de Jesucristo, o la revelación de Jesucristo. Ahora dice que Dios le dio. Cuando el Señor Jesús habría de ascender a los cielos, allá en el capítulo 1 del libro de los Hechos, Recordará que una de las preguntas que los discípulos le hicieron a Jesús fue: ¿cuándo restaurarás el reino a Israel? Porque una vez Jesús hubo resucitado, los discípulos creyeron que ese era el momento cuando él establecería el reino. Pero lejos de eso, Jesús les dice que él habría de irse, pero les dijo: recibiréis poder, no os dejaré huérfanos, sino que enviaré la promesa que oísteis de mí. Entonces los discípulos dijeron: pero ¿cómo que te vas, Señor? Y entonces, ¿y el reino? ¿Cuándo será establecido el reino para Israel? Y la respuesta del Señor fue: no os toca a vosotros, al menos en ese momento aún no, conocer los tiempos y las sazones que el Padre ha puesto bajo su sola potestad. Pero recibirán poder y me serán testigos en Jerusalén, en Judea, en Samaria y hasta lo último de la tierra. Como diciéndoles: ustedes no se preocupen sobre cuándo será el cumplimiento de las cosas. Ustedes centren su atención en que recibirán el poder del Espíritu Santo para que me sean testigos hasta lo último de la tierra. Pero Jesús dijo ahí algo importante, que acerca de los tiempos, ¿cuándo va a suceder qué? Dijo él, es algo que el Padre tiene bajo su sola potestad. Es decir, el Padre es quien a través de sus decretos determina los eventos futuros. Pero el Padre, dice ahora este versículo, le ha dado a Jesucristo el conocer, es decir, la revelación de las cosas que han de suceder, y se las dio, dice a continuación el versículo 1, para manifestar a sus siervos las cosas que deben suceder pronto. La razón de ser entonces del libro del Apocalipsis es que nosotros, hermanos, podamos tener la manifestación. El Padre le revela al Hijo el Apocalipsis para que Él a su vez nos manifieste a nosotros las cosas que deben suceder pronto. La finalidad del libro de Apocalipsis es que nosotros conozcamos las cosas que deben suceder pronto. La finalidad del libro de Apocalipsis es que nosotros conozcamos las cosas que han de suceder pronto. La finalidad del libro de Apocalipsis es que nosotros conozcamos las cosas que han de suceder pronto. Es decir, que el libro de Apocalipsis no tiene como su propósito confundirnos. O tener el libro de Apocalipsis como un libro cerrado, incomprensible, extraño, que nadie entiende. El Señor no dio el libro de Apocalipsis para crearle dolores de cabeza a sus hijos. Dios no reveló el Apocalipsis para que la gente se sienta confundida. Dios no dio el Apocalipsis para que los teólogos estén peleando sobre cuál es su correcta interpretación. Dios entregó el Apocalipsis para que sepamos las cosas que han de suceder pronto. Y para que por ese conocimiento estemos preparados. De manera que esta revelación, este Apocalipsis que Dios le entrega al Hijo, el Hijo se lo entrega al ángel para que el ángel se lo entregue a Juan, y que Juan, escribiendo lo que ve a las siete iglesias en Asia, pueda de ahí en adelante todos nosotros tener acceso a la revelación. de nuestro Señor Jesucristo. Por eso dice la parte final del versículo 1, y la declaró, o sea, esta revelación, la declaró enviándola por medio de su ángel a su siervo Juan. Esta es una de las pocas ocasiones en que Juan, el apóstol, pone su nombre. Versículo 2 dice: Juan, que ha dado testimonio de la palabra de Dios y del testimonio de Jesucristo y de todas las cosas que ha visto. Es decir, que así como Juan era ya reconocido, era ya el último apóstol sobreviviente en esa época. Los demás habían muerto, y de muertes violentas. Juan era el único, y el único que moriría de muerte producida por la vejez. Pero él había sido reconocido como alguien que había dado testimonio de la palabra de Dios. Había dado testimonio de Jesucristo y de su resurrección. Pero ahora dice él: también doy testimonio de las cosas que he visto, refiriéndose al libro de Apocalipsis. En otras palabras, tan cierto como era el mensaje del evangelio que Juan había testificado, así de cierto es el libro de Apocalipsis como verdad de Dios. En el versículo 3 dice: bienaventurado, o sea, feliz el que lee y los que oyen las palabras de esta profecía y guardan las cosas en ella escritas, porque el tiempo está cerca. Creemos, hermanos, que nos encontramos en las postrimerías de los tiempos. Creemos que la profecía bíblica está en marcha. Creemos que el libro de Apocalipsis se está cumpliendo, según lo iremos estudiando en su desarrollo, porque actualmente hay condiciones que, precisamente por ser el tiempo del cumplimiento, nos posibilitan la comprensión de este libro. No así, por ejemplo, el caso de Daniel, el cual, cuando terminó de recibir las profecías que Dios le había dado, él oró y le dijo: Señor, no entiendo nada de lo que he escrito. Dime qué significan estas cosas. Y el Señor le respondió: a ti no te es dado conocer estas cosas, porque están selladas hasta el tiempo del fin. De manera que Daniel no entendió su profecía, aunque él mismo la escribió. Y pasaron siglos y generaciones, pero Dios dijo: hasta que llegue el final de los tiempos. Pero como ahora estamos en el final de los tiempos, ahora podemos entender el libro de Daniel. Lo mismo ocurre con el libro de Apocalipsis. Por cuanto hemos llegado al tiempo cuando esas cosas se han de cumplir, por eso es que ahora podemos entenderlo. Y esa es la razón también por la cual en el pasado los grandes hombres de Dios se vieron en dificultades para poder interpretar el libro de Apocalipsis, pero era porque las condiciones de su época no les permitían tener los elementos de juicio de los cuales nosotros ahora disponemos para la correcta interpretación de ese libro. Siempre, hermano, yo he señalado el caso de Juan Calvino, el cual ha sido uno de los cerebros más privilegiados con que la iglesia cristiana ha contado en su historia. Y él hizo un comentario de todos los libros de la Biblia, del Antiguo y del Nuevo Testamento, excepto el libro de Apocalipsis. Cuando pasó el tiempo y él no hizo su comentario del libro de Apocalipsis, hubo personas que le preguntaron por qué él, si había hecho un comentario de todos los libros de la Biblia, ¿por qué entonces no hacía el comentario del libro de Apocalipsis? A lo cual Calvino respondió que no lo hacía porque no lo entendía. Sin embargo, ahora nosotros podemos entenderlo. En la medida que vayamos avanzando en este estudio, versículo a versículo, usted verá cómo no hay nudo que no se deshaga. Y cómo todo quedará claro. Ahora, ¿por qué? Porque nosotros somos más que Calvino. Yo creo que ni juntando toda la materia gris que tenemos juntos, no llegamos a la de él. Pero, ¿y entonces qué pasa? ¿Sabe lo que pasa? Que Calvino vivió allá en el siglo XVI. Pero nosotros estamos viviendo el tiempo cuando estas cosas están por suceder. Entonces, si nosotros no entendemos el libro de Apocalipsis, nadie lo entenderá. Porque después de nosotros ya no habrá otra generación de cristianos. Somos la generación final de cristianos. Somos la generación que nos vamos a encontrar con el Señor de la gloria en las nubes. Por eso dice: feliz, feliz el que lee, o los que oyen la palabra de esta profecía y guardan las cosas escritas en ella, porque el tiempo está cerca. El tiempo está cerca. Por eso podemos entenderlo, porque el tiempo está cerca y ya ni siquiera hay tiempo para estar confundido, porque Dios no está jugando a las adivinanzas con nosotros. Y Él quiere que conozcamos las cosas que sucederán, que guardemos las palabras escritas en este libro. Por eso usted feliz, feliz que oye y lee las palabras de esta profecía. Pero más feliz será si guarda las cosas en ella escritas, porque el tiempo está cerca. Esto se acaba, el mundo termina, la iglesia está por finalizar su ministerio y pronto volaremos para estar en la presencia del Señor. Por eso es que en su misericordia y a través del Espíritu Santo, el Señor ha abierto a nosotros el libro de Apocalipsis. No es ya más un libro sellado, sino que está abierto. Porque repito, ya no hay tiempo de estar adivinando. Hay que entender, obedecer y vivir de acuerdo a la palabra, porque se acabó el tiempo y estas cosas están pronto a suceder. Después de esta introducción, en el versículo 4, viene el saludo personal del apóstol, quien dice: Juan, a las siete iglesias que están en Asia. Cuando aquí se habla de Asia, o incluso en el libro de los Hechos, cuando se menciona Asia, no es lo que hoy en la actualidad nosotros llamamos Asia, el continente asiático, no es eso, sino que Asia, lo que se llamaba Asia en esta época, era el Asia proconsular, que estaba ubicada en la parte más oriental del mar Mediterráneo, en lo que actualmente es el país que conocemos como Turquía. Eso es lo que en esta época llamaban Asia. Entonces usted no lo relacione con la India ni con China, ¿no? No tiene nada que ver con eso, sino que estamos un poco más acá, en el Medio Oriente, en la parte más oriental, suroriental de Europa. Entonces saluda a las siete iglesias, porque a cada una de ellas le envió una copia de esto que estamos leyendo ahora, y le dice: gracia y paz a vosotros, del que es y que era y que ha de venir. Es una bendición apostólica donde se invoca a la Trinidad, en primer lugar al Padre, el que es y que era y que ha de venir, luego al Espíritu Santo, cuando dice: y de los siete espíritus que están delante de su trono. No es que haya siete espíritus santos, solamente hay un Espíritu Santo. Pero cuando habla de los siete espíritus, Juan se está refiriendo a la plenitud de ministerios y funciones que el Espíritu Santo desarrolla en la vida del creyente. Más adelante en el capítulo 2 ampliaremos un poco más esto de los siete espíritus. versículo 5, y de Jesucristo. O sea, ya mencionó al Padre, al Espíritu, y ahora menciona Jesucristo es el testigo fiel, porque de todas las cosas que Él ha dado testimonio, todas son ciertas. En Él no hay mentira, en Él no hay duda, en Él no hay tartamudeos, en Él no hay indecisión, como que Cristo dice o no dice, o lo hago o no lo hago, no. En Él el sí es sí, el amén es amén, el no es no, porque Él es el testigo fiel, el testigo de Dios. Y no solamente testigo en el sentido que Él nos vino a hablar de Dios, sino que Él mismo es la imagen misma de la gloria de Dios. Solamente Él, su persona, sin que dijera una palabra, era un testimonio de lo que Dios es. Por ello, cuando Felipe le preguntó o le solicitó, muéstranos al Padre y nos basta, Jesús le dijo, tanto tiempo tengo de estar con vosotros y aún no me habéis conocido, Felipe. Jesús no estaba diciendo que Él era el Padre, sino que lo que Él estaba diciendo es que Él reproduce con tanta exactitud la sustancia y la gloria del Padre, que verlo a Él era como ver al Padre, porque Él es el testigo fiel. Si Él fuese un testigo mentiroso o dudoso, Felipe pudo haberle dicho, no, Señor, ya te hemos pescado en varias mentirías, mejor muéstranos al Padre de verdad. Pero como en Él no hay mentira, en Él no hay tinieblas, en Él todo es luz, en Él todo es verdad, en Él todo es rectitud, todo es vida, todo es honestidad. Entonces Él dijo, verme a mí es ver al Padre. Por ello, Él es el testigo fiel. Pero además dice, el primogénito de los muertos, por cuanto Él es las primicias de la resurrección. Nadie ha resucitado para vida eterna, sino solamente Cristo Jesús. Lázaro resucitó, pero se volvió a morir, porque Él resucitó a la vida natural, a un cuerpo natural como el que tenemos nosotros. El hijo de la viuda de Naín resucitó, pero para volverse a morir. Los que fueron resucitados en el Antiguo Testamento, como el niño que resucitó Eliseo, resucitó para volver a morir. Incluso aquel que resucitó cuando tocó los huesos del profeta, ese se volvió a morir. Pero Cristo resucitó para vivir y sigue vivo y vivirá por la eternidad. Amén. Por eso Él es el primogénito de los muertos. Pero por ser el primero, solo el hecho de decir es el primero, quiere decir que detrás de Él irán otros. Si usted guarda las palabras de este libro, será de los que seguirán al Señor en esa resurrección para vida eterna. ¿Cuántos van a resucitar para vida eterna? Para la vida de Dios. Pero dice además, y el soberano de los reyes de la tierra. Él es el que reina soberanamente sobre los reyes de la tierra. Los reyes de la tierra creen que son ellos los que gobiernan los destinos de las naciones y de los países. Pero no saben que simplemente están jugando. Y que arriba de ellos hay alguien que es el verdadero soberano del universo. Ese es el Señor Jesucristo. Ahora Juan lo está presentando de una manera diferente. Juan está aquí hablando de lo que él ha visto en el Apocalipsis ya. Pero ya vamos a ver por qué lo presenta así como el soberano de los reyes de la tierra. Versículo 5 siempre, al que nos amó y nos lavó de nuestros pecados con su sangre. A ese Cristo glorioso y majestuoso es al que también podemos acogernos para el perdón de nuestros pecados y para que con su sangre preciosa nos limpie de nuestras maldades. Versículo 6, y nos hizo reyes y sacerdotes para Dios su Padre. A Él sea gloria e imperio por los siglos de los siglos. Amén. Versículo 7, he aquí que viene con las nubes y todo ojo le verá, y los que le traspasaron y todos los linajes de la tierra harán lamentación por él. Sí, amén. La palabra de Dios nos está hablando ahí sobre la segunda venida de Cristo, el arrebatamiento de la iglesia. Usted sabe que será como ladrón en la noche, en un parpadeo, en un abrir y cerrar de ojos, de manera que el mundo no se dará cuenta. Pero cuando Cristo venga por segunda vez, Él vendrá, como lo veremos más adelante en el capítulo 19, abriendo los cielos, descendiendo en un corcel blanco, los ejércitos celestiales tras Él, los ángeles de gloria acompañándole, y Él vendrá glorioso para establecer su reino sobre esta tierra, y todo ojo le verá. Nosotros también vendremos con Él, y todo ojo le verá a Él, y nos verá a nosotros. Por eso es que Jesús dijo, hablando de su segunda venida, si os dijeren, miren, vengan aquí, vamos a Chile, porque ahí está Cristo, ahí vino ya. Jesús dijo, ni vayan. O si le dice, miren, vengan, que está en tal aposento, dijo Jesús, no vayan. O si le dice, salgan al desierto, que ahí está Jesús, no vayan, dijo él. Porque así como el relámpago que se muestra desde un extremo de la tierra hasta el otro, así será la venida del Hijo de Dios. Porque el relámpago se ve donde quiera que usted se encuentre. No tienen que decirle, mire, venga aquí a mi casa, porque en mi dormitorio ahí está el relámpago. Cuando hay relámpago se ve en un instante en todas partes. Todo ojo le verá. Y como le decía, nosotros vendremos con Él cuando venga por segunda vez. Hay mucha gente, quizás sus vecinos, sus compañeros de trabajo, que en este momento se burlan de usted y le dicen, loco, chiflado, aleluya, ya te lavaron el cerebro en iglesia, ya te están desplumando ahí, ya vas a ver, te van a dejar sin nada, sin casa, sin carro. Y se burlan, y quizás le dicen, tonto, estás ahí como un niño creyendo cuentos para entretener niños. Pero un día nos vamos a ir de esta tierra. Y 7 años después vamos a regresar. Y vamos a regresar descendiendo de lo alto con el Rey, con el soberano de la tierra delante de nosotros. Y cuando vengamos descendiendo en las nubes de gloria del Señor, todo ojo le verá. Y su vecino, su compañero de trabajo, su familiar incrédulo lo verá. Y lo verá usted. Y entonces usted podrá decirle, ah, con que, no que no, como dicen los mexicanos. No que no, pues no que era locura esto, no que era para chiflados. Pues ahora vamos a ver quién era el verdadero chiflado. Hoy vamos a ver quién era el verdadero tonto. Porque si seguir a Cristo es ser tonto, pues mucho gusto en ser llamado tonto. Pero cuando todo ojo le vea, cuando Él venga de regreso, ahí veremos de veras quién fue sabio, quién fue listo. Y no por nuestra propia capacidad, sino que porque en su misericordia el Espíritu Santo quiso darnos sabiduría para entender que Cristo es el camino y que por Él
1: tenemos ahora la vida.
0: Así que un poquito de tiempo y el que ríe por último reirá mejor. Jesús vendrá con su cuerpo glorificado. Pues allí dice que los que le traspasaron harán lamentación por él. Y dice el versículo 8 el Señor: yo soy el Alfa y la Omega, que es la primera y la última letra del alfabeto griego. Así como el abecedario español comienza con A y termina con Z, en el griego la primera letra es alfa, que tiene un sonido más o menos como la A nuestra, y omega es la última letra del alfabeto griego, que tiene un sonido como O. Entonces cuando él dice yo soy el alfa y la omega, es como que si dijera yo soy la A y la Z. Entonces, ¿qué es Jesús? ¿Es el principio o es el final? Es las dos cosas. Por eso él dice principio y fin. En él todo comienza y en él todo termina. Y cuando todo termina en él, comienza. Y cuando comienza, termina. Porque por él y para él son todas las cosas. Y esto lo dice el Señor, el que es, y que era, y que ha de venir, el Todopoderoso. ¿Alguien tenía dudas sobre si Jesús es Dios o no es Dios? Pues aquí dice que es el Todopoderoso. En el libro de Génesis, cuando Dios se le reveló a Abraham, le dijo: yo soy el Todopoderoso. Y ahora Jesús dice: yo soy el Todopoderoso. Él es Dios. Él es el Jehová del Antiguo Testamento. No hemos creído en un profetía, o en un maestro, en un rabino, en un profeta. Hemos creído en el Dios Todopoderoso. Ahí termina el saludo de Juan. Versículo 9 comienza a introducirnos ya al libro. Dice: yo Juan, vuestro hermano y copartícipe vuestro en la tribulación, en el reino y en la paciencia de Jesucristo, estaba en la isla llamada Patmos por causa de la palabra de Dios y el testimonio de Jesucristo. Si usted recuerda, Juan, el apóstol, cuando fue la primera persecución de la iglesia, que los discípulos huyeron entre ellos, por ejemplo, hubo algunos que fueron a Samaria. Y usted ahí tiene a Felipe visitando o aprovechando más bien su paso por Samaria para evangelizar. Pero dice que los apóstoles son los únicos que se quedaron en Jerusalén. Entonces Juan se quedó ahí. Y luego Pablo inicia su ministerio, Bernabé, mueren ellos. Y a la altura del año 70, Juan continuaba estando en Jerusalén, porque ahí estaban los apóstoles, por lo menos los que estaban vivos, los que todavía no habían matado en esa época, entre ellos Juan. Pero ellos, la iglesia cristiana, recordaba las palabras que ahora nosotros las tenemos en el Evangelio de Lucas, cuando Cristo dijo: cuando veáis a Jerusalén rodeada de ejércitos enemigos, huyan. Esas palabras tenían una doble aplicación: para la destrucción que vendría en el año 70 y para la gran tribulación, que algo de eso vamos a ver también aquí en Apocalipsis. Entonces, cuando la iglesia cristiana vio a Jerusalén rodeada de los ejércitos romanos, obedeciendo a las indicaciones que Cristo les había dado, huyeron. Entre ellos iba Juan. Jerusalén fue destruida. No quedó piedra sobre piedra que no fuera removida como el Señor lo había profetizado. Ahí fue la gran dispersión de Israel. Y Juan se traslada a Éfeso, donde él continuó durante varias décadas más su ministerio, hasta que mueren todos los apóstoles y queda solamente él
2: Ahí en Éfeso es donde él escribe probablemente su evangelio y seguramente sus tres cartas, la primera, la segunda y la tercera de Juan. Pero estando en Éfeso, sube como emperador de Roma, Domiciano. Habían habido emperadores anteriores que habían levantado persecución contra la iglesia. En una de esas persecuciones es que Pablo había muerto varias décadas antes. Pero cuando Domiciano sube al trono, decreta una nueva persecución contra la iglesia. Y bajo esta persecución es que Juan es capturado y es llevado a Patmos, que es una isla rocosa que lo usaban los romanos como una prisión para criminales. Juan, para esa altura, pues era ya un hombre anciano, andaba ya por sus 100 años de edad, 90, 100 años de edad. Y por eso él dice: yo estaba en la isla llamada Patmos por causa de la palabra. O sea, no se lo llevaron por ladrón o por no pagar las deudas. No se lo llevaron por eso, sino que se lo llevaron por causa de la palabra de Dios y el testimonio de Jesucristo. Y por eso él se pone como partícipe vuestro en la tribulación, porque eran periodos de persecución de la iglesia. Ahora, a pesar que él estaba siendo tribulado y en prisión, el versículo 10 dice: yo estaba en el Espíritu en el día del Señor. Esta es la única vez en la Biblia que al domingo se le da el nombre de el día del Señor, porque era el primer día de la semana y Juan lo llama el día del Señor. De Juan estaba tribulado, un anciano preso en una isla rocosa, ahí en el mar Egeo. Pero estando ahí, eso no era un problema, porque él dijo: bueno, ¿qué día es hoy? Hoy es el día del Señor, pues voy a hacer culto. Y empezó a hacer culto en la prisión. ¿Entiende? Uno no necesita, hermano, que si hace calor o no hace calor, si está fresco o no está fresco, si está lleno o no está lleno, si está cómodo o no está incómodo, si está en un local bonito, si está en la cárcel. Usted puede estar sentado en una piedra, quizás debajo de un árbol para que le dé sombra o sin sombra, pero el que quiera buscar a Dios puede estar en el peor lugar, pero si se concentra, estará en el Espíritu. Es decir, que Juan ahí solo comenzó a alabar a Dios y adorarlo. Y él fue estando cada vez más en el Espíritu, en el Espíritu. Es decir, se fue elevando, elevando y elevando. Y mientras él estaba en el Espíritu, de repente oye una voz fuertísima a sus espaldas. Una voz muy fuerte, que él dice como de trompeta, porque era lo que más fuerte sonaba en la época de Juan. Y esta gran voz le grita y le dice: yo soy el Alfa y la Omega, el primero y el último. Escribe en un libro lo que ves y envíalo a las siete iglesias que están en Asia, y les da los nombres, porque en Asia había más iglesias, e incluso iglesias más importantes que las que las siete que aquí se mencionan. Por eso le da la lista: Éfeso, Esmirna, Pérgamo, Tiatira, Sardis, Filadelfia y la Odisea. Entonces, hermano, no importa dónde usted pueda estar,

ni cuenta se va a dar de las cumbias. De ahí usted saldrá renovado. ¡Amén! Ahora, cuando Juan oye la voz tremenda tras él, le digo, bueno, ¿y quién está aquí en la prisión si él solo lo habían encerrado? Y entonces dice que volteó a ver. ¿Se lo imagina? Oye el gran cañonazo a sus espaldas. Y dice, ¿veo o no veo? ¿Veo o no veo? Pero se decide y voltea a ver. Y cuando voltea a ver, se asusta y blum, blum, cae desmayado. ¿Pero qué fue lo que vio? Que lo desmayó. Dice el versículo 12. Me volví para ver la voz que hablaba conmigo y vuelto, vi 7 candeleros de oro. Que más adelante explica qué es eso. Y en medio de los 7 candeleros, a uno semejante al Hijo del Hombre. Para esta época Juan tenía como 60 años de no ver al Señor. O sea, la última vez que lo vio fue cuando lo vio ascendiendo. El relato que está en Hechos 1. Pero cuando oye la gran voz y voltea, de nuevo ve al Maestro, al Hijo del Hombre. Pero ahora ya no lo ve como lo había visto en la tierra, con sus ropas humildes, sin nada especial, sin parecer para que le deseáramos, como dice Isaías, sino que lo ve vestido, dice, de una ropa que le llegaba hasta los pies y ceñido por el pecho con un cinto de oro, es decir, que su vestidura completamente blanca hasta los pies, y solamente aquí en el pecho tenía un cincho de oro. Esa es la ropa sacerdotal del Señor Jesucristo. Porque Él está en sus funciones de sumo sacerdote ahora. Pero ahí comienza la cosa apenas. Versículo 14 dice, su cabeza y sus cabellos eran blancos como blanca lana, como nieve. Con lo cual se habla de la pureza del Señor, pero a la vez se habla de su eternidad, de su larga vida, porque Él permanece para siempre. Sus ojos como llama de fuego. Ya no fueron aquellos ojos tristes que vieron el pecado. Ya no fueron los ojos que derramaron lágrimas al ver a la Jerusalén desobediente. Ya no fueron los ojos que lloraron frente a la tumba de Lázaro. Ahora eran ojos que resplandecían como llama de fuego. Porque la mirada del Señor es escudriñadora. La mirada del Señor es como el fuego que quema las apariencias para ver la realidad que hay en el corazón de los hombres. La mirada de Cristo no es como la mirada nuestra de nosotros los hombres, toda opaca, con cataratas, toda nebulosa, que ni la cara le conoce uno a la gente. No, la mirada de Cristo es como llama de fuego, que no se detiene con las apariencias, sino que ve más allá, ve su corazón. Él sabe lo que usted ha hecho, quién es, lo que ha hablado, lo que está pensando en este momento, por qué vino a la iglesia. Él sabe quién vino para ver qué se robaba. Él sabe quién vino únicamente porque quizás vio a una hermana que le gustaba. Así que tengan cuidado. Pero también Él sabe quién en su corazón tiene hambre y sed de justicia y le busca con todo el corazón. Pero, ¿usted de cuáles es? De los que vienen fingiendo que son hermanos, pero hermanos del hijo de su mamá, quizás. Pero no hay nada que se pueda ocultar a los ojos del Señor. Por eso Él dijo, no hay nada.

0: oculto que no salga a luz. Todo se sabrá. Todo se sabrá. Todo se sabrá. Lo bueno y lo malo. Lo bueno que haga, se sabrá. Lo malo que hace, se sabrá. Si usted roba, se sabrá. Si usted miente, se sabrá. Si usted está fornicando, se sabrá. Si usted es homosexual, se sabrá. Si usted miente, se sabrá un día. Si usted anda ahí en adulterio, se sabrá. No hay nada que se esconda de la mirada del Señor. Es como un lanzallamas que si comienza a verlo nos va quemando y quemando y quemando y quemando y quemando a todos. Lo que es oro, piedras preciosas, permanece. Pero lo que es heno, hojarasca, basura, se la quema el Señor de una vez. Dice, versículo 15, sus pies semejantes al bronce bruñido, refulgente, brillante, como en un horno. Su voz como estruendo de muchas aguas, poderosa. Tenía en su diestra 7 estrellas. Más adelante explica qué es eso. De su boca salía una espada aguda de 2 filos. Usted ya sabe qué es eso. Es la palabra del Señor. Espada de 2 filo, dice la Biblia, más cortante, viva y eficaz. Por eso es que la palabra de Dios siempre llega al fondo de nuestros corazones, a nuestras vidas. Su rostro como el sol cuando resplandece en su fuerza. Es decir, simplemente no se podía ver porque era demasiado glorioso el rostro del Señor. Entonces Jesús no es como a veces los pintan, que lo hacen de madera y con un tomate lo tienen que limpiar. No es, hermano, como esas estampas donde ponen ahí la figura de un hombre más o menos afeminado y dicen que es Jesús. No. Él es glorioso, resplandeciente como el sol, con toda su fuerza. ¡Amén! No podemos imaginar ni pintar ese rostro, porque es glorioso. Por eso dice el versículo 17, cuando le vi, caí como muerto a sus pies. De una vez cayó Juan. Pero él se acercó y puso su mano derecha sobre mí y le dijo, no temas, yo soy el primero y el último. ¿No te acuerdas de mí, Juan? Soy el mismo, estoy vivo. Es cierto que estuve muerto, pero he aquí que estoy vivo por los siglos de los siglos. ¡Amén! Y de la muerte viene con un trofeo. Tengo las llaves de la muerte y del Hades. Él tiene el control de la vida humana. Usted no se va a morir cuando quiera o cuando no quiera. Será cuando Él diga, porque Él tiene las llaves de la muerte y del Hades, porque Él venció la muerte. Le digo, yo soy Juan, no te acordás que me mataron, estuve muerto, pero ahora vivo. Él ya venció la muerte, jamás puede volver a morir porque ya la derrotó. Nuestro Salvador vive para siempre. No está muerto, sino que vive. Y le repite las instrucciones, escribe. Porque primero dijo el Señor, escribe. Pero lo que hace Juan es desmayarse. No te desmayes, no temas. Escribe las cosas que has visto. O sea, esto que ya Juan nos contó. Las que son, que a continuación las dirá en el capítulo 2 y 3. Y las que han de ser después de estas. Capítulo 4 en adelante. Terminamos el versículo con el versículo 20. El misterio de las 7 estrellas que has visto en mi diestra y de los 7 candeleros de oro. O sea, ahora te explico, Juan, qué son las 7 estrellas, qué son los 7 candeleros. Las 7 estrellas son los ángeles de las 7 iglesias. En el griego la palabra ángel igual se puede traducir ángel como se puede traducir mensajero. Cuando Juan envió a sus discípulos para que fueran a preguntarle al Señor, dice la Biblia, en nuestra versión, Reina Valera, que envió Juan mensajeros. Pero la palabra griega es ángelos, que es la misma palabra que aparece acá. Entonces, ¿quiénes son los ángeles? ¿Quiénes son esos mensajeros? Son los pastores de la iglesia. Pero que el Señor los tiene en su mano derecha. Porque ya le dije, eran tiempos de tribulación, igual que ahora. Que son tiempos peligrosos, como profetizó Pablo. Porque estamos en el fin, cuando hay mucha herejía. Cuando el diablo anda tentando a los siervos de Dios. Cuando les anda poniendo trampas. Cuando quiere hacerlos caer. Pero el Señor es tan bueno que los tiene en la diestra de poder. Y ahí tiene todas las estrellas, todos sus mensajeros. Y Él los guarda.
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0: ¿Qué tal mi amiga y mi amigo de A Través de la Biblia? Me gozo en estar otra vez con ustedes para este recorrido por las Sagradas Escrituras, la Biblia, Palabra de Dios. Dios les bendiga mucho porque su ministerio me es de profunda ayuda. Nos está diciendo en un correo electrónico Estuardo Medina de Guatemala. Durante las mañanas en el taller donde trabajo, cuando aún hace frío, empieza su programa en la emisora TGN Radio Cultural aquí en la ciudad de Guatemala. Dios los bendiga porque junto a ustedes he podido estudiar algunos libros de la Biblia cuyo significado me resultaban un poco difícil, pero con su programa se me facilita bastante. Dios los bendiga. Me gustaría tener las notas y los bosquejos que ustedes ofrecen en su programa. Si lo pudieran enviar, yo vivo en la calle Colonia, San José, Las Rosas, en la zona 6, del municipio del departamento de Guatemala. Saludos, Estuardo Medina. Muchas gracias, Estuardo de Guatemala, por este email y escucha bien tempranito por la radio TGN de Radio Cultural Guatemala. Lo felicitamos por ese esfuerzo matutino y tempranero de estudiar la Biblia, la palabra de Dios. Y tengo aquí una carta extensa que nos escribió una persona que dice así: les escribo para saludarlos y darles las gracias por estar conmigo siempre. Los escucho por la radio Nueva Vida en el dial 1130 a las 4 a.m. y a las 9 a.m. Dos veces por día los escucho. Yo me llamo Herodes Lorenzo González, de Tijuana, Baja California. Doy gracias a Dios por su programa porque me resulta de gran bendición para mi vida. Yo grabo su programa y luego lo comparto con otras personas que no tienen acceso a su programación. Los saludo a todos con el Salmo 119:105. Muchas gracias a Lorenzo González de Baja California por enviarnos esta extensa carta. Leí algunos párrafos de su carta. Le hemos enviado las notas y bosquejos para que pueda seguir el estudio bíblico día a día. Bien, en la jornada de hoy les invito para que abran sus Biblias en Judas capítulo 1, versos 20 al 25. Como se dan cuenta, de esta manera estamos completando con el estudio de hoy el contenido de esta carta del Nuevo Testamento, carta apostólica de Judas. Capítulo 1, versos 20 hasta el 25. Y en el siguiente estudio, en el siguiente programa, comenzaremos con el estudio análisis de el libro de Ageo en el Antiguo Testamento de la Biblia. Abra su Biblia entonces en Judas, capítulo 1, versos 20 al 25, y hágalo acompañado de las notas y bosquejos que está usando en estos días para analizar el contenido de este libro de la Biblia, Palabra de Dios. Ahora nos vamos a encomendar en las buenas manos de Dios. Oremos. Dios, te damos gracias que nos permites hoy y ahora abrir tu palabra con toda libertad y estudiarla y nutrirnos con tus verdades. Bendice a cada oyente que en este momento se dispone a estudiar tu palabra. Oramos agradecidos en el nombre de Jesús. Amén.
1: Llegamos hoy, amigo oyente, a nuestro último estudio del libro de San Judas. Y estamos observando aquí lo que los creyentes deben o no deben hacer en los días de la apostasía si se quieren mantener firmes. Mencionamos en nuestro programa anterior que en los versículos 20 al 23 tenemos siete cosas diferentes que se nos urge hacer, que son cosas que debemos hacer si vamos a mantenernos firmes. Vimos en el versículo 20 la primera de estas cosas, que es edificándoos sobre vuestra santísima fe. Aquí se refiere a la fe, no a la propia fe personal de uno, sino a la fe, ese cuerpo de la verdad que se nos da en la palabra de Dios. Allá en el primer capítulo del libro de los Hechos de los Apóstoles, donde comienza su existencia la iglesia primitiva, dice que ellos continuaban en la doctrina de los apóstoles. Esa es la fe, ese cuerpo de verdad que ha llegado hasta nosotros a través de la palabra de Dios. Así es que debemos edificarnos en esa fe si vamos a mantenernos firmes. Ahora, la segunda cosa que se menciona aquí es orando en el Espíritu Santo. Usted podrá notar que esa es una frase fuera de lo común. En realidad se presenta solamente otra vez en las Escrituras, y es allá en la Epístola a los Efesios. Y usted recuerda que cuando el apóstol Pablo menciona el vestirse con la armadura de Dios, que todo es para la defensa, con la excepción de dos cosas, y una de las armas ofensivas es descrita por el apóstol Pablo en el versículo 18 del capítulo 6 de esa Epístola a los Efesios, donde dice, «orando en todo tiempo con toda oración y súplica en el Espíritu». Y lo primero que deberíamos hacer es tomar la espada del Espíritu, que es la palabra de Dios. Y podemos ver que eso está en armonía con lo que Judas está diciendo. Primero, debemos edificarnos en la santísima fe. Creemos que es necesario tener una pequeña espada. La palabra de Dios es la espada, y uno debe tener cierta instrucción y práctica en esto. Es algo bueno que cuando los creyentes se reúnen en algún lugar, tener alguna práctica de cómo utilizar la palabra de Dios. En las escuelas dominicales a veces se tienen pruebas o ejercicios donde los niños deben buscar cierto libro, cierto capítulo o cierto versículo. Y esto es muy bueno porque así podemos probar el conocimiento de la palabra de Dios. Es necesario saber lo que Dios nos dice antes de decirle algo a Él, porque podemos decir muchas cosas insensatas. Así es que, en primer lugar, debemos tomar la espada del Espíritu. Pero también necesitamos edificarnos a nosotros mismos. Debemos aprender a utilizar esa espada. Ahora, lo segundo que se menciona es que debemos estar orando en todo tiempo y con súplica en el Espíritu. Eso es lo que el apóstol Pablo está diciendo a los creyentes de Éfeso. Es parte del equipo ofensivo que nosotros tenemos en la vida cristiana para poder vencer. Creemos que esto de orar en el Espíritu es un poquito diferente de lo que acostumbramos a hacer nosotros de presentar una larga lista de pedidos a Dios de todo lo que queremos. Hay muchas cosas de las cuales hablamos con Él, cosas que queremos, y siempre le estamos pidiendo algo. Así son nuestras oraciones. Ahora, no queremos que nos entienda mal, amigo oyente. Esto forma parte de la oración, pero ¿qué en cuanto a la alabanza? ¿Qué en cuanto a la adoración? Una oración también debe ser adoración y alabanza al Dios Todopoderoso. En cierta ocasión ocurrió algo en una iglesia donde los servicios de oración eran una cosa triste, por cierto. Era como en la mayor parte de las iglesias, un servicio que no despierta mucho interés en los creyentes. Bueno, así era este servicio de oración en esa iglesia. Y en realidad no debería haber sido así. Tiene que ser donde se desarrolla el poder de la iglesia. Pero desafortunadamente no es así. Bueno, el pastor de esa iglesia anunció una noche que no se iba a hacer ningún pedido en las oraciones. Solamente iban a pasar el tiempo alabando a Dios por lo que Él había hecho, y dándole las gracias por las cosas que Él había hecho. ¿Y sabe usted lo que sucedió, amigo oyente? Entonces pudieron tener el servicio de oración más corto en la historia de esa iglesia. Es sorprendente la cantidad de cosas que le podemos pedir a Dios, y también es sorprendente las pocas cosas que podemos recordar para darle gracias a Él. Y cuán pequeña es nuestra alabanza a Dios. Amigo oyente, ¿le ha dado usted gracias a Dios por eso? Nosotros debemos darle gracias a Dios por este día. Puede ser un día muy hermoso, o aún puede ser un día lluvioso, pero debemos darle gracias a Dios por este hermoso día que Él nos ha dado. Eso es algo que necesitamos hacer en el presente. La oración tiene en sí algo más que sencillamente entusiasmo y regocijo. Creemos que la oración es algo que se considera un verdadero ministerio. Creemos eso. Y también es un ministerio que no es fácil de llevar a cabo. El apóstol Pablo le dice a los romanos que le ayuden, y en el capítulo 15, versículo 30 de esa epístola a los romanos dice, «Pero os ruego, hermanos, por nuestro Señor Jesucristo y por el amor del Espíritu, que me ayudéis orando por mí a Dios». La palabra utilizada para expresar ayuda aquí es sunagonizomai. De allí proviene la palabra agonizar. Y así es como debemos orar. En el capítulo 8, versículo 26 de su epístola a los Romanos, el apóstol Pablo dice también, y de igual manera el Espíritu nos ayuda en nuestra debilidad, pues que hemos de pedir como conviene, no lo sabemos, pero el Espíritu mismo intercede por nosotros con gemidos indecibles. Así es que, amigo oyente, usted y yo no sabemos por cuáles cosas debemos orar. Somos como niños pequeños. Si usted tiene oportunidad de salir de compras con un niño, se puede dar cuenta que el niño pide cosas que no le convienen. Van a una tienda o a un almacén y piden todo lo que ven. Y eso nos hace pensar si así son todas nuestras oraciones para con Dios. Nosotros oramos pidiéndole a Dios que nos dé esto, que nos dé aquello, que nos dé lo otro, y luego Él no lo hace. ¿Por qué? Porque no estamos orando en el Espíritu Santo. El Espíritu Santo intercede por nosotros y debemos aprender esto. Hace algunos años un misionero en Venezuela nos envió una definición de la oración que dice esto. La oración es el Espíritu Santo hablando a través del creyente, hablando en el creyente a través de Cristo al Padre. Y esta es una definición muy buena de la oración. Debemos aprender a orar. Usted recuerda que los discípulos del Señor Jesucristo le habían escuchado a Él orar y entonces se acercaron a Él y le dijeron, «Señor, enséñanos a orar». Y muchos de nosotros necesitamos hacer eso. Pero existe muy poca instrucción en cómo aprender a orar en el presente. Pero es lo que nosotros deberíamos hacer en días como estos. Luego Judas continúa diciéndonos en el versículo 21, «Conservaos en el amor de Dios, esperando la misericordia de nuestro Señor Jesucristo para vida eterna». Nosotros debemos reconocer que Dios ama al creyente. A través de toda esta epístola hemos visto mencionar la palabra «amados». Él llama a los creyentes «amados». Ahora, esto no quiere decir que Judas les ama a ellos o que ellos le aman a él, aunque él les amaba y ellos le amaban a él. Pero sencillamente quiere decir que son amados de Dios. Hay muchos que, terminando una disertación o alguna carta, la concluyen usando esta palabra, amado. Ahora, esto no quiere decir que esta gente le ama a usted, porque muchas veces conocen muy poco de usted, o en realidad no le conocen personalmente. Si le conocieran personalmente, entonces sería muy fácil decir que le aman. Pero esta expresión indica que usted es una persona amada porque Dios le ama. Es que, amigo oyente, usted no puede evitar que Dios le ame. Ahora, usted puede salirse de ese amor, y hemos utilizado una ilustración anteriormente que volvemos a repetir aquí, con el ejemplo del sol que está brillando. Digamos que hoy el sol está brillando afuera, y usted no puede evitar que brille. Pero si usted está dentro de una casa, entonces esa luz del sol no cae justamente sobre usted. Bueno, de la misma manera, usted puede poner un techo sobre su pecado, y usted puede colocar un techo de alejamiento de la voluntad de Dios. Usted puede colocar un techo de su propia indiferencia, y entonces usted no va a sentir el calor, digamos, del amor de Dios en su vida. Pero no puede evitar que Él le ame. Nosotros deberíamos permitir que su amor, que el amor de Dios, inunde nuestro corazón e inunde nuestra vida. Esa es la necesidad que tenemos en días de apostasía. Luego Judas presenta la cuarta cosa en el versículo 21, donde dice, «Conservaos en el amor de Dios, esperando la misericordia de nuestro Señor Jesucristo para vida eterna». En cierta ocasión, un profesor de un colegio cristiano había dado lugar a ciertas dudas de si él creía o no en el rapto de la iglesia. Por tanto, se le preguntó directamente si él creía en la inminente venida de Cristo, a lo cual él respondió que sí creía. Entonces se le preguntó qué base tenía él para creer que Cristo iba a sacar su iglesia de la tierra, es decir, ¿en base a qué esperaba ser sacado de la tierra cuando tuviera lugar el rapto? Y él respondió de la siguiente manera, «Yo espero ser salvado porque Dios me ha demostrado misericordia, y cuando Él me saque de este mundo, en el momento en que tenga lugar el rapto, aún entonces será por la misericordia de Dios». Amigo oyente, nosotros hemos visto que la misericordia de Dios es el hecho de que Dios tiene interés y cuidado por nosotros. Y Él tiene mucha abundancia. Él es rico en misericordia. Así es que Él es capaz de salvarle a usted porque Él tiene interés. Él tiene cuidado por usted. Él le ha salvado por gracia. Él ha mostrado su misericordia. Su misericordia va con nosotros. y nosotros necesitamos lluvias de bendiciones y lluvias de misericordia, y necesitamos todo lo que podamos obtener, porque es por misericordia que Dios nos soporta a nosotros. Lo otro que debemos mencionar es que Él está con nosotros en el momento de la muerte. En cierta ocasión, alguien le preguntó a ese gran predicador, Dwight L. Moody, si él tenía la misericordia y la gracia suficiente para morir. Y él respondió que no la tenía, pero que cuando llegara la ocasión de morir, entonces el Señor sería quien se la daría. El Señor nos provee día a día con su misericordia y con su gracia, amigo oyente. Y cuando tenga lugar el rapto, yo voy a salir de aquí y voy a hacer eso a causa de su misericordia, no por quién soy yo, porque si dependiera de eso, entonces no podría hacerlo. En cierta ocasión, en una clase bíblica, se presentó un maestro que enseñaba el rapto parcial de la iglesia, y decía que solamente aquellos que iban a ser súper santos iban a tener parte en ese rapto. Así es que ese grupo que formaba esa clase de estudio bíblico se sintió bastante atraído por esa enseñanza, y eso condujo o dio ocasión al orgullo. No había ninguna duda en cuanto a eso. Ellos eran personas maravillosas. Apoyaban el ministerio de conferencias bíblicas, apoyaban a los oradores y siempre demostraban un apoyo maravilloso, aún permitiendo que otros enseñaran en varias de sus clases bíblicas. Pero siempre había ese sentimiento cuando se hablaba con ellos y en especial con los líderes de que ellos iban a tener parte en el rapto. No había duda alguna en cuanto a eso, en cuanto a ellos, ya que ellos eran esos súper santos. Pero parece que ellos no estaban seguros en cuanto a los demás. Pero quisiéramos informarles a ellos y a cualquier otra persona que esté interesada que cuando el Señor venga a sacar a su iglesia de aquí, nosotros vamos con la iglesia, gústele eso a usted o no le guste, amigo oyente. Nosotros vamos a ir con usted y vamos a ir porque estamos esperando esa misericordia. Ahora notemos lo que dice aquí el versículo 22. A algunos que dudan, convencedlos. Hay muchas personas honestas, sinceras, que tienen dudas. Y debemos demostrar paciencia con ellos. El autor de estos estudios bíblicos, el Dr. J. Vernon McGee, contaba que para él, siendo un ministro, era muy difícil ser paciente con la gente. Él dice que en un estudio bíblico que tenía los días jueves, venía una señora que siempre hacía preguntas. Él pensaba que ella estaba tratando de atraparle o de hacerle tropezar con esas preguntas. Así es que él demostró cierta impaciencia con ella. Uno de los miembros de la iglesia, una señora, siempre la acompañaba. Una noche, cuando esta dama hizo una pregunta, el doctor McGee le contestó de una manera un poco cortante, y ella dio media vuelta y se fue. La otra señora que le acompañaba se le acercó a él y le pidió que fuera paciente con ella. Ella era una señora muy inteligente y que había estado mezclada con muchos cultos, con muchas sectas, y que estaba muy confundida y estaba tratando de encontrar una salida. Entonces le pidió esta señora al doctor McGee que fuera paciente con ella. Entonces, dándose él cuenta que la situación era difícil, le dijo que sabía lo que estaba pasando, pero que de ahora en adelante iba a demostrar paciencia. Así es que, cuando esta señora se presentaba con preguntas, él se las respondía según la Biblia, y no pasaron 3 meses hasta cuando ella llegó a aceptar al Señor Jesucristo como su Salvador personal. Y poco tiempo después, ella escribió indicando cómo el Señor aún la estaba guiando. Amigo oyente, estamos viviendo en días

0: rebeldes han sido convertidos. Eso es lo que debemos reconocer. Y Judá dice aquí, a otros salvad arrebatándolos del fuego. ¡Qué declaración más tremenda es esta! Allá en el libro del profeta Zacarías, capítulo 3, versículo 2, leemos, y dijo Jehová a Satanás, Jehová te reprenda, oh Satanás, Jehová que ha escogido a Jerusalén te reprenda. ¿No es este un tizón arrebatado del incendio? Cuando Dios quería salvar a Jerusalén, era como sacar un tizón del incendio. La gran misericordia de Dios puede salvar. Ahora, la séptima y última cosa que menciona Judas en el versículo 23 es la siguiente, aborreciendo aún la ropa contaminada por su carne. Nuevamente tenemos ante nosotros la palabra carne, con la cual tratamos en el programa anterior. Esta es la parte psicológica del hombre, la parte que puede ir solamente hasta cierto punto. Es algo que aprecia y gusta de la buena música. Algunos eruditos trataron de presentar una palabra que expresara esta parte psicológica del hombre y pensaban que la palabra alma no era adecuada, ya que hoy no expresa en realidad lo que debería expresar. Hay aquellos que llaman a esto la parte egoísta del hombre. Pero esa no es una buena definición, porque ha habido personas muy generosas, personas psicológicas, que en realidad no son creyentes. Luego hay aquellos que gustan hablar de ellos como animales. Bueno, creemos que eso es peor. Por lo general, ellos tratan de satisfacer la naturaleza baja, pero decir que es animal tampoco es acertado. Hay otros que dicen que debería llamarse intelectual. Bueno, amigo oyente, creemos que esto es lo peor de todo, porque en realidad no describe adecuadamente a estas personas. Pero el Hijo de Dios debe aborrecer aún la ropa, es decir, cualquier cosa que la carne produce, que es también producto de esta vieja naturaleza que Dios no puede utilizar. Cualquier cosa que nosotros pudiéramos hacer en la carne, Dios no lo quiere. Él aborrece eso. Debemos despreciar o aprender a aborrecerlo hoy. Ahora esta epístola concluye con una hermosa bendición. Y confiamos, amigo oyente, que este pequeño libro haya sido de verdadera bendición para usted. Y esa bendición aquí la tenemos en los versículos 24 y 25, donde leemos, «Y a aquel que es poderoso para guardaros sin caída y presentaros sin mancha delante de su gloria con gran alegría, al único y sabio Dios, nuestro Salvador, sea gloria y majestad, imperio y potencia, ahora y por todos los siglos. Amén». Como podemos apreciar, amigo oyente, es una bendición maravillosa. Si usted tiene interés en conocer el lugar que el Señor Jesucristo debería tener en su vida, especialmente en estos días de apostasía, entonces aquí lo tenemos expresado. Nuestro Señor Jesucristo, nuestro Salvador, el único y sabio Dios. Él es Dios y es Señor. Él debería ser el Señor de nuestra vida. Y a Él debemos dar la gloria, debemos glorificarle, decirle que es muy grande, decirle cuán grande y maravilloso es Él, cuán poderoso es Él, cuán poderoso es Él para salvar. Y también su majestad, Él es el Rey de Reyes y Señor de Señores, y debemos hablar de su potencia. A Él se le ha dado todo poder. Este universo no se ha escapado de sus manos, de su control. A Él le pertenece toda la autoridad, amigo oyente, y gústele a usted o no, vendrá un día cuando deberá usted arrodillarse ante Él. Toda autoridad le pertenece a Él. Y en estos días de apostasía, los hijos de Dios necesitan dar gloria al nombre del Señor Jesucristo y mantenerle en alto ante este mundo enloquecido en el cual vivimos. Bien, amigo oyente, así es como llegamos al final de nuestro estudio de este maravilloso libro de Judas. Y como dijimos ya, confiamos que haya sido de especial bendición para usted. Dios mediante, en nuestro próximo programa, volveremos al Antiguo Testamento para comenzar nuestro estudio en el libro del profeta Ageo. Le invitamos, pues, a sintonizarnos. Será entonces, hasta nuestro próximo programa, que las ricas bendiciones del Señor sean con usted en todo tiempo, es nuestra ferviente oración.
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nueva generación. Los odres viejos están siendo hechos nuevos, porque el vino nuevo está siendo derramado. Gracias a Dios. Gracias a Dios. Y estamos cantando acerca del fuego de Dios, del viento del Espíritu Santo, porque en el día del Pentecostés fueron dos elementos que se manifestaron y hablan acerca del aliento de Dios para una nueva generación, para predicar el Evangelio, para que el reino sea establecido. Y es lo que da valor de nuevo a una persona. Hombres temerosos fueron convertidos en arrojados y valientes. Hombres tímidos fueron convertidos en personas dispuestas a dar su vida si era necesario por la causa de Cristo. Eso solamente lo hace la llenura del Espíritu Santo. Eso no puede venir simplemente por la personalidad o por el temperamento de la persona. Es la llenura del Espíritu Santo lo que convierte a una persona de esa forma, de esa manera. Eso fue lo que llenó al profeta Elías cuando estaban en aquel monte Carmelo. Y estaban reunidos 850 profetas de Baal y de Asera. Y él estaba solo. Y él dijo: ¿hasta cuándo claudicaréis entre dos pensamientos? Si van a servir a Baal, vayan en pos de él. Pero si van a servir al Señor, entonces este es el día para tomar una decisión. Este es el día para establecerse firmemente en lo que ustedes van a hacer. Y los profetas de Baal clamaron y aún se cortaban con cuchillos. Pero su Dios no respondió, porque tiene ojos y no ve, tiene oídos y no oye. Pero entonces fue el turno de Elías. Y Elías fue y puso las piedras en el altar, cortó la leña, sacrificó aquel buey y lo puso sobre el altar del sacrificio. Pero entonces dijo: traigan agua y vacíenla sobre de este altar. Y otra vez les dijo: traigan más agua y vuelvan a echarla sobre este altar, porque yo no quiero que nadie piense que por ahí algún vivo le puso un cerillo y por eso es que se encendió esto. No, Señor, aquí no va a haber fuego a menos que venga del cielo. Aquí no va a haber fuego a menos que caiga de arriba. Aleluya.

Llena mi copa, Señor, de tu alabanza. Oh, llénate. Dile, Señor, mi copa está rebosando de tu presencia. Así con tu copa alzada, con tus manos alzadas, dile, llénala, Señor. Yo quiero salir de este lugar saturado de tu presencia.

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1: ¡Rey de reyes y señor!

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Oren, nuestro Dios y Padre Celestial, te damos gracias porque una vez más nos concedes la bendición y la oportunidad de hacer llegar tu palabra a unos 100 países y a casi la mitad de la población del mundo. Dios mío, te suplico que a través de tu palabra expuesta, tu bendición, tu presencia y la unción del Espíritu Santo se hagan real a cada oyente y que tú salves, sanes, libertes, obres milagros, que tu nombre sea glorificado. En el nombre de Jesús, amén. Leemos la palabra de Dios en Primera de Corintios capítulo 3, algunos versículos. Porque nosotros somos colaboradores de Dios, y vosotros sois labranza de Dios, edificio de Dios, conforme a la gracia de Dios que me ha sido dada, yo como perito arquitecto puse el fundamento, y otro edifica encima, pero cada uno mire cómo sobreedifica, porque nadie puede poner otro fundamento que el que está puesto, el cual es Jesucristo. Si permaneciere la obra de alguno que sobreedificó, recibirá recompensa. Si la obra de alguno se quemare, él sufrirá pérdida, si bien él mismo será salvo, aunque así como por fuego. Del libro de poemas, Andando y Llorando, el poema Somos Mayordomos. La Santa Biblia enseña que de nada somos dueños, que todo cuanto tenemos, nada pues nos pertenece. El tiempo, salud, el aire y la vida que fenece, del dinero, del talento, nos nombra cual mayordomos. Siendo así administradores de los bienes del Señor, no podemos disiparlos al capricho y al antojo, pues tendremos que dar cuenta y padecer el enojo del Dios y dueño de todo y sufrir por el error. Es mejor que seamos fieles con lo que Dios nos confió, que aumentemos las ganancias en amor y en devoción, que ofrendemos, que sirvamos, que anunciemos salvación, pues fue al siervo prudente que el Señor recompensó.

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1: El tribunal de Cristo. Leemos en Romanos 14, 10 y 12 como sigue. Mas tú, ¿por qué juzgas a tu hermano? O tú también, ¿por qué menosprecias a tu hermano? Porque todos hemos de estar ante el tribunal de Cristo, de manera que cada uno de nosotros dará a Dios razón de sí. También leemos en 2 de Corintios capítulo 5 y versículo 10, de la siguiente manera: porque es menester que todos nosotros parezcamos ante el tribunal de Cristo, para que cada uno reciba según lo que hubiere hecho por medio del cuerpo, ora sea bueno o malo. En mi adolescencia tuve una revelación de parte del Señor con respecto al levantamiento o rapto de la iglesia. Luego que ya era misionero recibí otra gloriosa experiencia. Me vi en el cielo, me vi que era parte de una gigantesca roca blanca, y yo mismo me decía, y la roca es Cristo. Si en la revelación esto fue algo tan maravilloso, ¿cómo será en la realidad? Casi siempre se piensa que inmediatamente que la iglesia es levantada al cielo, se va a celebrar inmediatamente las bodas del Cordero. Todos sabemos que inmediatamente antes de una boda siempre hay ajustes finales que realizar. Así también, antes de las bodas del Cordero, la palabra de Dios nos enseña que hay unos ajustes finales que el Señor quiere realizar con su iglesia. Una vez que la iglesia es levantada, lo primero que va a tomar lugar en el cielo es que todos hemos de estar en el tribunal de Cristo. En Lucas 14 y verso 14 y en 2 de Timoteo 4, 8, la resurrección está relacionada con el tribunal de Cristo, donde cada uno de nosotros dará a Dios razón de sí, porque es menester que todos nosotros parezcamos ante el tribunal de Cristo, para que cada uno reciba según lo que hubiere hecho por medio del cuerpo, ora sea bueno o malo. Cuando dice malo, esto no lleva una connotación de pecado. Lo que quiere decir es sin valor, inútil. Allí no puede entrar nada, ni nadie manchado de pecado. En Apocalipsis 21:27 dice, no entrará en ella ninguna cosa sucia o que hace abominación y mentira, sino solamente los que están escritos en el libro de la vida del Cordero, porque sin santidad nadie verá al Señor. Amados, el final destino y el ulterior propósito de Dios para con la iglesia no es únicamente que ésta llegue al cielo. Es con la llegada al cielo que comienzan las glorias de la iglesia y la consumación del eterno propósito de Dios para con esta. Pero antes es menester, es necesario que todos nosotros comparezcamos ante el tribunal de Cristo y cada uno de nosotros dará a Dios razón de sí. Veamos en qué consiste esta vista, esta comparecencia de la iglesia, no en forma colectiva, tampoco como denominación o como concilio, sino que cada uno de nosotros dará a Dios razón de sí. Es una comparecencia individual. Al principio de este mismo capítulo 3 de Primera de Corintios, hallamos que en la iglesia de Corinto había un ambiente de celos, contiendas, disensiones, divisiones, carnalidad, envanecimientos, preferencias hacia unos y menosprecio hacia otros. Y ante esta lamentable situación es que el apóstol, haciendo uso de su autoridad apostólica, les escribe en primer lugar para corregir aquella situación imperante y en segundo lugar para proyectarles hacia una comparecencia futura en el Tribunal de Cristo, ante cuya gloriosa y escrutadora majestad se doblará toda rodilla y toda lengua confesará a Dios. ¿Dónde está el Tribunal de Cristo? En el cielo. Jesús dijo, porque vuestro galardón es grande en los cielos. ¿Cuándo será esta comparecencia ante el Tribunal de Cristo? Inmediatamente después de la resurrección de los muertos en Cristo y la transformación de los vivos, que juntamente seremos arrebatados para estar siempre con el Señor. ¿Quiénes comparecerán ante el Tribunal de Cristo? Todos los verdaderos cristianos, quienes a la final trompeta habrán sido resucitados, transformados y arrebatados al cielo. ¿Para qué compareceremos ante el Tribunal de Cristo? Para que cada uno de nosotros demos a Dios razón de nosotros mismos, y cada uno reciba según lo que hubiere hecho por medio del cuerpo, ora sea bueno o malo. ¿Qué es lo que se va a evaluar en el Tribunal de Cristo? En Primera de Corintios, capítulo 3, del verso 9 en adelante, leemos como sigue. Porque nosotros, coadjutores, somos de Dios, y vosotros, labranza de Dios sois, edificio de Dios sois. Conforme a la gracia de Dios que me ha sido dada, yo como perito arquitecto puse el fundamento, y otro edifica encima. Empero cada uno vea cómo sobreedifica, porque nadie puede poner otro fundamento que el que está puesto, el cual es Jesucristo. Y si alguno edificare sobre este fundamento oro, plata, piedras preciosas, madera, heno, hojarasca, la obra de cada uno será manifestada, porque el día la declarará, porque por el fuego será manifestada. Y la obra de cada uno, cual sea, el fuego hará la prueba. Si permaneciere la obra de alguno que sobreedificó, recibirá recompensa. Si la obra de alguno fuere quemada, será perdida, o sea, él sufrirá pérdida. Empero será salvo, mas así como por fuego. El apóstol afirma que ya el fundamento está puesto, el cual es Cristo, que nadie puede poner otro fundamento, que cada uno responsablemente debe ver cómo edifica sobre el fundamento que ha sido puesto. ¿Puede haber un edificio mal edificado sobre un buen fundamento? Puede haber un edificio muy lindo y atrayente, pero que ante el fuego resulte como hojarasca. Es posible edificar sobre el fundamento con oro, plata, piedras preciosas, o con madera, heno y hojarasca. Acá en el tribunal humano se evalúan hombres y organizaciones por la cantidad de cifras que tengan en su cuenta bancaria. Se reconocen los ministerios por el éxito real o aparente que tengan. Se clasifica a los predicadores por las multitudes que sean capaces de coordinar y aglutinar. Pero en el Tribunal de Cristo serán evaluadas las obras, el trabajo en la obra de Dios, no por las obras mismas, cuán exitosas hayan sido, sino por las motivaciones e intenciones que hayamos tenido al realizar la obra del Señor. Uno puede hacer una cosa buena con una motivación mala. Uno puede desear una cosa buena, como lo es el bautismo en el Espíritu Santo, y lo puede desear con una motivación mala, como es el caso de Simón el Mago. Uno puede trabajar mucho en la obra de Dios con una motivación mala. En el Tribunal de Cristo se van a someter a prueba las motivaciones, las intenciones. ¿Qué nos motivó? ¿Qué nos impulsó a trabajar en la obra de Dios? las motivaciones e intenciones puras, honestas, santas, son como oro, plata, piedras preciosas. Las motivaciones hipócritas, egoístas, carnales, interesadas en lo personal, son como madera, heno, hojarasca. En el tribunal de Cristo, el fuego hará la prueba. En 1 de Corintios 4 y verso 5 leemos: así que no juzguéis nada antes de tiempo, hasta que venga el Señor, el cual aclarará lo oculto de las tinieblas y manifestará los intentos, las intenciones, las motivaciones de los corazones. En Romanos 2:16 leemos: en el día que juzgará el Señor lo encubierto de los hombres, conforme a mi evangelio. Uno puede hacer la obra de Dios con motivaciones y con propósitos encubiertos. En el capítulo 6 del Evangelio según San Mateo, el Señor menciona tres cosas buenas, esto es, dar limosnas, orar y ayunar. Esto es bueno y muy necesario, pero el Señor añade que si el que da limosnas lo hace motivado para ser estimado de los hombres, que esa estimación humana será su recompensa. En el tribunal de Cristo tendrá pérdida. Sus motivaciones y sus obras serán quemadas como madera, heno y hojarasca. Él empero será salvo como quien escapa del fuego. El orar es bueno, necesario, indispensable. Pero el Señor dice que si el que ora lo hace con la motivación de ser visto de los hombres, es decir, que todos sepan que él ora, que ese es su pago humano, en el tribunal de Cristo tendrá pérdida, pues sus intenciones, motivaciones y obras serán quemadas como se quema la madera, el heno y la hojarasca. El ayunar es bueno, necesario, indispensable, pero el Señor dice que si el que ayuna demuda su rostro, encorva su cabeza como el junco, hace cama de saco y ceniza, para que todos sepan lo mucho que ayuna, que ese es su pago humano, esto es, que todos sabrán lo mucho que ayuna, y en el tribunal de Cristo tendrá pérdida, pues sus motivaciones y sus obras serán quemadas como madera, heno y hojarasca. Amigo oyente, en este instante puedes aceptar a Jesucristo como tu gran Salvador y Él transformará tu vida ahora y en la eternidad te recompensará como solo Él sabe hacerlo. Una vida eterna, feliz en la gloria y en la presencia del Señor. Hermano, si tus motivaciones no han sido correctas o hay algunas que no lo son, en este momento puedes recapacitar y buscar al Señor para que te ayude a servirle y a obedecerle para la gloria y alabanza de su nombre. Continuaremos en nuestra próxima audición. Oremos. Padre Santo, te damos gracias por el privilegio de haberte conocido mediante tu Hijo Jesucristo. Oh Dios, salva estas almas, sana a los enfermos, liberta a los cautivos, llena a tus hijos con el Espíritu Santo y bendice a todos. En el nombre de Jesús, nuestro Señor. Amén.
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2: 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Hay casos cuando un libro escrito por un autor sobre el libro de Apocalipsis resulta más difícil de entender que el propio libro de Apocalipsis en la Biblia. 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Anuncio importante. Sexto Congreso Internacional de la Obra del Movimiento Misionero Mundial a celebrarse en la ciudad de Miami, Estados Unidos de América, los días 6 al 10 de abril de 1993, bajo el lema Perseverancia 93, en el cual estaremos celebrando el cincuentenario de la obra misionera realizada por los hermanos Ortiz, el cincuentenario de las bodas de los hermanos Ortiz, 34 años de haberse fundado el Instituto Bíblico Elim, 33 años de estarse transmitiendo el programa radial Impacto Evangelístico, 33 años de estar publicándose ininterrumpidamente la revista mensual Impacto Evangelístico, 30 años de fundado el Movimiento Misionero Mundial, número 7, el número perfecto, el número de Dios, para darle a Él toda gloria, todo el crédito y todo el reconocimiento por el crecimiento numérico y el desarrollo espiritual y ministerial en estos modestos esfuerzos del Movimiento Misionero Mundial. Alabado sea Dios. Asista.
0: Y así nos despedimos de ustedes hasta la próxima semana, cuando volveremos en este mismo día, a la hora de hoy y por esta misma emisora.
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Hay algunos que limpian el piso con el testimonio del Evangelio. Hacen lo que le da la gana en el trabajo, en la casa, en la calle. Y después usted lo ve cantando de esta manera en el púlpito.

fuerte aplauso a Él. Él es digno de recibir toda la gloria y toda la honra. Él es rey.

0: 4 y 17 minutos.
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2: Todo el pasaje bajó del avión en San Juan, Puerto Rico. Era una multitud de más de 200 personas. Entre ellos iba un joven de 23 años. Caminaba penosamente. Sus piernas parecían dolerle sumamente. Cada paso le era una agonía. Abordado por los guardias del aeropuerto, le preguntaron dónde iba. Soy buzo, respondió, y me dirijo a San José, Costa Rica. Pero su pasaje de avión decía Madrid, España. Por esta discrepancia y por su forma de andar, le revisaron las piernas. Tenía dos heridas sumamente infectadas. En el hospital, bajo la custodia de la policía, le abrieron las costuras, malamente hechas, y le hallaron en cada herida una bolsa de plástico con medio kilo de cocaína. Roberto O'Neill había hallado la última manera de pasar contrabando: cocaína entre los músculos de sus piernas. Amigo, el contrabando se cuenta entre las profesiones más antiguas de la tierra. Mientras haya fronteras, y mientras haya gente codiciosa, y mientras se pueda comprar cosas baratas, y mientras haya gente audaz dispuesta a arriesgar revisión, habrá contrabando. Los contrabandistas de droga que operan en casi todas las fronteras de América y de Europa se cuentan entre los más avezados y astutos y arriesgados y audaces del mundo. Pero Robert O'Neill les ha matado el punto a todos, aunque su ingenio casi le costó la vida. Hay quienes escriben en sus vidas páginas negras, como que no advierten ni el peligro que esto les acarrea ni el daño que su avaricia produce a los demás. Pero amigo, las leyes de moralidad y de justicia de los hombres son también las leyes de moralidad y de justicia de Dios. Y si el hombre no siempre alcanza con el brazo de su ley al que delinque, Dios sí, tarde o temprano, alcanza con el brazo de su ley divina, a todo el que viola sus mandamientos. Si no son juzgados aquí en vida, tendrán que serlo ante el legislador eterno. Hoy, mi amigo, mientras todavía está en vida, y mientras todavía no ha tenido que verse cara a cara con el legislador divino, ríndase a Cristo. Él quiere y puede librarlo de escribir más páginas negras de miseria y de dolor y de delito y de destrucción. Cristo regenera y transforma y cambia y salva. Y él, amigo, quiere ser su salvador.
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palabras son eternas y te adoramos, Señor. Levanta tus brazos, abre tu corazón.

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Hermanos, Apocalipsis capítulo 2, versículo número 8, que dice: y escribe al ángel de la iglesia en Esmirna, el primero y el postrero, el que estuvo muerto y vivió, dice esto: yo conozco tus obras y tu tribulación y tu pobreza, pero tú eres rico, y la blasfemia de los que se dicen ser judíos y no lo son, sino sinagoga de Satanás. No temas en nada lo que vas a padecer. He aquí, el diablo echará a algunos de vosotros en la cárcel para que seáis probados, y tendréis tribulación por 10 días. Sé fiel hasta la muerte, y yo te daré la corona de la vida. El que tiene oído, oiga lo que el Espíritu dice a las iglesias. El que venciere no sufrirá daño de la segunda muerte.

Aleluya. Levanten la mano los que su vida es del Señor. Dile: Señor, mi vida es tuya. Ahora soy tu esclavo por amor. Te sirvo a ti, Señor, y a nadie más. Estoy rendido ante tu palabra porque tu palabra es la verdad. Jesús, gracias por la cruz del Calvario. Gracias por tu sacrificio. Gracias que tu sangre es la razón por la cual estoy aquí. ¿No le das otro aplauso al Rey de Reyes? Te exaltamos, Señor.

Todos los que aplaudimos, Señor, hemos visto tu luz en nuestras vidas. Hemos visto tu misericordia en nosotros, Señor.

Aquí estamos, Señor, ofreciéndote nuestra vida como una ofrenda, Señor. Recíbela. Esperamos que sea agradable ante ti, Señor. Es una ofrenda de alabanza, de adoración para ti.

Aleluya, qué bueno es el Señor con nosotros. Vamos a exaltarle este día con palmas, con toda nuestra alabanza.

Señor, cuando veo tu grandeza y tu inmenso poder, me doy cuenta que no tengo nada que ofrecerte. Por eso vengo ante ti, Señor, ofreciéndote mi canción, mi vida, oh Dios. Recíbela.

Señor, queremos ser olor fragante. Queremos ser sacrificio acepto, agradable a ti.

0: Él es el mismo, Él no cambia. Él es santo.
1: 6:29.

damos honra y gloria a ti, Señor, con todo nuestro ser, con toda nuestra alma, mente y corazón, porque hemos decidido

Dios, tu presencia está en este lugar. Iglesia, el Maestro está aquí. Iglesia, el Maestro está ahí. Si tú tan solo lo pudieras ver, Él está a tu lado en este instante. Sus brazos se extienden a ti, su mirada fija en ti. Y en esta noche te dice, hijo mío, aquí estoy. Hoy Él te dice, hijo mío, yo soy el que estoy contigo. Yo soy el que te levantaré una vez más.

jóvenes que están o han cifrado su esperanza de felicidad en el estado civil, en casarse, y dicen, cuando yo me case seré verdaderamente feliz. Otros dicen, Dios mío, no vengas hasta que me case, pareciera que me he perdido.

0: de algo, y otros que se han casado han dicho que no han encontrado esa felicidad. ¿Cuál ha sido entonces tu secreto?
1: Acabamos de escuchar a Sixto Porras dirigiéndose a un soltero famoso. Muchas muchachas sueñan con el día de una boda hermosa donde lucen un vestido de novias despampanante. Pero también muchos jóvenes y algunos ya maduritos, que como dicen por ahí se les está pasando el tiempo, tienen temor al matrimonio. ¿Y por qué? ¿Porque algunos no pueden esperar y otros sí esperan para casarse?
2: La respuesta a esta pregunta y la identidad de nuestro invitado vienen a continuación en Enfoque a la Familia. Soy Alberto Ovalle y junto a mi compañera Esther Kelly les damos la bienvenida a este programa con nuestro anfitrión de hoy, Sixto Porras, director de Enfoque a la Familia en Costa Rica.
1: Como dijimos al principio, nuestro invitado es soltero, famoso, y se trata nada menos que de Danilo Montero. Pero,
2: ya se comprometió para casarse. El programa de hoy fue grabado antes de que Danilo Montero se comprometiera y rápidamente vamos a pasar a escuchar su perspectiva en una conversación que sostuvo con Sixto Porras, que comenzó de esta manera.
0: Danilo, gracias por recibirme una vez más aquí en tu oficina en San José de Costa Rica, un hombre que viaja constantemente en el mundo entero y que ahora está viviendo y radicando en Orlando. Bueno, no sé si era un secreto eso.
3: No, no es un secreto.
0: Muchas gracias, Danilo, por recibirme. Y gracias también por abrir tu corazón para con nosotros en Enfoque a la Familia. Cuando uno conoce o las personas conocen a alguien famosa como vos, que te ven iluminado por las luces y en las plataformas, desde la lejanía entre un concierto de 15, 20 mil o 30 mil personas, pueden imaginarse o preguntarse, ¡wow, qué vida! Pero en lo íntimo, ¿cómo es la vida de Danilo Montero?
3: Soy, primero que nada, gracias Sixto, es un gusto recibirte, disfruto mucho conversar contigo y también pues comunicarme con tantos amigos que nos están escuchando. No es diferente mi vida a la de ninguna otra persona, realmente soy alguien a quien le gusta disfrutar la vida intensamente. He aprendido a ser agradecido por el hecho de estar vivo. Y por lo tanto trato de disfrutar muchísimo a las personas que amo, trato de disfrutar muchísimo lo que hago. Uh-huh. Hago música, canto, pero más que eso, comparto mi fe y mi vivencia con Dios a través de la música. Y no cambiaría lo que hago por nada del mundo. O sea, no lo puedo cambiar. Si tú me preguntaras cómo es tu vida, te contesto de esa manera. La disfruto tremendamente. Estoy agradecido con Dios por lo que me da. Estoy agradecido aún por lo que viví en mi pasado, porque lo que viví en mi pasado me ayuda a vivir mejor el día de hoy a través de la fe. Y si tú me pusieras a escoger y me dijeras, ¿cuál es la época que prefieres vivir en tu vida? Esta. No la cambio por ninguna otra. Estoy viviendo los mejores años de mi vida. Disfruto la madurez que tengo como ser humano, como hombre el día de hoy. Disfruto las relaciones que he establecido. Disfruto el resultado de muchos años de trabajo. Y veo el resultado el día de hoy de perseverar en esas metas que nos propusimos. He decidido que voy a ser una persona que disfruta el momento, disfruta mi condición, disfruta lo que Dios me ha hecho ser. Yo he decidido como persona soltera, adulto, que no tengo por qué sentirme solo. O no tengo por qué, más bien, considerarme solo. Sentirme solo, me siento solo a veces. ¿Te sientes solo a veces?
0: Seguro, y estoy casado.
3: Y estás casado. Uh-huh. Todos nos sentimos solos en muchos momentos. Pero la soledad no es mi compañera. Uh-huh. He decidido que no voy a hacerme acompañar de tan mala mala compañía. ¿Por qué? Bueno, porque tengo a Dios. Dos, me tengo a mí mismo. O sea, soy la mejor compañía que podría tener en muchos sentidos. O sea, estoy en paz conmigo. Y al mismo tiempo, lo tercero, tengo amigos y personas a los que amo entrañablemente, los disfruto, sé que me aman y soy una persona amada en el mundo. Y yo creo que eso lo atesoro tremendamente y lo disfruto intensamente.
1: Danilo nos dirá un secreto después de este breve mensaje.
4: Es inútil. Pronto me encontrarán. 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
6: Sixto Porras y Danilo Montero concluyen ahora esta entrevista.
0: Hay jóvenes que están o han cifrado su esperanza de felicidad en el estado civil, en casarse, y dicen, cuando yo me case seré verdaderamente feliz. Otros dicen, Dios mío, no vengas hasta que me case, pareciera que me he perdido de algo. Cifran su esperanza de felicidad en un futuro. Y otros que se han casado han dicho que no han encontrado esa felicidad. ¿Cuál ha sido entonces tu secreto?
3: El contentamiento, el aceptar donde yo estoy y disfrutarlo, vuelvo a decirlo. Lo que pasa, debo aclarar una cosa, Sixto, o debemos de entender una cosa. En el plan de Dios expresado en la Biblia, Dios crea al hombre para estar en comunión. ¿Y cómo hace al hombre? Lo hace primero en relación a sí mismo. La Biblia enseña que Dios creó a Adán y lo puso en el huerto. Y fue su compañero. Sin embargo, cuando Dios descubre más y más la maravilla de esa creación que él ha hecho, porque Dios es así, Dios no hace nada por accidente, Dios lo hace todo con un propósito, es que el hombre busca una compañera, o sea, busca una contraparte, y Dios se ve reflejado en el hombre, allí, ¿por qué? Porque Dios crea al hombre para tener comunión con él. Y el hombre busca una contraparte siguiendo la naturaleza de su creador. Y entonces Dios decide crear a Eva. Y qué maravilla, ¿no? O sea, Dios, o sea, el matrimonio es una idea divina. Y qué bueno, o sea, qué maravilla. Y gracias a Dios, no estaríamos ninguno de nosotros acá si no fuera por la unión entre un hombre y una mujer y el amor que se forma en un hogar. Debes de entender eso. Pero no debes descifrar tus esperanzas de felicidad y de plenitud en el matrimonio. Porque la persona en la cual el hombre encuentra eso y solo puede encontrarlo allí es Dios. Nunca debes cifrar tus esperanzas de felicidad en otra persona, porque te harás infeliz y harás infeliz a esa persona. Yo creo, Sixto, que la vida, como un regalo que Dios nos da, es maravillosa y es digna de ser disfrutada tal y como nos la trae el Señor. Y creo también que el problema que tenemos es que el sistema en el que vivimos nos ha hecho sobre exagerar, no el matrimonio, más bien yo diría que el papel de una sexualidad activa en la felicidad de los seres humanos. Y aunque el sexo es una idea divina, el sexo no es, quiero decir, la sexualidad no es el fin del hombre. Voy a decirlo de una forma más llana, más clara. No nos vamos a morir si no tenemos una sexualidad, una vida sexual activa con una compañera o con un compañero. Podemos vivir con una vivencia muy intensa con Dios. Podemos vivir emocionalmente saludables a través de las relaciones positivas que establecemos en la vida, y sin necesidad del matrimonio. No, algunos están gritando, no puede ser. Sí puede ser. ¿Qué estás diciendo, Danilo? Si alguien me preguntará, tal vez, ¿significa que nunca te vas a casar? No. ¿Significa que no te quieres casar? No. Me gustaría montones casarme. ¿Espero casarme? Sí, ¿por qué no? Ah, pero ya tienes 40 años, ya te dejó el tren. ¿Quién dice eso? El tren existe en la mente de personas que tienen una mentalidad muy corta y tratan de poner a los demás en un molde. Bueno, sirva el comentario para hacer una afirmación más acá. Nunca recurras al matrimonio por la presión social. Nunca recurras al matrimonio porque otros esperan que te cases o porque quieres calzar en el molde de todos los demás. El matrimonio tiene su momento. Y cuando sea tu momento, va a ser el mejor momento. Y disfrútalo. Mientras no sea así, no te angusties si no estás casado. Prepárate, estudia, viaja, sírvele a Dios, disfruta tus amistades. En el Nuevo Testamento, Jesús viene con unas palabras que me impactan cuando Él dice: yo he venido para que tengan vida y para que la tengan en abundancia. Ese es Dios diciéndonos: quiero lo mejor para ti y quiero que lo disfrutes intensamente. Cuando Dios viene a tu corazón, eso es exactamente lo que va a pasar.
0: Él es Danilo Montero, no solamente un cantante, un gran amigo, sino un hombre 100% completo y feliz.
2: Como dijera Danilo, la verdadera felicidad se encuentra en nuestra relación con Dios y en tener paz con nosotros mismos. Les agradecemos a Sixto y a Danilo por concedernos esta entrevista.
1: Sí, muchas gracias. Y pronto presentaremos el Minuto Familiar, así que no se vaya.
2: 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El joven con una fe radical aprende a no jugar al amor con el afán de conseguir sexo. A las señoritas les aconseja que no propicien el ambiente ni tengan acciones que provoquen tentaciones.
1: Y tenemos algo diferente, un video de enfoque a la familia, el sexo, las mentiras y la verdad. Los jóvenes espectadores se enfrentan cara a cara con las realidades de los embarazos indeseados, las enfermedades venéreas y el SIDA.
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1: Minuto Familiar a continuación.
7: ¿Alguna vez se ha hecho la pregunta, ¿cuál es el secreto de la felicidad? Imagino que sí. En pocas palabras, es la actitud. La felicidad es un asunto del corazón y tiene poco que ver con los acontecimientos externos. Es cómo usted ve las cosas, no lo que sucede, lo que hace la diferencia. Las personas más equilibradas son aquellas que deciden mirar el lado bueno de la vida. En vez de hablar extensamente de pensamientos negativos, cuentan sus bendiciones. Entienden que la gratitud es esencial a la felicidad. La forma en que usted dice las cosas hace una gran diferencia en la forma en que las percibe. Y finalmente, algunas investigaciones muestran que la gente realmente feliz es aquella que encuentra la paz y el propósito en una fe firme en Dios. Este fue el Minuto Familiar de Enfoque a la Familia, volviendo los corazones al hogar.
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8: Ocho y 15 minutos.

Un día en casa, una linda mañana, compartiendo con amigos muy queridos. Un amigo, un arranque de sinceridad, alguien que quiero mucho, dijo: tengo un problema muy grande. Es que la verdad yo no amo a Dios. Esa declaración como que irrumpió en el ambiente tan cristiano y espiritual que había en ese momento, ¿no? Como que todos tragamos saliva y dijimos: gulp. Y siguió en su disertación y decía: yo no amo a Dios. Yo realmente le tengo miedo a Dios. Todos nos quedamos callados en un silencio. Y mi esposita maravillosa, con la Biblia en la mano y en su corazón, le respondió lo que significa el verdadero amor, porque mucha gente estamos frustrados porque realmente no amamos a Dios como tenemos o quisiéramos amarle. Esa es la verdad. Pero mi esposa le dijo, con la Biblia en la mano, repito: mira, no te preocupes, el amor no consiste en eso. El amor consiste en que Dios nos amó primero. Relájate y recibe el amor de Dios.

Di conmigo, Jesús, tú eres mi fiel amigo. Tú nunca cambias. Eres el mismo ayer, hoy y por los siglos. Ayúdame a mí a serte fiel a ti cada día de mi vida. Ese es mi deseo.

Dilo conmigo, Jesús, yo te seré fiel. Ayúdame a ser fiel. Fiel a mi Dios. Fiel a mi casa. Fiel a mi esposa. Fiel a mis hijos. Fiel a mi nación. Enséñame, Señor, a serte fiel. Aleluya.

pasa sobre nosotros, oh Señor, la luz de tu rostro. Tú diste alegría a mi corazón, mayor que la de ellos cuando abundaba su grano y su mosto. Oh Dios, con nuestros oídos hemos oído. Nuestros padres nos han contado la obra que hiciste en sus días, en los tiempos antiguos. Tú con tu mano echaste las naciones y los plantaste a ellos. Afligiste a los pueblos y los arrojaste, porque no se apoderaron de la tierra por su espada, ni su brazo los libró, sino tu diestra y tu brazo y la luz de tu rostro, porque te complaciste en ellos. Alza, Señor, alza sobre nosotros la luz de tu rostro. Brilla, oh Dios, brilla con tu resplandor.

Hallelujah.

¿Cuántas veces te has sentido que parece que Dios, tú sabes que está ahí, tú sabes que te ama, tú sabes que es tu Señor, pero parece que, como dice la Biblia, Satanás te ha pedido para zarandearte como a trigo? Mas el Señor dice: mas yo he orado al Señor para que tu fe no decaiga. ¿Y sabe por qué necesita el Señor que no decaiga tu fe? Porque muchas veces vas a necesitar tu fe para confiar que Dios está allí a pesar de que no sientas nada. De que Dios está allí a pesar de que no te salgan lágrimas o que no tiembles. Dios está allí. Dios está allí.

Ahora quiero invitar a la persona que escucha primero las canciones antes que nadie y me dice sí o no, cámbiale o agrégale o quítale. 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

Buenas noches a todos. Es un placer para mí poder estar con mi esposo aquí compartiendo con ustedes. Esta canción vino de tanto pensar en todas las cosas que hemos pasado en nuestro recorrido como casados sirviendo al Señor. A través de los años, ya este año cumplimos 16 años de casados y ha sido una aventura. Pero más que nada hemos visto la mano de Dios sobre nosotros, hemos visto su fidelidad y pensando en eso escribimos esta canción.

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0: Moldéame, Señor. Lávame más y más. Lávame más y más. De toda mi maldad. Aleluya. Dale fuerte esas palmas al Rey. Te adoramos, Señor.
1: Job, capítulo 13, versículo número 15, dice: he aquí, aunque él me matare, en él esperaré. Amén, solamente eso leemos, hermanos. Amén, pueden tomar su asiento, por favor. Como dije, hermanos, este es uno de los versículos del libro de Job con el cual estamos muy familiarizados. Y son las palabras que él dijo en medio de una crisis en todo aspecto que había sobrevenido a él. Ahí fue donde Job pronunció estas palabras: aunque él me matare, en él esperaré. Uno, hermanos, no puede negar que cuando llegamos al Evangelio de Cristo, el convertirse al Evangelio es algo que trae para nosotros beneficios de distinto tipo. Uno podría hablar de beneficios espirituales, como por ejemplo que la persona que se convierte a Jesús recibe el perdón de pecados, recibe la salvación de su alma, recibe la morada del Espíritu Santo,

0: recibe la paz de conciencia. Bueno, eso por mencionar algunos beneficios espirituales que recibimos cuando nos encontramos con Jesús. Pero no solamente la conversión trae beneficios espirituales, sino que también puede traer beneficios físicos. Muchas personas son sanadas cuando reciben a Jesús como su Salvador. Enfermedades desaparecen, malestares que quizás se habían experimentado por muchos años. También llega el momento cuando desaparecen de la vida de la persona que se convierte a Jesús. Pero también hay otro beneficio físico que uno podría decir es un poco indirecto, a diferencia de la sanidad divina, que es directa. Y el beneficio indirecto es que cuando una persona se convierte a Jesús, se produce una transformación en su vida. Y es una transformación que abarca elementos, como por ejemplo, hay un cambio, por ponerle un ejemplo muy sencillo, en nuestros hábitos de sueño. Porque una persona que no tiene a Jesús pudiera ser que le gusta quedarse muy tarde por las noches platicando con los amigos, bebiendo cerveza, jugando juegos de azar, viendo películas en televisión, y entonces eso lo hace acostarse tarde, y el día siguiente debe levantarse temprano para ir a trabajar. Entonces el desvelo va provocando en la persona un debilitamiento progresivo en su salud, que a la larga puede repercutir en diferentes problemas de salud física. Pero también hay otros beneficios de salud indirectos, como por ejemplo que una persona que se convierte a Cristo deja de fumar, y eso obviamente mejora el estado de salud de la persona. El que se convierte a Jesús deja de ser un alcohólico, y al dejar de ser un alcohólico, de igual manera, eso le favorece en su salud. Ya no se diga el que usa drogas. Al ser transformada su vida a hábitos más sanos, obviamente su salud en general será beneficiada. Pero el evangelio no solo tiene beneficios espirituales y físicos, sino que también el evangelio aporta beneficios de tipo social, comenzando por la familia misma. Porque una persona que se convierte, su relación o su conducta dentro del hogar cambia, y de esa manera el hogar llega a ser más armonioso. Los hijos e hijas se crían en un ambiente mucho más positivo, que hará de ellos el día de mañana no personas delincuentes, sino personas que tendrán una estabilidad emocional más alta que la que experimentan los hijos de parejas incrédulas. Pero estos beneficios sociales también pueden extenderse a la relación con vecinos que estaban deterioradas, a lo mejor por el tipo de vida que el incrédulo llevaba, pero ahora al convertirse comienzan a sanarse las relaciones con los vecinos. Pero también eso podría significar que la persona ya transformada pueda tener posibilidades de ascenso en su centro de trabajo, oportunidad que antes no tenía porque su vida era cautiva o del robo, o de la mentira, o de la impuntualidad, de la irresponsabilidad, o llegaba de goma a trabajar y eso le afectaba en su rendimiento. Bueno, como le digo, si pusiéramos o nos pusiéramos a hacer una enumeración de todos los beneficios que el Evangelio da, realmente estos son muchos. Pero el que Dios nos ofrezca bendiciones y beneficios, si nosotros nos acercamos a Él, eso puede producir un peligro, puede conducir a un peligro. Y ese peligro es que en determinado momento las personas ya no buscan a Dios como persona, sino que andan buscando los beneficios que Dios da. Eso es algo así como los matrimonios que se llaman por conveniencia, donde a lo mejor la muchacha pertenece a una familia acomodada que aparte de tener, ¿cómo le diría?, la reputación de pertenecer a una buena familia, también quizás los padres la han dotado ya de alguna propiedad, una casa, tal vez tiene un vehículo, tal vez ha coronado ya su carrera universitaria. Entonces pudiera darse el peligro que apareciera alguna persona que está interesado no tanto en la muchacha, sino en los accesorios que ella trae. Y si ve a la muchacha y está dispuesto a casarse con ella, es porque es la manera de poder tener una base legal para él volverse copropietario de todas las cosas que esta muchacha pudiera tener. Entonces, este hombre no la está buscando a ella por lo que ella es, sino que lo está haciendo por los beneficios que obtendrá. Lo mismo puede darse a la inversa. Y es que el afortunado es el muchacho. Y el muchacho tiene ya una estabilidad económica. Y entonces, tal vez la joven está viviendo una situación quizás hasta conflictiva dentro de su hogar, que lo que desea es poder salir lo más pronto posible de ahí. Y entonces piensa y dice, si yo me casara con este muchacho, Él me sacaría de mi hogar y se acabarían mis penas, porque con Él voy a tener lo que nunca tuve. Y Él incluso puede encargarse de enviarme a estudiar, me comprará una casa, una posibilidad que, vista sus condiciones, probablemente solo en sueños lo puede tener. Entonces, nuevamente, aunque ella puede decir, sí, yo lo amo a él, pero realmente en esa decisión de unir su vida con ese muchacho están de por medio otra serie de elementos que han inclinado a esa joven a tomar la decisión. Ahora, generalmente los matrimonios así llamados por conveniencia no funcionan, porque no había un interés real en la otra persona, no había un verdadero amor. Y al no existir un verdadero amor, lo único que se quería era o tener un apellido o ganar ciertos beneficios económicos. Pero como esos se ganan automáticamente en el momento en que se casan por lo civil, entonces de ahí en adelante como que ya la relación entre esas dos personas no tiene mayor sentido o mayor razón para continuar siendo. Y entonces vienen las dificultades. Ahora, les decía que estos mismos peligros se pueden dar en nuestra relación con Dios. Y es cuando la persona pone la mirada más en los beneficios que Dios puede darnos que en Dios mismo. Yo recuerdo una señora que tiene un hijo que nació casi paralizado de la mitad derecha de su cuerpo. Y por lo tanto, este era un niño, bueno, hoy ya es un muchacho, pero yo lo conocí desde que era niño. Era un niño que cojeaba tanto de su pierna derecha, como también él tenía dificultades para tomar cosas con su mano derecha. Pero quiero decirle que esta señora, ella no era cristiana, ni lo es todavía, pero ella acostumbraba a ir a iglesias. Si venía determinado evangelista, allá estaba ella. Que había alguna cruzada evangelizadora en algún lugar, allá iba ella. Pero ella nunca se convertía al evangelio. Entonces, en una ocasión yo hablé con ella y le dije, mire, yo he notado que usted viene a la iglesia, que va por allá, que va a este otro lugar, que hay tal actividad en algún lugar, allá va. Entonces yo le dije, bueno, ¿y por qué, si usted tiene tanto interés en la obra de Dios, por qué no se convierte, por qué no se entrega al Señor? Y ella me dijo esto: si es que lo que sucede, me dice, es que yo no ando buscando al Señor, me dijo, sino que lo que yo quiero es la sanidad de mi hijo. Y por eso es que yo lo llevo donde quiera, para que él pueda ser sanado, porque yo sé que de su problema no hay médico en la tierra que lo pueda sanar. Pero yo sé que Dios sí lo puede hacer. Y ella tenía razón. Pero el problema, ella lo dijo claro, por lo menos ella tenía la virtud de la sinceridad. Porque ella dijo, yo no lo ando buscando a él, yo no ando buscando a Dios, yo lo que ando buscando es la sanidad para mi hijo. Entonces, quería los beneficios de Dios, pero sin comprometer su vida con ese Dios. Entonces yo le dije, esto no es posible, le dije. La sanidad de su hijo nunca ocurrirá. Porque le dije, es igual que si usted manda a llamar a un médico y un médico le puede ayudar si usted está enferma. Pero cuando el médico llega a su casa y llama a la puerta y usted dice, ¿quién es? Y le responde, soy yo, el médico. ¡Ah, qué bueno que vino! Fíjese que estoy enferma, ¿podría ayudarme? Lo primero que el médico le dirá, claro, pero ábrame la puerta para poder examinarla, saber qué es lo que tiene. Pero si le responde, no, si es que yo lo que quiero es que me cure, no que entre a mi casa. El médico le va a decir, mire, pero así yo no puedo hacer nada. Yo no puedo estar adivinando lo que tiene. Entonces, si quiere que le ayude, tiene que abrir la puerta. Entonces, yo le puse ese ejemplo y le dije, usted tiene que recibir al Señor, recibir a Jesús como su Salvador. Deje al médico divino entrar para que él pueda hacer la obra en su hijo. Pero ella me dijo, no, me dijo, no, porque yo no ando buscando eso, yo quiero la sanidad de él. Y le dije, pero ¿me entendió lo que le expliqué? Sí, le entiendo, pero eso es lo que usted me dice, Dios es otra cosa, me dijo. Bueno, eso fue hace años y ese niño hoy ya es un hombre y por supuesto sigue enfermo y ella sigue incrédula. Pero ahí usted tiene un ejemplo. Repito, en el caso de esta mujer, ella por lo menos es sincera al decir, no, sí que yo no ando buscando a Dios, lo que yo ando buscando es el beneficio. Pero ¿cuántos casos pueden darse? Y yo me pregunto, ¿cuántos de los que estamos aquí en este lugar quizás han venido porque andan buscando una solución, algún problema, andan buscando, quizás trajeron a sus esposos y dice, ojalá que el mensaje cambie a este hombre? Pero ella no está pensando en servir al Señor. Ella quisiera y está de acuerdo en que su esposo se convierta, pero no ella. O pudiera ser lo inverso, que un hombre está aquí y dice, ojalá que el Señor me cambie esta mujer que ya no la aguanto. Pero él no está pensando en amar a Dios, en servirle, como él lo dijo, con todo el corazón, con toda la mente, con todas las fuerzas, con todo lo que somos. No lo está pensando. Y entonces, claro, la persona no tendrá ni la respuesta a la necesidad que busca sea solucionada y se quedará sin Dios por no querer establecer con él una relación. Pero la enseñanza que la Biblia nos da es que Dios merece ser amado aun y cuando no haya beneficio alguno que recibamos de él. Es algo, como se dice en el matrimonio, que para bien o para mal, dice, yo te recibo como mi esposa, como mi esposo, hasta que la muerte nos separe. En las buenas y en las malas, ahí vamos a estar juntos. Hay gente que se casa con Dios, pero le dice, Señor, yo te voy a servir en las buenas, Pero entonces, ¿qué es lo que estamos buscando? ¿Estamos buscando el bienestar o estamos buscando a Dios? Y si el buscar a Dios en determinado momento significaría, en lugar de recibir bendiciones, perderlas, ¿cuántos, me pregunto yo, todavía seguirían sirviendo al Señor? Fue lo que ocurrió en el caso de Job. La esposa de él simplemente no aguantó, porque Job, mientras Dios le bendecía, ahí estaba la señora de Job feliz. Mientras tenían riquezas, feliz ella, la señora de Job, feliz. Pero cuando lo perdieron todo, y hasta la salud perdió Job, la mujer llegó y le dijo: mira, todavía retienes tu integridad, maldice a Dios ya de una vez y muérete. Entonces, ¿qué pasaba con la mujer de Job? Lo que pasaba es que ella no tenía un genuino amor hacia Dios. Ella lo que tenía era amor a las bendiciones que Dios daba. Y por eso es que Job le dijo: mira, has respondido como una boba, le dijo. Porque de Dios recibimos los bienes, ¿por qué no vamos a recibir los males? Porque lo que andamos buscando no es bienestar, sino que lo que andamos buscando es a Él. Y si Él nos da males, Él sigue siendo Él. La pregunta sería: si usted realmente piensa que Dios vale la pena por sí solo, o es que lo estamos buscando y siguiendo por algún tipo de beneficio. Durante esta semana yo iba caminando y salió de una tienda un joven, y yo no lo conozco. Pero él llegó y me saludó y: hermano, Dios lo bendiga. Me dijo, bueno, yo lo saludé. Y me dijo: mire, me dice, fíjese que lo vi pasar y aprovechando que iba aquí, yo quiero hacerle una pregunta. Y me dijo: yo quiero saber, me dice, que si un cristiano que cae en pecado, ¿pierde o no pierde su salvación? Entonces yo le dije: ¿y usted qué piensa?, le dije yo. O sea, pero yo me estaba refiriendo a que qué pensaba él acerca de la pregunta que me había hecho. Pero él quizás no me entendió bien, o yo no me di a explicar bien. Pero él me dijo: ah, bueno, me dijo, yo lo que pienso, me dijo, es que si la salvación no se pierde, entonces ¿para qué va a estar uno luchando?, me dice. ¿Para qué uno va a estar ahí peleando por llevar una vida de santidad? Si la salvación se pierde, entonces uno puede irse al mundo, vivir en pecado, me dijo. Entonces, eso fue lo que él me respondió. Bueno, yo lo mandé a leer. Yo le dije: mire, usted... porque él me dijo, hay personas que me han dicho esto, hay personas que me han dicho esto. Yo le dije: mire, usted no haga caso ni lo que le dijo aquel, ni el otro, ni me crea a mí, créale a la Biblia. Y le dé algunos versículos de la Biblia, vaya a leer esos versículos de la Biblia, ahí vaya la respuesta a su pregunta, le dije. Bien, pero después yo me quedé pensando, que si yo le hubiera dicho a este muchacho: no, la salvación no se pierde, aunque vive en pecado, ¿qué cree que es lo primero que él hubiera hecho? Obviamente, irse a pecar, ¿no? Ahora, ¿qué iba a hacer? Se iba a emborrachar, iba a robar, iba a adulterar, iba a fornicar. Yo no sé. Pero lo que sí estoy seguro es que si yo le digo no, no se pierde, entonces le hubiera dicho, ah, pues sí, entonces ¿para qué tanta lucha? Venga ese mundo para conmigo, ¿no? Bienvenido pecado. Pero entonces en el fondo, ¿qué es lo que a este muchacho mantiene dentro del evangelio? Lo único que lo mantiene es el miedo al infierno. Él está preocupado porque no quiere que su pellejo vaya a ir a parar al infierno. Entonces, no tengo otra opción. Jesús, te recibo como mi Salvador, pero yo no me quiero ir al infierno. ¿Pero por qué lo está haciendo? Porque no hay otra alternativa. Si la hubiera, la buscara e iría tras caminos que al final y al cabo serían todos caminos engañosos, porque sabemos que no hay ni tres, ni cuatro, ni cinco caminos. Y lo que la gente dice, todos los caminos llevan a Dios, eso es mentira. Solamente hay un camino, y ese es Jesús. Él dijo, yo soy el camino. Y para que quedara claro, todavía dijo Jesús, y nadie viene al Padre sino por mí. Entonces, si comenzáramos a examinar nuestros corazones y a preguntarnos, ¿y yo por qué estoy en iglesia? ¿Por qué eres cristiano? ¿Porque amas a Dios? ¿O porque quiere los beneficios que Él da? Que es una cosa distinta. Algunas veces las personas preguntan, ¿qué será, hermano, que desde que yo me convertí, fíjese que solo problemas y problemas y problemas he recibido? Mire, le voy a ser sincero, en el mundo yo vivía mejor, dicen estas personas. Y ahora que me he convertido, mire, me ha ido de lo peor. ¿Qué pasa? Pero fíjese que lo que está en el fondo de la pregunta de esas personas es que no están contentas con Dios. No están satisfechos con Dios, porque no están recibiendo beneficios. Pero si verdaderamente buscaran al Señor, ni harían esa pregunta. Porque está bien, todo a nuestro alrededor puede ir mal. Las cosas pueden ir de mal a peor. Todo puede estarse cayendo a nuestro lado. Pero si realmente a quien buscamos es a Dios, Él no ha cambiado, Él sigue sentado en su trono de gloria. Él sigue siendo el Rey del universo. Y por la misma razón, nadie se haría esa pregunta. Porque lo importante, que es la relación con Dios, no ha cambiado. Entonces, ¿qué ocurriría, hermano, si de repente, por alguna razón, Dios dijera, hijos, quiero decirles la verdad, no existe el infierno, ni tampoco existe el cielo? Fue solamente para darles ánimo. Pero la verdad es que cuando se mueran, ahí va a terminar todo. Si Dios le dijera eso, ¿qué haría usted? Diría, ah, entonces, ¿para qué estoy perdiendo el tiempo? Comamos y bebamos, que cada minuto que pasa es valioso, hay que aprovechar la vida para el pecado y los placeres de la carne. ¿O seguiría usted siendo fiel a Él, amándole? Porque usted no lo hace ni por temor al infierno ni por amor al cielo. Lo hace solamente por lo que Él es. Pero ¿qué haría? ¿En verdad seguiría siendo fiel? ¿Seguiría invirtiendo su tiempo en la obra de Dios? ¿Seguiría invirtiendo su dinero en la obra de Dios? ¿Seguiría invirtiendo su familia en la obra de Dios? ¿O diría, ah, qué enganchada la que me dieron? ¡Qué engañada! Me hubieran dicho antes que no había infierno, así jamás hubiera yo venido a perder mi tiempo aquí. Pero nosotros realmente tenemos que tener nuestra mirada en Dios, porque Dios es lo único que nunca cambia. Todo cambia. Cambia las montañas. Lastimosamente nosotros vivimos tan poco tiempo que no nos damos cuenta de los cambios que las montañas tienen, a menos cuando hay grandes derrumbes, ¿no? Pero cambian las montañas, cambian los ríos, cambian los mares, cambian los árboles, cambian los edificios, cambiamos las personas. Usted mismo está cambiando. El único que no cambia es el que era ayer, hoy y por los siglos. Él no cambia jamás. Entonces, si nosotros le amamos a Él, eso es algo seguro, hermano, que nunca cambiará. Usted puede tener su confianza puesta en propiedades, pero ya ve, nuestro país es un ejemplo que ni la tierra es segura aquí. Porque cuántas personas no perdieron tierras cultivables en los últimos terremotos que hubieron. O personas que tenían propiedades en la playa y que el mar ha venido comiéndose esas propiedades. Y eso nadie lo puede evitar. Y hagan lo que hagan, construyen lo que construyen, el mar se sigue comiendo esas propiedades. Pero muchas veces eso es lo que a nosotros más nos interesa, y es a lo que le ponemos más corazón, cuando realmente el motivo de nuestro vivir debería ser el Señor, por lo que Él es. Por eso es que a mí me gusta mucho una parte de, bueno, me gusta todo el libro, pero una parte de las que más me gustan, del diario de David Briner. Lástima que hoy ya casi no se ve ese libro en las librerías. Pero tal vez algunos de ustedes han oído hablar de David Briner, que fue a predicarle a los indígenas que habían en Norteamérica antes que los mataran a todos, ¿no? Pero él era un joven, él murió muy joven. Y ni siquiera logró casarse. Murió muy joven. Pero él es famoso por su diario, porque es un diario de donde él describe sus experiencias con la oración, porque él oraba mucho, todos los días. A él le ofrecieron el pastorado de, bueno, ya en aquella época ya era una ciudad de alguna importancia, de Newark. Todavía existen aunque ella prácticamente se juntó con lo que es Nueva York, ¿no? Pero él no aceptó ese pastorado porque él se sentía llamado a ir a predicarle a los Pieles Rojas. Y es ahí donde fue. Pero la parte que más me gusta del diario es un momento cuando él dice que salió a orar al bosque, como era su costumbre. Y dice que comenzó a orar bajo un árbol. Y a pesar que estaba haciendo frío, dice él. Recuerda, estamos hablando que está allá a la altura de Nueva York, donde neva, ¿no? A pesar, dice, que estaba haciendo frío, yo estaba sudando, dice, por la intensidad con la cual él oraba. Pero luego continúa escribiendo y él dice: yo no tenía ninguna petición para Dios, solamente estaba orando para poder sentir su presencia. Fíjese, nosotros teniendo peticiones de oración, ni así oramos. Y cuando oramos, siempre estamos llevándole al Señor peticiones. Pero este muchacho, él no tenía nada que pedirle a Dios. Él no quería nada de Dios. Él quería a Dios. ¿Entiende la diferencia? Él quería a Dios, quería sentir a Dios. Y él podía haberle pedido, no sé, por la conversión de los Pieles Rojas, podía haberle pedido que lo respaldara en su ministerio. Cualquiera de esas cosas podría haber pedido. Pero no, lo único que quería era orar para poder experimentar la presencia de Dios. Él quería a Dios. No quería lo que Dios podía dar. Y de igual manera, eso era Job. Y esa fue la apuesta que el diablo le hizo al Señor, el desafío. En eso consistió precisamente. Porque recuerde, en el capítulo 1, cuando Satanás viene y llega delante de Dios y el Señor le pregunta: ¿de dónde vienes? Y Satanás responde: de rodear la tierra y de andar por ella. Ah, bueno, le dijo Dios, ya que vienes de la tierra, ¿de casualidad no has visto a mi siervo Job, el cual es perfecto en todos sus caminos, y cómo me ama y me sirve? Y oiga lo que el diablo le responde. ¡Ja!, le dijo, ¿que acaso de balde te sirve Job? Si tú le has bendecido, le has dado riquezas, le has multiplicado su ganado, ¿cómo no te va a servir Job si tú lo has bendecido tanto? O sea, lo que el diablo le estaba diciendo a Dios era: sí, Job es fiel a ti, pero porque tú le pagas muy bien. Y ahí viene el desafío de Satanás cuando le dice: pero quítale todo lo que tiene y verás si no te blasfema en tu propio rostro. Entonces, lo que el diablo estaba diciendo: sí, él te sirve porque tú lo has bendecido, pero quítale todas las bendiciones y vas a ver que una gran insultada te va a dar en el rostro. Y Dios le dijo: está bien, quítale todo lo que tienes, pero no lo toques a él. Y se lo quitó todo. Y Job lo que dijo fue: el Señor dio, el Señor quitó, sea el Señor bendito. Y entonces ahí Dios es el que salió ganando, porque se demostró que Job lo que quería no eran los camellos, no eran los siervos, no eran las ovejas, no eran sus hijos, Lo que quería era a Dios. Por eso es que Jesús dijo: el que ame a padre, madre, mujer, marido, hijos, tierras, posesiones antes que a mí, ese no es digno de mí, dijo el Señor. Porque el primer amor tiene que ser para él. Y estas palabras de Job lo dicen clarísimamente. Dice Job: aunque él me matare, en él esperaré. Si en lugar de bendición me da solo desgracias, igual yo sigo esperando en él. Si en lugar de salud me da enfermedad, yo sigo esperando en él. Si en lugar de darme más hijos me quita los que tengo, yo sigo esperando en él. Aunque me mate, aunque me mate, pero en el momento de la muerte, mi última palabra será: Señor, sigo esperando en ti. Ese es el tipo de hombre que Dios anda buscando. No que le busquemos por los beneficios que Él puede dar, sino por lo que Él es. Y Él es señalado entre 10,000. Él es único. Él es el alfa y la omega. En sí mismo es lo suficientemente hermoso como para que lo amemos solo por lo que es, aunque no nos dé nada. Entonces yo le pregunto: ¿estás siguiendo a Dios por amor a Él o para ver si consigue, tal vez me dan trabajo en la iglesia, tal vez Dios hace que me saque la lotería, o pudiera ser que hay aquí personas que sirvieron a Jesús en un tiempo pero luego se apartaron porque dijeron: si de nada sirve servir a Dios, siempre le va mal a uno? Pero uno no sirve a Dios porque las cosas le vayan bien o le vayan mal. Uno sirve a Dios porque Él es Dios. Y Él nunca dejará de ser Dios. Y aunque nos vaya mal, y aunque nos mate, pero si confiamos en Él, al final Él terminará por bendecirnos, y si no, de todas maneras, siempre le tendremos a Él. Porque Él no nos negará, siempre estará a nuestra disposición. Vamos a orar, vamos a cerrar nuestros ojos. Teniendo nuestros ojos cerrados, antes de hacer la oración, yo quiero invitar, si hay con nosotros amigos o amigas que todavía no han recibido a Jesús como su Salvador personal. Pero si hoy usted siente en su corazón la necesidad de venir y recibir a Cristo, yo quiero invitarle para que en el lugar donde está levante su mano en señal que desea venir al buen Salvador. Bien, aquí hay un hombre que pasa, Dios lo bendiga. Aquí adelante hay otra persona más, Dios le bendiga. Alguien más que necesita venir a Jesús. puede levantar su mano y venga. Hoy es el momento cuando podemos orar por usted. Muy bien, aquí en medio hay un joven, bienvenido. ¿Alguien más que necesita venir para recibir a Jesús como su Salvador? Hoy es la oportunidad de venir. Muy bien, de este lado hay un niño también que pasa. Bienvenido. ¿Alguna otra persona que necesita venir a Jesús? Levante su mano. O si usted lo desea, póngase en pie y vamos a orar por usted ahí en el lugar donde se encuentra. Con toda confianza, venga al Hijo de Dios. Si usted está ahí arriba, en la parte de atrás, también, con toda confianza, levante su mano o póngase en pie. Pues ahí hay hermanas que le ayudarán. Muy bien, aquí hay otro hombre más que pasa. Dios lo bendiga. ¿Alguien más que necesita venir a Jesús? Bien, de este lado hay una señorita que pasa. Dios la bendiga. Y aquí hay otro muchacho. Bienvenido también. Dios le bendiga. ¿Hay alguna otra persona? ¿Alguien más que necesita venir para entregarle su vida al Salvador? Hoy es su momento.
1: Mis manos.
0: Es la oportunidad de venir. Si hay alguna otra persona,
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0: Acérquese.
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0: Venga a Él.
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0: Y aproveche esta oportunidad que Dios le da.
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0: Sí, no importa.
1: Jesús.
0: Que Dios no nos regale una casa, que no nos hagamos ricos, eso no importa. Lo que importa es tenerle a Él, porque Él es más que cualquier cosa pasajera, porque todo lo que hay en el mundo y sus deseos pasan. Pero el que hace la voluntad de Dios permanece para siempre. Muy bien, aquí hay otra persona que ha pasado. Dios le bendiga. ¿Alguien más puede levantar su mano? Quiero invitar también, si hay hermanos o hermanas que se han alejado del Señor, pero hoy necesitan reconciliarse. Hoy es la oportunidad para hacerlo. Puede levantar su mano. Muy bien, aquí adelante hay otro hombre. Dios lo bendiga. Bienvenido. Si hay alguien más que necesita venir a Jesús, levante su mano. De este lado hay una hermana. Dios la bendiga. Bienvenida. Si hay alguien más, muy bien, aquí adelante hay una joven. Dios la bendiga. De este lado hay otro hombre que pasa. Dios lo bendiga. Alguien más que necesita venir a Jesús, venga, acérquese. Aquí adelante hay otra persona que está pasando. Dios lo bendiga. Si hay alguien más, ¿qué es lo que lo mueve a buscar a Dios? Tiene que ser solamente Él. Muy bien, aquí hay otro hombre que está pasando. Dios le bendiga. Y aquí hay otra hermana. Dios la bendiga. Bienvenida. Otra joven más. Dios la bendiga. Si hay alguien más, alguna otra persona, voy a hacer ya el último llamado
2: Esta es la última invitación. Pero si hay alguien más que necesita venir a Jesús por primera vez o a reconciliarse, pase ahora. Bien, aquí hay otra persona. Dios le bendiga. Alguien más que desea aprovechar esta última invitación. Muy bien, ahí hay otro hombre que se pone en pie. Dios lo bendiga. Ahí atrás hay otra hermana que viene. Dios la bendiga. Alguien más. Con esto termino la invitación y vamos a orar. Oraremos al Señor. Atrás hay otro joven. Dios le bendiga. Bien, vamos a orar. No hay nadie más. Oremos entonces por estas personas que han pasado aquí al frente. Y cada uno de nosotros, hermanos, refinemos nuestro amor por Dios. Por Dios, no por lo que Él da, no por lo que podamos recibir.

Hallelujah. Aleluya. Hace algún tiempo atrás le dije al Señor: Señor, quiero que me digas qué es lo que tú más anhelas de mí, qué es lo que tú más deseas de mí, qué puedo ofrecerte, Señor, que otros no te hayan dado, qué ofrenda, Señor, alguien no te ha dado para que yo te la pueda dar. En una oportunidad estaba orando al Señor. Estaba en mi casa. Mis hijos estaban acostados. Mi esposa ya dormía. Me fui a orar y le dije: Señor, ¿qué es lo que tú quieres? Y de pronto empecé a sentir un sollozo, un llanto que me conmovió. Mientras yo lloraba, sentía una presencia tan maravillosa y una unción del Espíritu Santo del Señor, una presencia de Dios me embargó y empecé a llorar junto con ese gemido. Por la mañana le dije a mi esposa: hijita, anoche estabas orando. Me dice: no, me quedé dormida. Me dice. Y en ese momento la voz del Espíritu Santo viene a mí y me dice, era la voz del Espíritu, era el llanto del Espíritu Santo que lloraba junto contigo por aquellos que se están perdiendo. Necesitamos llorar y necesitamos pedirle al Espíritu Santo que nos enseñe. Este cántico se llama así: es mi ofrenda, es lo mejor que puedo entregar. Pero es una súplica al Espíritu Santo.

La pobre tortuga se metió asustada en su caparazón, es decir, en su casita, y para no escuchar los gritos de los demás animales que la regañaban y le tiraban cosas. Tuve que intervenir para poner orden, y me costó mucho

0: Había cerrado los ojos y tenía mucha fiebre. Rápidamente la tomé en mis brazos y se la entregué a mi esposa para que intentase curarla. Y enseguida reuní a todos los animales en la sala más grande del arca y les pregunté, muy enfadado, quién había mordido a la oveja. Todos comenzaron a justificarse y a decir que ellos no habían sido. «Pues tiene que haber sido alguien», dije yo. Y entonces se oyó un sonido que nos paralizó a todos. Ante nuestros ojos asombrados, la serpiente asomó la cabeza y dijo:
1: «He sido yo. Le he mordido porque me ha pisado. No he podido remediarlo».
0: Automáticamente todos los animales se apartaron de ella espantados. Algunos treparon por las paredes.

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ponemos delante de ti nuestras vasijas, para que en medio de tu alabanza, Señor, puedas tú restaurar nuestras vidas.

0: 12:44.
1: Toda la gloria, toda la honra y toda la alabanza

0: Jesucristo es más que una persona. Él es el punto clave de la vida y la muerte. Es el punto clave que determina el destino eterno del ser humano. Nuestra respuesta a Él determina el lugar en el cual estaremos por la eternidad.
1: ¿En qué se diferencia el cristianismo de otras religiones? ¿Por qué creemos que sus doctrinas deben ser más aceptadas que otras creencias? La respuesta la encontramos en la obra y la persona de Jesucristo. Tal vez usted diga, bueno, todas las religiones siguen a sus propios líderes. ¿Qué diferencia a Cristo de los demás? Una cordial bienvenida a esta nueva edición de En Contacto, en la que el pastor Charles Stanley nos explicará clara y bíblicamente quién es Jesucristo y por qué debemos seguirle. Si Cristo fuera simplemente un hombre más con su propia filosofía, entonces no habría ningún problema si no le hiciéramos caso. Pero Cristo es más que un simple hombre, es más que un maestro y es más que un gran profeta, como lo conoceremos a continuación aquí en esta edición de En Contacto.
0: Para unos el nombre de Jesucristo significa una cosa y para otros significa otra. Por ejemplo, para los creyentes es el nombre que es sobre todo nombre, porque Él es nuestro Señor y Salvador. Para otros, es tan solo un personaje histórico o bíblico. Otros creen que Jesucristo solo fue un profeta más. Hay unos que se ofenden y hasta se enojan cuando oyen el nombre de Jesucristo, y aún otros usan su nombre solo para maldecir y blasfemar. Pero quiero hacerle una pregunta, mi amable oyente.

¿qué significa para usted el nombre de Jesucristo? En el mensaje de hoy hablaremos de Jesucristo, creer o no creer. Y para empezar, quiero que abra su Biblia en el Evangelio según San Juan, capítulo 20. Empezaremos justo después de la crucifixión y resurrección de Jesucristo, cuando Él se presentó ante sus discípulos. Y vamos a leer desde el versículo 24 al 31. Busque entonces en su Biblia el Evangelio según San Juan, el capítulo 20, versículos 24 al 31. Dice así la palabra del Señor, y leo: Pero Tomás, uno de los doce, llamado Dídimo, no estaba con ellos cuando Jesús vino. Le dijeron pues los otros discípulos: Al Señor hemos visto. Él les dijo: Si no viere en sus manos la señal de los clavos, y metiere mi dedo en el lugar de los clavos, y metiere mi mano en su costado, no creeré. 8 días después estaban otra vez sus discípulos dentro y con ellos Tomás. Llegó Jesús, estando las puertas cerradas, y se puso en medio de ellos y les dijo: Paz a vosotros. Luego dijo a Tomás: Pon aquí tu dedo, y mira mis manos, y acerca tu mano, y métela en mi costado, y no seas incrédulo, sino creyente. Entonces Tomás respondió y le dijo: Señor mío y Dios mío. Jesús le dijo: Porque me has visto, Tomás, creíste. Bienaventurados los que no vieron y creyeron. Hizo además Jesús muchas otras señales en presencia de sus discípulos, las cuales no están escritas en este libro. Pero estas se han escrito para que creáis que Jesús es el Cristo, el Hijo de Dios, y para que creyendo tengáis vida en su nombre. En este pasaje el apóstol Juan nos dice por qué él escribió este evangelio, y lo dice con mucho énfasis al señalar: para que creáis que Jesucristo es el Señor, el Hijo de Dios, y para que creyendo tengáis vida en su nombre. Ahora, quiero explicar la diferencia entre la incredulidad y la duda. La duda dice: no puedo creer. Ah, tengo muchos problemas con este asunto. La incredulidad, en cambio, señala: no creo y punto. O sea, es un asunto moral. Hay muchas situaciones en las que será muy difícil creer por completo, pero nunca diremos no creo. El incrédulo dice: no voy a creer. Claro, no siempre lo expresan así. Lo que pasa es que con sus pretextos, sus excusas y razonamientos, lo que están diciendo es: no voy a creer. Ahora, hay unos que tienen dudas, y todos podemos identificarnos con eso. Pero otra cosa es decir: no creeré hasta que tenga la prueba que demando. Mi amable oyente, si usted es la clase de persona que está esperando que Dios haga un milagro para quedar convencido de quién es Él, es muy posible que nunca llegue a conocer la verdad. Mire, Dios no está en la obligación de hacer milagros para convencerlo a usted de quién es Él. ¿Se acuerda de lo que pasó cuando el Hijo de Dios Jesucristo anduvo en este mundo? Él hizo muchos milagros y señales. Sin embargo, en lugar de creer en Él, ¿qué hizo la gente? Pues, muchos se volvieron contra Él y no quisieron creer en su mensaje. Blasfemaron contra el Señor, diciendo que hacía milagros por el poder del maligno. Ahora,
El nombre de Jesucristo representa todo lo que Él es. No nos estamos refiriendo únicamente a la persona de Jesucristo. Estamos hablando de Jesucristo como si lo estuviéramos viendo hoy mismo. Jesucristo no es solo una persona, sino que es el punto clave. Por eso, muchas veces, cuando mencionamos su nombre, inmediatamente la gente reacciona con enojo y hasta con resentimiento. Muchos adoptan una actitud defensiva. Hay algo en el nombre de Cristo que los ofende y empiezan a decirnos que estamos tratando de meterles la religión a la fuerza, cuando lo único que hemos dicho es que Jesucristo es nuestro Salvador y ha cambiado nuestra vida. Por otro lado, hay muchos que darían su vida por Él. ¿Por qué será que este nombre, sobre todo nombre, causa tal y tanta reacción? Pues la razón está en que es el nombre más poderoso que hay y ha habido. Es nada más y nada menos que el nombre del Hijo de Dios, Jesucristo, Dios y Señor. Ahora, ¿por qué digo que es el punto clave? Pues bien, hay dos aspectos que debemos considerar al hablar de Jesucristo. Primero, ¿quién en realidad es Él? Segundo, conociendo quién es Él, ¿qué vamos a hacer con Él? Recordemos lo que Pilato hizo cuando se dirigió a la multitud agitada y que gritaba pidiendo la crucifixión de Cristo, del Maestro. Pilato hizo una pregunta a la que todo hombre y mujer debe dar una respuesta cuando lee u oye el Evangelio. Veamos en Mateo el capítulo 27, versículo 22. Allí Pilato dijo: ¿qué pues haré de Jesús, llamado el Cristo? Mi amable oyente, quiero preguntarle: ¿qué ha hecho usted con Cristo? ¿Ha creído en Él? ¿Se ha convertido a Él o lo ha hecho a un lado y no le ha importado quién es Él? ¿No le ha interesado averiguar en realidad quién mismo es Cristo? Pues quiero decirle que al Hijo de Dios no se le puede pasar por alto ni dejarle de lado. Jesucristo es más que una persona, es el punto clave. Él es el punto clave de la vida y la muerte, el punto clave que determina el destino eterno del ser humano. Nuestra respuesta a Él determina el lugar en el cual estaremos por la eternidad. Así que no estamos hablando solo de una persona, sino del punto clave que determina nuestro futuro y nuestro destino eterno. Determina nuestra vida aquí y también por la eternidad. Bien, veamos ahora la respuesta a la primera pregunta. ¿Quién es Jesucristo? Pues Jesucristo es el Señor, Dios Todopoderoso. ¿Me oyó bien? Se lo voy a repetir. Jesucristo es el Señor, Dios Todopoderoso. Ahora, es obvio que al decir tal cosa, lo hago sabiendo que acabo de dar una explicación de esa afirmación. En primer lugar, Cristo es el Señor Dios por su unión con el Padre Celestial. ¿Y cuál es esa unión? Pues que Él es el Hijo de Dios. Recuerde lo que Cristo dijo en San Juan, el capítulo 14 y también el capítulo 10. El que me ha visto a mí, ha visto al Padre. Yo y el Padre, uno somos. Cristo no podría ser uno con el Padre Celestial si tan solo fuera un hombre mortal. Hay muchos versículos que efectivamente indican que Jesucristo es el Hijo de Dios. El mismo Padre Celestial da testimonio de ello en Mateo 3:17 diciendo: este es mi Hijo amado en quien tengo complacencia. Ahora, ¿qué relación tiene Cristo con el pasado?
Quiero que abra su Biblia en San Juan capítulo 8, versículos 57 y 58. Aquí tenemos a los fariseos y saduceos discutiendo con el Señor. El Evangelio de San Juan capítulo 8, los versículos 57 y 58, dice así la palabra de Dios y leo. Entonces le dijeron los judíos, «¿Aún no tienes 50 años y has visto a Abraham?» Jesús les dijo, de cierto os digo, antes que Abraham fuese, yo soy». No dice, yo era, sino, yo soy. ¿Cuál es la relación de Jesucristo con el pasado? Pues que Él es el Hijo Eterno de Dios y también el Dios Eterno. Vayamos ahora al capítulo 17 del mismo Evangelio de Juan. Aquí tenemos la oración más larga que Jesucristo hizo. Mire bien lo que dice. En el Evangelio de San Juan, capítulo 17, versículos 4 y 5, dice así la palabra del Señor, y leo. Yo te he glorificado en la tierra. He acabado la obra que me diste que hiciese. Ahora pues, Padre, glorifícame tú al lado tuyo, con aquella gloria que tuve contigo antes que el mundo fuese. Esto explica muy claramente por qué creo que Jesucristo es Dios, simplemente porque Él es eterno y para ser eterno tiene que ser Dios. Pero hay una tercera razón, y ella es la unión de Cristo con las otras dos personas de la Trinidad. Decimos que creemos que Jesucristo es Señor y Dios, que es uno con el Padre, que es eterno en su relación con el pasado y por su unión con el Padre y con el Espíritu Santo. La Trinidad es Dios Padre, Dios Hijo y Dios Espíritu Santo. Son las tres personas que componen la Deidad. Quiero que busque ahora Génesis capítulo 1, versículo 26. Muchos se saben este versículo de memoria, pero quiero que se fije en este versículo teniendo presente la unión de Cristo con las otras dos personas de la Trinidad. Génesis 1, verso 26, dice así, y leo. Entonces, dijo Dios, hagamos al hombre a nuestra imagen. ¿Quién dice esto? Para saberlo quiero que busque Colosenses capítulo 1, versículos 15 y 16. Aquí el apóstol Pablo está hablando del Señor Jesucristo y de quién es Él. Colosenses capítulo 1, versículos 15 y 16, dice la palabra de Dios y leo. Él, Jesucristo, es la imagen del Dios invisible, el primogénito de toda creación. Porque en Él fueron creadas todas las cosas, las que hay en los cielos y las que hay en la tierra, visibles e invisibles, sean tronos, sean dominios, sean principados, sean potestades. Todo fue creado por medio de Él y para Él. Bien, y hablando de la Trinidad, cuando leemos lo que dice en Génesis 1:26, hagamos al hombre a nuestra imagen y semejanza, ¿quién dice esto? Pues, Dios Padre, Dios Hijo y Dios Espíritu Santo. En Colosenses leímos que Jesucristo creó todas las cosas y más adelante dice, para que en todo tenga la preeminencia. Ahora, otra vez en el Evangelio de Juan capítulo 15, versículo 26, cuando Cristo está hablando con sus discípulos en el aposento alto, Él les dice, ¿quién es el Espíritu Santo? Juan 15, verso 26, el Señor dice, y leo, pero cuando venga el Consolador a quien yo os enviaré del Padre, el Espíritu de verdad, el cual procede del Padre, Él dará testimonio acerca de mí. En este versículo tenemos a Dios Padre, Dios Hijo y Dios Espíritu Santo. En un solo versículo se mencionan a las tres personas de la Trinidad. Jesucristo dice, yo voy a enviar al Espíritu Santo, el cual procede del Padre. Entonces, si Jesucristo no fuera Dios, no habría Trinidad. Si afirmamos que Jesucristo es Dios y Señor, lo hacemos basado en la unión que Él tiene con el Padre Celestial,
en su relación con la eternidad pasada y en que Él es una persona de la Trinidad. Ahora, en segundo lugar, creemos que Jesucristo es Dios por el hecho de sus atributos. Él tiene muchos atributos, pero hay uno en particular que lo hace eterno y por ende Dios, ya que para ser eterno, lógicamente, tiene que ser Dios. Si Él es Dios, es eterno. En el primer capítulo del Evangelio según San Juan, versículos 1 al 4, vemos esto muy claramente. Recuerde que Juan escribió este Evangelio con el fin de que creamos que Jesucristo es el Hijo de Dios y que creyendo en Él tengamos vida eterna. Juan capítulo 1, versos 1 al 4, dice así la palabra de Dios y leo. En el principio era el Verbo, y sabemos que el Verbo no es otro que Jesucristo, y el Verbo era con Dios y el Verbo era Dios. Este era en el principio con Dios. Todas las cosas por Él fueron hechas y sin Él nada de lo que ha sido hecho fue hecho. En Él estaba la vida y la vida era la luz de los hombres. Cristo dijo que Él es la luz del mundo y que había venido para que tuviéramos vida y la tuviéramos en abundancia. Así que podemos ver claramente que Jesucristo es Dios desde el punto de vista de sus atributos, y desde luego aquí estamos hablando de los atributos que solo Dios puede poseer. Por ejemplo, el apóstol Pablo lo confirma cuando dice en Colosenses 1:15 que Jesucristo es la imagen del Dios invisible. Hay otra razón, y es la que tiene que ver con los nombres que Cristo recibe. Por ejemplo, en Mateo 3:17, Dios Padre dice, «Este es mi Hijo amado». La Sagrada Escritura lo llama el Hijo de Dios. En Apocalipsis capítulo 17, verso 14, se le da otros nombres. Leamos lo que dice ahí, Apocalipsis 17:14. «Pelearán contra el Cordero de Dios, y el Cordero los vencerá porque Él es Señor de señores y Rey de reyes». Otros nombres que se le dan a Cristo son la estrella resplandeciente de la mañana, el lirio de los valles, la rosa de Sarón, la luz de la vida, el pan de vida y muchos más. Pero sobre todo están los nombres Señor, Hijo de Dios y Dios. El apóstol Pedro lo menciona en su segunda epístola, capítulo 1, versículo 1, algo que el apóstol Pablo también dice. Segunda de Pedro 1, 1, dice y leo. Simón Pedro, siervo y apóstol de Jesucristo, a los que habéis alcanzado por la justicia de nuestro Dios y Salvador Jesucristo, una fe igualmente preciosa que la nuestra. Aquí dice claramente, nuestro Dios y Salvador Jesucristo. Los nombres de Cristo en el Nuevo Testamento son nombres de deidad. Por ejemplo, el nombre Señor equivale al nombre Jehová del Antiguo Testamento. Por ello, cuando sus discípulos se referían a Él como Señor, era lo mismo que si le estuvieran diciendo Jehová. Esto lo vemos en San Juan capítulo 21, cuando Cristo estaba hablando con Pedro y le preguntó varias veces, Simón, ¿me amas? Y él respondió tres veces con, sí, Señor, tú sabes que te amo. Pedro lo estaba reconociendo como el Jehová del Antiguo Testamento, entonces sus discípulos lo reconocieron y se refirieron a él como Dios y Señor. Cuando mencionamos el nombre de Jesucristo estamos haciendo referencia a sus atributos y sus nombres como Dios y Señor. Otra cosa que lo confirma a él como Dios son sus obras. Por ejemplo, vea lo que dice en San Juan capítulo 5, versículo 21. ¿Qué clase de obras hizo él? En este versículo nos lo dice, San Juan 5:21, él dice y leo, porque como el Padre levanta a los muertos y les da vida, así también el Hijo, a los que quiere, da vida. Mi amable oyente, quiero que le quede esta verdad bien grabada, solo Dios puede dar vida, solo Dios puede resucitar a los muertos. Vea lo que dice el versículo 25 del mismo capítulo 5 de Juan, dice así, de cierto os digo, viene la hora y ahora es cuando los muertos oirán la voz del Hijo de Dios y los que la oyeren vivirán. Veamos otro versículo. En Marcos 2, este es el caso del paralítico que trajeron a Jesús para que lo sanara. Veamos lo que el Señor hace. Marcos 2, verso 5, la Sagrada Escritura dice, y leo. Al ver Jesús la fe de ellos, dijo al paralítico, Hijo, tus pecados te son perdonados. Y por esto que él dijo, los fariseos y saduceos se enojaron mucho y comenzaron a murmurar contra él. Vea lo que dice el versículo 7. ¿Por qué habla este así? Blasfemias dice, ¿quién puede perdonar pecados sino solo Dios? Entonces, al considerar las obras, los atributos, la naturaleza y la persona de Jesucristo, no nos queda más que concluir que Él es Dios tal y como lo declara la Biblia. Ahora Cristo mismo lo afirma.
En San Juan 5, versos 22 y 23 dice, y leo, porque el Padre a nadie juzga, sino que todo el juicio dio al Hijo, para que todos honren al Hijo como honran al Padre, y el que no honra al Hijo no honra al Padre que le envió. Jesucristo está diciendo aquí, yo y el Padre uno somos, si honran al Padre me honran a mí, pero si no me honran a mí, no podrán honrar al Padre. Muchos creen que Jesucristo fue un gran profeta y maestro y que hizo grandes obras, sin embargo no están dispuestos a aceptar que Él es Dios simplemente por incredulidad. Solo hay dos posibilidades. Una es que Jesucristo fue un gran mentiroso y engañador. La otra es que Él es quien dice ser el Hijo de Dios, el Verbo de Dios, el Creador y el Dios eterno y omnipotente. Y nosotros sabemos que así es. Mi amable oyente, a la luz de todo lo anterior, dígame, ¿qué va a hacer usted con Jesucristo? Es posible, mi amable oyente, que usted me diga, pastor, yo no me he convertido a Cristo, no le he recibido como mi Salvador, ¿qué debo de hacer? Pues escuche bien lo que voy a decirle, porque a partir de hoy, nunca podrá decir que nunca supo o que nunca le dijeron nada en cuanto a la salvación. Lo que usted tiene que hacer es pedirle al Señor Jesucristo que le perdone todos sus pecados, que entre en su vida y le dé el don de la vida eterna. Usted se lo puede decir en sus propias palabras, es una oración simple que sale del corazón, pero una vez que usted la haga, tenga la seguridad de que Cristo lo perdonará y lo limpiará de sus pecados y entrará en su vida, y usted nacerá de nuevo en la familia de Dios por el poder del Espíritu Santo. La decisión es suya. Bendiciones y hasta pronto.

Vamos a abrir la Biblia, hermanos, y lo haremos en el Evangelio de Mateo, en el capítulo número 11. Ahí leeremos la palabra de Dios. El Evangelio según San Mateo, capítulo 11. Leamos del versículo número 2 en adelante. Y al oír Juan en la cárcel los hechos de Cristo, le envió dos de sus discípulos para preguntarle: ¿eres tú aquel que había de venir, o esperaremos a otro? Respondiendo Jesús les dijo: id y haced saber a Juan las cosas que oís y veis. Los ciegos ven, los cojos andan, los leprosos son limpiados, los sordos oyen, los muertos son resucitados, y a los pobres es anunciado el Evangelio. Y bienaventurado es el que no halle tropiezo en mí. Hermanos, hemos leído esta porción de la Biblia que nos relata la ocasión cuando Juan el Bautista, que ya para ese tiempo estaba en la cárcel, envió a dos de sus discípulos para que fuesen a Jesús y le hicieran esta pregunta: ¿eres tú aquel que había de venir, o esperaremos a otro? Dentro de esa pregunta se encerraba una serie de elementos que formaban parte de la profecía del Antiguo Testamento, que comenzando desde Adán, desde que se le dijo a Eva, esposa de Adán, que tendría un hijo que aplastaría la cabeza de la serpiente, desde ahí había ya una promesa y a la vez un anuncio que habría de venir alguien que los judíos le daban el nombre de el Mesías, y que luego, cuando el griego llegó a ser el idioma que sustituyó al hebreo, se comenzó a utilizar la palabra Cristo, que sería la equivalente a Mesías. Ahora, esa promesa que Dios hizo a Adán y a Eva en el huerto después de la caída, esa solamente fue el principio de una serie muy larga de hombres de Dios y profetas que Él levantó, y que a lo largo de milenios estuvieron anunciando y anticipando la venida de ese Salvador prometido. Anticipaciones que a veces eran muy claras, como algunas profecías que incluso anunciaron la fecha exacta en que el Mesías habría de aparecer. Profecías como otras donde se expresaban incluso las palabras que el Mesías habría de decir. Y luego otras profecías que tal vez no eran tan claras a la vista o al oído, y tenían que ser discernidas, como era el caso de las figuras, los sacrificios de el Antiguo Testamento, la construcción misma del templo, que todo eso era un anuncio que un día el Mesías vendría.
Jesús había aparecido, y al aparecer se produjo una conmoción muy grande. Realmente en esa época Israel estaba viviendo un periodo como de mucha expectativa espiritual, porque unos pocos meses antes del inicio público del ministerio de nuestro Señor Jesús, Juan el Bautista había comenzado a predicar en el desierto. Y el ministerio de Juan fue tan impactante que ese ministerio, sumado a la expectativa que en la época había, dio como resultado que algunas personas comenzaran a preguntarse si acaso Juan el Bautista sería o no el Cristo, el enviado, el prometido. E incluso las personas no solo se preguntaban si acaso Juan no era el enviado, fueron a preguntarle directamente a él. Pero Juan dijo claramente que él no era el Cristo, pero sí dijo que pronto habría de venir alguien. Y dijo que yo no soy digno de desatar encorvado una de sus sandalias. Pero además dijo Juan, yo solamente puedo bautizar en agua, pero el que viene detrás de mí, él los bautizará en Espíritu Santo y fuego. Pero el ambiente era propicio para la aparición del Cristo, y efectivamente, pocos meses después de haber iniciado Juan a predicar, llega el momento cuando Jesús aparece. Y cuando Jesús aparece, Juan el Bautista lo dijo claramente, él no anduvo con dudas, sino que él dijo, he aquí el Cordero de Dios que quita el pecado del mundo. Y ahí arrancó el ministerio público de nuestro Señor. Él comenzó a hacer milagros, a enseñar de una manera como nadie la ha hecho. Y posteriormente es cuando Juan es tomado prisionero y es llevado a la cárcel por causa de la justicia. Pero estando en esa situación, es que se produce lo que hoy hemos leído, de cómo Juan el Bautista envía a dos de sus discípulos, aunque ya Juan les había dicho que lo dejaran a él y que siguieran a Jesús. Y la pregunta era esa, ¿eres tú aquel que había de venir o esperaremos a otro? Entonces, la pregunta era referida a todas esas profecías, a toda esa esperanza que Israel había guardado durante milenios, y ahora en Jesús ellos veían como la posibilidad que ahí se estuviera cumpliendo, como efectivamente lo era, la promesa de Dios de un Salvador. Pero lo que Juan quería era claridad respecto a eso, y por eso preguntó, ¿eres tú el que había de venir o no? ¿Tendremos que esperar a otro? ¿Eres tú únicamente un profeta? ¿Eres tú solamente un iluminado, un santo de Dios? ¿Eres alguien que ha venido también a preparar el camino? ¿O eres tú el que debíamos esperar y finalmente ha llegado? En el versículo 4 encontramos la respuesta de Jesús, y dice, respondiendo Jesús les dijo, id y haced saber a Juan las cosas que oís y veis. Fíjese que cualquiera hubiera esperado que la respuesta de Jesús fuera o un sí o un no.
Porque la pregunta era, se puede decir, una pregunta cerrada. ¿Eres el que había de venir o no? ¿Eres tú o tenemos que esperar a otro? Y ahí solamente hay dos respuestas probables. Sí, yo soy. O responder, no, no soy yo y tienen que esperar a otro. Pero Jesús siempre tenía sus maneras de responder. Y usted puede notar que la respuesta que él dio no fue ni un sí ni un no. Él tenía algo mejor que un simple sí. Entonces, le dijo a los discípulos de Juan, id y hacer saber a Juan las cosas que oís y veis. Entonces, Jesús no quería dar una respuesta por sí mismo. No porque no la pudiera dar. Él podría haberla dado. No porque él hubiera podido mentir, porque no lo iba a hacer. No porque él quisiera tomar para sí un honor que no le correspondía, porque sí le correspondía. Jesús lo que quería, más bien, era que los hechos hablaran por sí solos y pudiera entonces estas palabras, porque le dijo lo que oís y lo que veis. Y obviamente lo que se oye o lo que se oía eran las palabras que Jesús hablaba, sus enseñanzas. Y lo que se veía eran los milagros que ocurrían. Entonces, mejor que un sí, mejor que decir sí, yo soy el que habría de venir, él mejor le dijo, cuando vayan a Juan y vayan de regreso, simplemente cuéntenle, díganle lo que han oído y lo que han visto. Ahora, eso es algo muy importante, porque usted sabe que hoy nosotros vivimos en una época cuando hay muchas promesas, muchos ofrecimientos, y sobre todo que en 2 meses, casi 3 meses, vamos a tener elecciones en nuestro país, y usted verá cómo los hombres prometen cosas increíbles, ¿no? Hasta hubo un candidato que dijo que el río Salguate lo iba a convertir en jardines y que iban a andar peces y todo eso ahí. Entonces, uno oye tantas palabras, pero la pregunta que entonces salta es, bueno, entre las palabras y la realidad, ¿cuánta distancia hay? ¿O es que no hay ninguna relación entre lo que se dice y lo que se hace?

donde dos ejemplos de sanidades que Jesús podía hacer y que los hizo en abundancia, como por ejemplo devolver la vista a los ciegos, que los cojos volvieran a andar. Y eso, hermano, era algo realmente maravilloso, extraordinario. Era algo que no ocurría todos los días, y realmente si había ocurrido en el pasado, porque había ocurrido con algunos profetas, la verdad es que a veces tenían que transcurrir cientos de años para que se pudiera ver una maravilla como esa de nuevo. Pero en el caso del Señor Jesús, en un mismo día era posible, hermano, ver una cantidad de ciegos sanados, de cojos caminar, de leprosos limpiados, como continúa diciendo ese versículo 5. Y de esa manera, hermanos, se producían situaciones tan extraordinarias que entonces uno solamente podía hacerse una pregunta. Y esa es una pregunta que los judíos se hicieron al ver el ministerio de nuestro Señor Jesucristo. Y la pregunta era esta: si este Jesús no es el Cristo, cuando el Cristo venga, ¿podrá hacer cosas mayores que las que este hace? Y aunque ahí en la Biblia únicamente queda la pregunta en el aire porque no es respondida, sin embargo, la respuesta era bien clara. Y es que, lógicamente, no se podía hacer más señales que las que Jesús hizo. No se pueden hablar palabras de más sabiduría que las que Jesús habló. Entonces, nadie puede ponerse al lado de nuestro Señor Jesucristo, y mucho menos arriba de Él, cuando hablamos que en Él se cumplieron las profecías acerca del Redentor. Ahora, esas son buenas nuevas para nosotros. Son buenas nuevas para aquellos que aún no han creído. Son buenas nuevas para los enfermos. Son buenas nuevas para los pecadores, porque eso significa que el Salvador ha venido y no tenemos que estar esperando a otro. Usted puede imaginarse esos discípulos cuando llegaron de regreso a Juan y le dijeron: mira, él habla de una manera como jamás hombre ha hablado sobre esta tierra. Él sana a los ciegos, hace andar a los cojos, resucita a los muertos, limpia a los leprosos, perdona los pecados. Al oír eso, Juan dijo: bueno, y entonces, ¿qué más duda? ¿Y qué más entonces tenemos que esperar? Porque, ¿qué más? Fíjese esta pregunta: ¿qué más podría esperarse de un Salvador que haga algo que Jesús no hizo? ¿Qué es lo que esperamos de un Salvador? El perdón de pecados. Cristo puede perdonar los pecados. ¿Qué esperamos de un Dios poderoso que sane a los enfermos? Él puede sanar a los enfermos. ¿Qué esperamos de un Salvador que rompa las cadenas del vicio que una persona pueda tener? Cristo puede hacerlo. Y cada uno de los que estamos aquí, que en algún momento de nuestra vida, por la misericordia de Dios, Jesús llegó para encontrarnos, para cambiarnos y para salvarnos, somos testimonio viviente que en verdad Jesús es el Salvador. Hermano, en cuanto a lo que a mí

0: expecta, yo le digo, yo estoy satisfecho con Jesús como Salvador. No tengo ninguna queja. Y si me dijeran, ¿por qué no trata usted de pensar en un Salvador mejor que Jesús? No podría concebirlo. No podría concebir a alguien que pudiera hacer más de lo que Jesús hace por el pecador, y no solamente por lo que ha hecho en la vida de cada uno de nosotros, sino también porque cada uno de nosotros hemos visto otras personas, otras mujeres, otros hombres, otros hogares que han sido transformados, libertados, cambiados por el Señor. Y entonces, si uno se preguntara, ¿dónde está el límite de Jesús como Salvador? ¿Hasta dónde uno puede decir, mire, Cristo puede cambiar a los que son regulares, a los que son un poco malos, pero a los que son ya perdidos y perversos, ahí sí Jesús no puede? Ese límite no existe, porque Jesús puede cambiar desde aquel religioso que cree que no mata una mosca y que cree que Dios le está sonriendo en el cielo, pero que necesita arrepentirse y que sus pecados sean perdonados, hasta aquella persona más corrupta y que haya delinquido de la peor manera que usted pueda imaginar. La sangre de Cristo es suficiente para poder borrar el pecado de los hombres. Si estamos solos, Él es nuestro amigo. Si estamos enfermos, Él es el que nos sana. Si estamos cansados, Él es el que nos fortalece. Si estamos tristes, Él es el que nos alienta. Si pecamos, Él es el que nos perdona. Si queremos salvación, Él nos extiende la mano para salvarnos. Si tememos a la muerte, Él se levantó del sepulcro y derrotó a la muerte. Si queremos la seguridad de entrar un día en la patria celestial, la Biblia dice que Él ya entró al lugar santísimo, a la misma presencia de Dios, y ahí está como el ancla segura de nuestra fe, como diciendo, aquí te tengo ya apartado el puesto, solo estoy esperando que llegue el momento. Entonces, ¿qué más podríamos nosotros esperar de un Salvador? ¿O cómo hacemos, hermano, para mejorar a este Jesús? ¿Cómo hacemos para poder hacerlo un mejor Salvador de lo que ya es? No se puede. No podemos. Porque en Él está la salvación de Dios. Y la Biblia dice que todo lo que Dios hace es sobremanera bueno. Entonces, Él es el sacrificio perfecto. Entonces, no lo podemos mejorar. Él es el Salvador ideal. Tenemos que esperar a otro. Tenemos que aguardar aún otros 3,000 años para que venga el verdadero Salvador. No tenemos que esperarlo. Hace 2,000 que Él ya vino. Y durante 2,000 años, millones de personas hemos creído en Él. Le hemos dado nuestra vida, nuestro tiempo, todo lo que somos. Y si fuera necesario, estaríamos dispuestos a morir por causa de su Evangelio. Porque Él partió por mitad de la historia, antes de Cristo y después de Cristo, y aún aquellas naciones que son oficialmente ateas, aún ahí el calendario se mide de acuerdo al momento cuando el Hijo de Dios se encarnó y nació en esta tierra para poder ser la propiciación por nuestros pecados. La palabra de Dios llena el corazón. La palabra de Dios satisface nuestras vidas. En la palabra de Dios tenemos aliento, tenemos sabiduría, tenemos fuerzas, tenemos guianza, tenemos luz, tenemos alimento. La palabra de Dios es pan, la palabra de Dios es agua, la palabra de Dios es luz, la palabra de Dios es lámpara, la palabra de Dios es más que el oro fino, la palabra de Dios es más dulce que la miel. Entonces, ¿qué más? ¿Qué más podríamos esperar? O repito, ¿cómo mejoramos a este Jesús? ¿Qué le podemos añadir? ¿Alguien tiene una idea? ¿A alguien se le ocurre algo de que está mal en Jesús y que podría ser un poquito mejor? Así, en una oración le podemos decir a Dios, mira, Señor, creemos que puedes mejorar a tu Redentor haciendo aquí o haciendo allá. ¿Pero qué? ¿Alguien tiene alguna idea? Jesús les dijo, vayan y díganle a Juan lo que yo enseño, lo que estoy haciendo, que estoy dando vista a los ciegos, que estoy sanando a los leprosos. Y usted sabe que para los judíos la lepra era casi un sinónimo de pecado. Pero el hecho que Jesús pudiese sanar al leproso era una evidencia que él podía perdonar el pecado. Aparte de todas aquellas ocasiones cuando claramente le decía a las personas, tus pecados te son perdonados. Y lo criticaban y decían, bueno, ¿y este qué se cree? Si solamente Dios puede perdonar pecado. Pues por eso lo digo, decía Jesús. Y para que vean que yo tengo autoridad para perdonar pecados, le decía al paralítico, al quien le había dicho, tus pecados te son perdonados, levántate, anda, toma tu lecho y camina. Y aquel hombre que había sido paralítico toda su vida, se levantó, tomó su lecho y salió caminando. Para demostrar que él tenía realmente poder para perdonar los pecados. ¿Cuántos han recibido aquí el perdón de sus pecados? Pero ahora yo le pregunto, ¿quién lo perdonó? ¿No fue un pastor el que le dijo que queda absuelto, no se preocupe ya? ¿No fue un hombre el que nos absolvió? ¿No fue San Martín, por si acaso, quien le hizo sentir que sus pecados estaban perdonados? ¿No fue acaso José Smith? ¿O no habrá sido a lo mejor, qué sé yo, el arcángel Miguel o el ángel Gabriel? ¿Ninguno de ellos fue? ¿Pero usted está seguro que sus pecados han sido perdonados? ¿Y quién fue quien se los perdonó? Eso es lo que se necesita de un Salvador. La seguridad de que nuestros pecados han sido perdonados. Recuerde que la religión siempre establece, si quieres que tus pecados sean perdonados, tendrás que caminar de rodillas sobre maicillo durante 3 kilómetros hasta llegar a tal lugar, y ahí tendrás que encender una vela. Bueno, y comienza una serie de exigencias, y las personas las hacen, pero cuando las hacen, todavía queda en su corazón aquella incertidumbre, la duda. Bueno, ¿será que en realidad me ha perdonado? ¿Será que de verdad con esto es suficiente? Porque cuando Cristo perdona, uno sabe que ha sido perdonado. Si no tuviésemos esa seguridad, hermano, yo creo que por lo menos yo no estaría aquí. No sé usted, pero si yo no tuviera la seguridad que mis pecados han sido perdonados, ¿cómo seguimos adelante, no? ¿Cuál sería entonces nuestra esperanza o nuestra confianza? Y cuando los hombres en el pasado, cuando no conocíamos a Jesús, nos decían, mira, ve a rezar 3 Aves Marías y un Padre Nuestro, y con eso quedas perdonado. Uno iba y lo hacía, y por lo menos cuando yo terminaba, yo decía, bueno, ¿y de veras será? ¿Será que este Señor no me entendió bien? ¿Será que él se equivocó? Y entonces, para estar seguro, yo a veces multiplicaba por 3 la penitencia que me habían dado, y a veces por 7. Pero aun cuando la multiplicara por 7, yo todavía continuaba con la incertidumbre, la inseguridad. ¿Será que de verdad con esto es suficiente para que Dios me haya perdonado? Porque Dios no me había dicho nada, sino que era allí un viejito con acento raro quien me había dicho que me daba la absolución. Pero cuando finalmente el Señor tuvo misericordia y me llamó a su evangelio y Jesús vino a mi corazón, la seguridad del perdón fue absoluta, total. O sea, jamás yo me he puesto a pensar, ¿y será que el Señor me perdonó aquel pecado que yo hice cuando tenía 12 años? ¿Y Dios, cuando me perdonó, se habrá acordado de aquel otro de cuando tenía 16? Yo sé que su sangre lavó por completo mi alma. Y sé que la sigue lavando cada día. Porque Él no solamente es un salvador del ayer, sino que es un salvador del ahora. Y será salvador el día de mañana. Y el cielo y la tierra pasará. Y nosotros un día ya no vamos a estar en esta tierra. Pero si Él todavía no ha venido por su pueblo, Él seguirá siendo el salvador. Pablo murió y lo enterraron. Pedro murió y lo enterraron. Juan murió y lo enterraron. Todos murieron. Pero el Salvador que ellos anunciaron siguió vivo y está aquí para perdonar al que se arrepiente. Amén. En Él tenemos todo lo que se puede esperar de un Salvador. Pero también hay algo más que se dijo, y dijo: a los pobres es anunciado el Evangelio. Siempre a lo largo de la historia, la religión era para los poderosos. Y en las culturas, en las civilizaciones humanas antiguas y no tan antiguas, incluso hoy en día, los religiosos o las castas sacerdotales eran los que estaban al lado del rey. Pero ahora el evangelio no se estaba anunciando, bueno, sí se anunciaba a los poderosos, pero no era para los poderosos únicamente, sino que ahora estas buenas nuevas, este evangelio, les dijo Jesús: vayan a decirle a Juan que se le están predicando a los pobres. Que ya no es una cuestión cerrada. Como hay algunas religiones todavía, incluso aquí en nuestro país, que son solamente don fulano para arriba. Y grupitos exclusivos de gente que ellos y nada más. Siempre había sido así. Entre los egipcios, los sacerdotes, bueno, casi tenían el mismo poder que el faraón. Acá en nuestras culturas, antes de la conquista, antes de la colonia, los sacerdotes eran los que estaban en la cúspide social. En el judaísmo, ¿quiénes eran los fariseos, los herodianos, todos los movimientos o disgregaciones que había del judaísmo? ¿Quiénes eran? Los que tenían el poder. ¿Y quiénes son los que condenaron a Jesús? ¿Acaso no fueron los judíos? O sea, los dirigentes de la religión de su época. Entonces, siempre la religión estuvo ligada a los poderosos. Pero ahora que Jesús había venido, el evangelio era anunciado en las plazas, en los mercados, y se le anunciaba a la gente ignorante, se les anunciaba no a los adinerados, sino que a los pobres, se les anunciaba a los que pedían limosna, se les anunciaba a los pescadores, se les anunciaba a los artesanos, se les anunciaba, hermano, al que sembraba la tierra. Y por eso es que Jesús, cuando Él enseñaba del evangelio, lo hacía utilizando figuras de la vida cotidiana de la gente a la cual él le predicaba. Y por eso ponía el ejemplo del sembrador, porque él estaba enseñando a los sembradores, a los campesinos. Ponía el ejemplo del que iba a pescar, porque le enseñaba a los pescadores. Él recibía a los ladrones, a las prostitutas, a aquellos que nadie quería. Entonces, el evangelio, el verdadero evangelio, el de Cristo, es un evangelio abierto. O sea, no estoy tratando de decir que el evangelio no es para personas que de alguna manera tienen algún poder dentro de una comunidad. También es para ellos. Pero lo que estoy diciendo es que solamente en el evangelio es que el evangelio es para los pobres. A ellos se les anuncia la buena nueva. Y Jesús se rodeó de personas pobres. Si el que más dinerito tenía era Juan y su hermano Jacobo. Pero de ahí todos los demás, hermano, si eran unos muertos de hambre. Y por eso es que eso le criticaban los rabinos y los doctores de la ley a Jesús. Y decía, si es que esta gente que sigue a ese tal Jesús son ignorantes. Son unos malditos, decían, porque no conocen la ley, por ignorantes siguen a ese loco. Bueno, yo quiero ser de esos locos que siguen a Jesús. Porque así era. Como lo fue hace 2000 años, lo es ahora. Quien tiene acceso a la cultura es el que tiene posibilidades económicas. Y el que no las tiene, por inteligente que sea, no las alcanza. Así era ahí. Pero entonces Jesús comenzó a enseñar de una manera que hasta los niños le entendían. Y por eso es que lo entendemos ahora. Y por eso el evangelio es anunciado a los pobres. Y terminó el Señor con estas palabras, en el versículo 6. Y bienaventurado es el que no halle tropiezo en mí. Con eso lo que Jesús quería decir era: feliz aquel que en verdad crea, que no tienen que esperar a otro, sino que soy yo el que había de venir. No hay que esperar a otro. Bienaventurado, lo cual significa feliz. Dichosos los que no encuentren obstáculo para creer en mí. Porque a muchos no les pareció Jesús. A la mayoría porque no les gustaba lo que él decía, que era la verdad. A otros no les gustaba por lo que significaba seguir a Jesús. Que era dejarlo todo, ¿no? Y cambiar el sistema de valores. Entonces no lo quería. A otros, como Pablo le explica a los corintios, porque les parecía que el mensaje de Jesús era muy simple y lo que querían era algo mucho más sabio. A otros, y esto era principalmente a los judíos, lo que les escandalizaba era que ¿por qué había tenido que morir en una cruz? O sea, si era el Cristo, si era el Mesías, no encajaba en el cuadro religioso de los judíos que su Mesías muriera crucificado. Pero ahí crucificado es donde él ganó todas las victorias. Ahí él ganó todas las bendiciones para su pueblo. Pero él dijo, como muchos hallaron tropiezo y razones no válidas, por supuesto, para no creer en él, pero habían otros que sí creían, él dijo, dichosos los que no hayan tropiezo en mí y crean que no hay que esperar a otro. Y yo una vez más preguntaría, ¿y a quién vamos a esperar? O de otra manera, ¿para qué ¿Para qué vamos a esperar a otro? ¿Para qué? Si ya Jesús nos dio todo lo que necesitábamos. En Él, dice Pablo, cuando escribe los Colosenses, estamos completos. En Él fuimos bautizados, circuncidados, fuimos resucitados, todo. Justificados, perdonados. Y en Romanos capítulo 8 dice que hasta glorificados fuimos ya. Eso ya está seguro, hermano. Y entonces, ¿para qué? ¿Para qué otro? ¿Para qué Juan Diego? Pues sí, como cada año ponen nuevos, ¿no? ¿Para qué? Si con Jesús nuestra alma está satisfecha. Hoy, entonces, aquellos amigos, aquellas amigas que todavía no han recibido a Jesús, tienen la oportunidad de creer en Jesús. Y aquellos que crean, dichosos, porque no hayan tropiezo en Jesús. Como el Señor dijo, dichosos aquellos que sin ver creyeron. Y nosotros podemos tener esa bienaventuranza, porque nosotros no lo vimos. Él murió, Él realizó o desarrolló su ministerio hace 2000 años, y no creo que usted tenga tanta edad. Entonces no lo vimos, pero bienaventurados si podemos creer aún sin haber visto. Pero en Él tenemos al que esperábamos. No es que usted lo encontró, es que Él lo encontró a usted. Venga ahora entonces y recíbalo como Salvador. Y su vida entonces será transformada. Vamos a cerrar los ojos, hermanos. Y así con nuestros ojos cerrados, quiero ahora hacer una invitación para aquellas personas que aún no han recibido a Jesús como su Salvador personal. Si este es su caso, si usted todavía no ha recibido a Jesús, hoy hemos oído la palabra que nos enseña que no hay otro como Él. Pedro preguntó ¿a quién iremos si solamente tú tienes palabras de vida eterna? Y yo le pregunto a usted, ¿a quién irá? ¿A quién podemos ir? O aún, ¿para qué vamos a ir a alguien que no sea Jesús? Si en Jesús tenemos todo lo que necesitamos. Quiero invitar entonces a estas personas que hoy desean dar este paso de fe para recibir a Jesús como su Salvador. Yo quiero invitarle para que ahí en el lugar donde está, usted pueda indicarnos su deseo de recibir a Jesús como su Salvador. Si esa es la necesidad de su corazón, yo quiero invitarle para que hoy usted lo haga, levante su mano en señal que desea recibir a Jesús como su Salvador. Y oraremos por usted, para que así la gracia del Señor le alcance y usted pueda encontrar vida en Él. Cualquier persona, cualquier amigo o amiga que recibirá a Jesús, puede levantar su mano en este momento. Hoy es la oportunidad. Hoy es el día de salvación, el día adecuado. Cualquier persona que por primera vez necesita recibir a Jesús, levante su mano. Venga Él. Hoy es el momento, el día adecuado. ¿Hay algún amigo, alguna amiga? Venga el buen Salvador. Y Él no le dejará. Muy bien, aquí hay una persona. Dios le bendiga. Aquí hay otra persona más que pasa. Dios lo bendiga. Y otra persona más también. Bienvenidos. Alguien más que necesita venir. Puede ahora usted levantar su mano y recibir a Jesús. Muy bien, aquí hay otra persona más. Bienvenida. Si hay alguien más, hoy es su momento, su oportunidad para tener la vida que Dios le ofrece. Si hay alguna otra persona, hoy es su momento de venir y recibir al buen Salvador. ¿Alguien más puede levantar su mano?
1: Cristo, ¿qué otro lugar puede existir?
0: Si hay algún hermano o hermana que se ha alejado del Señor, ¿por qué se aleja? ¿Por qué le da la espalda?
1: Palabras de amor.
0: Usted sabe que Él no ha fallado en nada. Somos nosotros los que nos alejamos de Él. Pero si usted necesita venir hoy y reconciliarse, levante su mano también. ¿Hay alguien que se reconcilia con Dios? Levante su mano, venga. Pase. Con toda confianza.

0: compasión.
1: Esta invitación. Haremos la oración ahora. Pero si hay alguien más que necesita venir a Jesús por primera vez, o alguien que necesita reconciliarse,
0: solo tú.
1: Levante su mano.
0: Jesús Cristo.
1: Y vamos a orar.
0: Más podría ir.
1: Y hagamos la oración por estas personas. Señor Jesús, te damos las gracias. Porque tú, Señor, eres bueno, eres misericordioso. Tú, Señor, nunca has fallado en cumplir tu promesa de perdón para el que se arrepiente. Mira estas personas que vienen a ti. Cámbiales. Transfórmales. Límpiales. Y que así, Señor, que pueda haber en ellos vida nueva. Y puedan, Señor, tener la salvación. Que sean fieles a ti.

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¿Qué tal mi amiga y mi amigo de A Través de la Biblia? Me gozo en estar otra vez con ustedes para este recorrido por las Sagradas Escrituras, la Biblia, Palabra de Dios. Dios les bendiga mucho porque su ministerio me es de profunda ayuda, nos está diciendo en un correo electrónico Estuardo Medina de Guatemala. Durante las mañanas en el taller donde trabajo, cuando aún

0: Hace frío, empieza su programa en la emisora TGN Radio Cultural, aquí en la ciudad de Guatemala. Dios los bendiga porque junto a ustedes he podido estudiar algunos libros de la Biblia cuyo significado me resultaban un poco difícil, pero con su programa se me facilita bastante. Dios los bendiga. Me gustaría tener las notas y los bosquejos que ustedes ofrecen en su programa si lo pudieran enviar. Yo vivo en la calle Colonia, San José, Las Rosas, en la zona 6, del municipio del departamento de Guatemala. Saludos, Estuardo Medina. Muchas gracias, Estuardo de Guatemala, por este email, y escucha bien tempranito por la radio TGN de Radio Cultural Guatemala. Lo felicitamos por ese esfuerzo matutino y tempranero de estudiar la Biblia, la palabra de Dios. Y tengo aquí una carta extensa que nos escribió una persona que dice así: les escribo para saludarlos y darles las gracias por estar conmigo siempre. Los escucho por la radio Nueva Vida, en el dial 1130, a las 4 a.m. y a las 9 a.m., dos veces por día los escucho. Yo me llamo Herodes Lorenzo González, de Tijuana, Baja California. Doy gracias a Dios por su programa porque me resulta de gran bendición para mi vida. Yo grabo su programa y luego lo comparto con otras personas que no tienen acceso a su programación. Los saludo a todos con el Salmo 119:105. Muchas gracias a Lorenzo González de Baja California por enviarnos esta extensa carta. Leí algunos párrafos de su carta. Le hemos enviado las notas y bosquejos para que pueda seguir el estudio bíblico día a día. Bien, en la jornada de hoy les invito para que abran sus Biblias en Judas capítulo 1, versos 20 al 25. Como se dan cuenta, de esta manera estamos completando con el estudio de hoy el contenido de esta carta del Nuevo Testamento, carta apostólica de Judas. Capítulo 1, versos 20 hasta el 25. Y en el siguiente estudio, en el siguiente programa, comenzaremos con el estudio análisis de el libro de Ageo en el Antiguo Testamento de la Biblia. Abra su Biblia entonces en Judas, capítulo 1, versos 20 al 25, y hágalo acompañado de las notas y bosquejos que está usando en estos días para analizar el contenido de este libro de la Biblia, Palabra de Dios. Ahora nos vamos a encomendar en las buenas manos de Dios. Oremos. Dios, te damos gracias que nos permites hoy y ahora abrir tu palabra con toda libertad y estudiarla y nutrirnos con tus verdades. Bendice a cada oyente que en este momento se dispone a estudiar tu palabra. Oramos agradecidos en el nombre de Jesús. Amén.
1: Llegamos hoy, amigo oyente, a nuestro último estudio del libro de San Judas. Y estamos observando aquí lo que los creyentes deben o no deben hacer en los días de la apostasía si se quieren mantener firmes. Mencionamos en nuestro programa anterior que en los versículos 20 al 23 tenemos siete cosas diferentes que se nos urge hacer, que son cosas que debemos hacer si vamos a mantenernos firmes. Vimos en el versículo 20 la primera de estas cosas, que es edificándoos sobre vuestra santísima fe. Aquí se refiere a la fe, no a la propia fe personal de uno, sino a la fe, ese cuerpo de la verdad que se nos da en la palabra de Dios. Allá en el primer capítulo del libro de los Hechos de los Apóstoles, donde comienza su existencia la iglesia primitiva, dice que ellos continuaban en la doctrina de los apóstoles. Esa es la fe, ese cuerpo de verdad que ha llegado hasta nosotros a través de la palabra de Dios. Así es que debemos edificarnos en esa fe si vamos a mantenernos firmes. Ahora, la segunda cosa que se menciona aquí es orando en el Espíritu Santo. Usted podrá notar que esa es una frase fuera de lo común. En realidad se presenta solamente otra vez en las Escrituras, y es allá en la Epístola a los Efesios. Y usted recuerda que cuando el apóstol Pablo menciona el vestirse con la armadura de Dios, que todo es para la defensa, con la excepción de dos cosas, y una de las armas ofensivas es descrita por el apóstol Pablo en el versículo 18 del capítulo 6 de esa Epístola a los Efesios, donde dice, «orando en todo tiempo con toda oración y súplica en el Espíritu». Y lo primero que deberíamos hacer es tomar la espada del Espíritu, que es la palabra de Dios. Y podemos ver que eso está en armonía con lo que Judas está diciendo. Primero, debemos edificarnos en la santísima fe. Creemos que es necesario tener una pequeña espada. La palabra de Dios es la espada, y uno debe tener cierta instrucción y práctica en esto. Es algo bueno que cuando los creyentes se reúnen en algún lugar, tener alguna práctica de cómo utilizar la palabra de Dios. En las escuelas dominicales a veces se tienen pruebas o ejercicios donde los niños deben buscar cierto libro, cierto capítulo o cierto versículo. Y esto es muy bueno porque así podemos probar el conocimiento de la palabra de Dios. Es necesario saber lo que Dios nos dice antes de decirle algo a Él, porque podemos decir muchas cosas insensatas. Así es que, en primer lugar, debemos tomar la espada del Espíritu. Pero también necesitamos edificarnos a nosotros mismos. Debemos aprender a utilizar esa espada. Ahora, lo segundo que se menciona es que debemos estar orando en todo tiempo y con súplica en el Espíritu. Eso es lo que el apóstol Pablo está diciendo a los creyentes de Éfeso. Es parte del equipo ofensivo que nosotros tenemos en la vida cristiana para poder vencer. Creemos que esto de orar en el Espíritu es un poquito diferente de lo que acostumbramos a hacer nosotros de presentar una larga lista de pedidos a Dios de todo lo que queremos. Hay muchas cosas de las cuales hablamos con Él, cosas que queremos, y siempre le estamos pidiendo algo. Así son nuestras oraciones. Ahora, no queremos que nos entienda mal, amigo oyente. Esto forma parte de la oración, pero ¿qué en cuanto a la alabanza? ¿Qué en cuanto a la adoración? Una oración también debe ser adoración y alabanza al Dios Todopoderoso. En cierta ocasión ocurrió algo en una iglesia donde los servicios de oración eran una cosa triste, por cierto. Era como en la mayor parte de las iglesias, un servicio que no despierta mucho interés en los creyentes. Bueno, así era este servicio de oración en esa iglesia. Y en realidad no debería haber sido así. Tiene que ser donde se desarrolla el poder de la iglesia. Pero desafortunadamente no es así. Bueno, el pastor de esa iglesia anunció una noche que no se iba a hacer ningún pedido en las oraciones. Solamente iban a pasar el tiempo alabando a Dios por lo que Él había hecho, y dándole las gracias por las cosas que Él había hecho. ¿Y sabe usted lo que sucedió, amigo oyente? Entonces pudieron tener el servicio de oración más corto en la historia de esa iglesia. Es sorprendente la cantidad de cosas que le podemos pedir a Dios, y también es sorprendente las pocas cosas que podemos recordar para darle gracias a Él. Y cuán pequeña es nuestra alabanza a Dios. Amigo oyente, ¿le ha dado usted gracias a Dios por eso? Nosotros debemos darle gracias a Dios por este día. Puede ser un día muy hermoso, o aún puede ser un día lluvioso, pero debemos darle gracias a Dios por este hermoso día que Él nos ha dado. Eso es algo que necesitamos hacer en el presente. La oración tiene en sí algo más que sencillamente entusiasmo y regocijo. Creemos que la oración es algo que se considera un verdadero ministerio. Creemos eso. Y también es un ministerio que no es fácil de llevar a cabo. El apóstol Pablo le dice a los romanos que le ayuden, y en el capítulo 15, versículo 30 de esa epístola a los romanos dice, «Pero os ruego, hermanos, por nuestro Señor Jesucristo y por el amor del Espíritu, que me ayudéis orando por mí a Dios». La palabra utilizada para expresar ayuda aquí es «sunagonizomai». De allí proviene la palabra «agonizar». Y así es como debemos orar. En el capítulo 8, versículo 26 de su epístola a los romanos, el apóstol Pablo dice también «Y de igual manera el Espíritu nos ayuda en nuestra debilidad, pues que hemos de pedir como conviene, no lo sabemos, pero el Espíritu mismo intercede por nosotros con gemidos indecibles». Así es que, amigo oyente, usted y yo no sabemos por cuáles cosas debemos orar. somos como niños pequeños. Si usted tiene oportunidad de salir de compras con un niño, se puede dar cuenta que el niño pide cosas que no le convienen. Van a una tienda o a un almacén y piden todo lo que ven. Y eso nos hace pensar si así son todas nuestras oraciones para con Dios. Nosotros oramos pidiéndole a Dios que nos dé esto, que nos dé aquello, que nos dé lo otro, y luego Él no lo hace. ¿Por qué? Porque no estamos orando en el Espíritu Santo. El Espíritu Santo intercede por nosotros y debemos aprender esto. Hace algunos años un misionero en Venezuela nos envió una definición de la oración que dice esto: la oración es el Espíritu Santo hablando a través del creyente, hablando en el creyente a través de Cristo al Padre. Y esta es una definición muy buena de la oración. Debemos aprender a orar. Usted recuerda que los discípulos del Señor Jesucristo le habían escuchado a Él orar, y entonces se acercaron a Él y le dijeron: Señor, enséñanos a orar. Y muchos de nosotros necesitamos hacer eso. Pero existe muy poca instrucción en cómo aprender a orar en el presente. Pero es lo que nosotros deberíamos hacer en días como estos. Luego Judas continúa diciéndonos en el versículo 21, «Conservaos en el amor de Dios, esperando la misericordia de nuestro Señor Jesucristo para vida eterna». Nosotros debemos reconocer que Dios ama al creyente. A través de toda esta epístola hemos visto mencionar la palabra «amados». Él llama a los creyentes «amados». Ahora, esto no quiere decir que Judas les ama a ellos o que ellos le aman a él, aunque él les amaba y ellos le amaban a él. Pero sencillamente quiere decir que son amados de Dios. Hay muchos que, terminando una disertación o alguna carta, la concluyen usando esta palabra, amado. Ahora, esto no quiere decir que esta gente le ama a usted, porque muchas veces conocen muy poco de usted, o en realidad no le conocen personalmente. Si le conocieran personalmente, entonces sería muy fácil decir que le aman. Pero esta expresión indica que usted es una persona amada porque Dios le ama. Es que, amigo oyente, usted no puede evitar que Dios le ame. Ahora, usted puede salirse de ese amor, y hemos utilizado una ilustración anteriormente que volvemos a repetir aquí, con el ejemplo del sol que está brillando. Digamos que hoy el sol está brillando afuera, y usted no puede evitar que brille. Pero si usted está dentro de una casa, entonces esa luz del sol no cae justamente sobre usted. Bueno, de la misma manera, usted puede poner un techo sobre su pecado, y usted puede colocar un techo de alejamiento de la voluntad de Dios. Usted puede colocar un techo de su propia indiferencia, y entonces usted no va a sentir el calor, digamos, del amor de Dios en su vida. Pero no puede evitar que Él le ame. Nosotros deberíamos permitir que su amor, que el amor de Dios, inunde nuestro corazón e inunde nuestra vida. Esa es la necesidad que tenemos en días de apostasía. Luego Judas presenta la cuarta cosa en el versículo 21, donde dice: «Conservaos en el amor de Dios, esperando la misericordia de nuestro Señor Jesucristo para vida eterna». En cierta ocasión, un profesor de un colegio cristiano había dado lugar a ciertas dudas de si él creía o no en el rapto de la iglesia. Por tanto, se le preguntó directamente si él creía en la inminente venida de Cristo, a lo cual él respondió que sí creía. Entonces se le preguntó qué base tenía él para creer que Cristo iba a sacar su iglesia de la tierra, es decir, en base a qué esperaba ser sacado de la tierra cuando tuviera lugar el rapto. Y él respondió de la siguiente manera: «Yo espero ser salvado porque Dios me ha demostrado misericordia, y cuando Él me saque de este mundo, en el momento en que tenga lugar el rapto, aún entonces será por la misericordia de Dios». Amigo oyente, nosotros hemos visto que la misericordia de Dios es el hecho de que Dios tiene interés y cuidado por nosotros. Y Él tiene mucha abundancia. Él es rico en misericordia. Así es que Él es capaz de salvarle a usted porque Él tiene interés. Él tiene cuidado por usted. Él le ha salvado por gracia. Él ha mostrado su misericordia. Su misericordia va con nosotros. Y nosotros necesitamos lluvias de bendiciones y lluvias de misericordia. Y necesitamos todo lo que podamos obtener, porque es por misericordia que Dios nos soporta a nosotros. Lo otro que debemos mencionar es que Él está con nosotros en el momento de la muerte. En cierta ocasión, alguien le preguntó a ese gran predicador, Dwight L. Moody, si él tenía la misericordia y la gracia suficiente para morir. Y él respondió que no la tenía. pero que cuando llegara la ocasión de morir, entonces el Señor sería quien se la daría. El Señor nos provee día a día con su misericordia y con su gracia, amigo oyente. Y cuando tenga lugar el rapto, yo voy a salir de aquí y voy a hacer eso a causa de su misericordia, no por quién soy yo, porque si dependiera de eso, entonces no podría hacerlo. En cierta ocasión, en una clase bíblica, se presentó un maestro que enseñaba el rapto parcial de la iglesia, y decía que solamente aquellos que iban a ser súper santos iban a tener parte en ese rapto. Así es que ese grupo que formaba esa clase de estudio bíblico se sintió bastante atraído por esa enseñanza, y eso condujo o dio ocasión al orgullo. No había ninguna duda en cuanto a eso. Ellos eran personas maravillosas. Apoyaban el ministerio de conferencias bíblicas, apoyaban a los oradores y siempre demostraban un apoyo maravilloso, aún permitiendo que otros enseñaran en varias de sus clases bíblicas. Pero siempre había ese sentimiento cuando se hablaba con ellos y en especial con los líderes de que ellos iban a tener parte en el rapto. No había duda alguna en cuanto a eso, en cuanto a ellos, ya que ellos eran esos súper santos. Pero parece que ellos no estaban seguros en cuanto a los demás. Pero quisiéramos informarles a ellos y a cualquier otra persona que esté interesada que cuando el Señor venga a sacar a su iglesia de aquí, nosotros vamos con la iglesia, gústele eso a usted o no le guste, amigo oyente. Nosotros vamos a ir con usted y vamos a ir porque estamos esperando esa misericordia. Ahora notemos lo que dice aquí el versículo 22. A algunos que dudan, convencedlos. Hay muchas personas honestas, sinceras, que tienen dudas. Y debemos demostrar paciencia con ellos. El autor de estos estudios bíblicos, el doctor J. Vernon McGee, contaba que para él, siendo un ministro, era muy difícil ser paciente con la gente. Él dice que en un estudio bíblico que tenía los días jueves, venía una señora que siempre hacía preguntas. Él pensaba que ella estaba tratando de atraparle o de hacerle tropezar con esas preguntas. Así es que él demostró cierta impaciencia con ella. Uno de los miembros de la iglesia, una señora, siempre la acompañaba. Una noche, cuando esta dama hizo una pregunta, el doctor McGee le contestó de una manera un poco cortante, y ella dio media vuelta y se fue. La otra señora que le acompañaba se le acercó a él y le pidió que fuera paciente con ella. Ella era una señora muy inteligente y que había estado mezclada con muchos cultos, con muchas sectas, y que estaba muy confundida y estaba tratando de encontrar una salida. Entonces le pidió a esta señora al doctor McGee que fuera paciente con ella. Entonces, dándose él cuenta que la situación era difícil, le dijo que sabía lo que estaba pasando, pero que de ahora en adelante iba a demostrar paciencia. Así es que, cuando esta señora se presentaba con preguntas, él se las respondía según la Biblia, y no pasaron 3 meses hasta cuando ella llegó a aceptar al Señor Jesucristo como su Salvador personal. Y poco tiempo después, ella escribió indicando cómo el Señor aún la estaba guiando. Amigo oyente, estamos viviendo en días cuando se está poniendo en duda la palabra de Dios. Hay muchos que creen, pero que están teniendo problemas, y es bueno demostrar paciencia con ellos. Luego en el versículo 23 leemos, «A otros salvad, arrebatándolos del fuego, y de otros tened misericordia con temor, aborreciendo aún la ropa contaminada por su carne». Estas son personas que podríamos decir ya no tienen ninguna esperanza, ya nadie puede salvarles. Pero es sorprendente para nosotros el ver la gente que ha llegado a conocer al Señor por medio de la radio, personas que hemos conocido y que, francamente, habríamos abandonado. Pero ellos han sido convertidos. Eso es lo que debemos reconocer. Y Judas dice aquí, a otros salvad, arrebatándolos del fuego. ¡Qué declaración más tremenda es esta! Allá en el libro del profeta Zacarías, capítulo 3, versículo 2, leemos, «Y dijo Jehová a Satanás, Jehová te reprenda, oh Satanás, Jehová que ha escogido a Jerusalén te reprenda. ¿No es este un tizón arrebatado del incendio?» Cuando Dios quería salvar a Jerusalén, era como sacar un tizón del incendio. La gran misericordia de Dios puede salvar. Ahora, la séptima y última cosa que menciona Judas en el versículo 23 es la siguiente, aborreciendo aún la ropa contaminada por su carne. Nuevamente tenemos ante nosotros la palabra carne, con la cual tratamos en el programa anterior. Esta es la parte psicológica del hombre, la parte que puede ir solamente hasta cierto punto. Es algo que aprecia y gusta de la buena música. Algunos eruditos trataron de presentar una palabra que expresara esta parte psicológica del hombre y pensaban que la palabra alma no era adecuada, ya que hoy no expresa en realidad lo que debería expresar. Hay aquellos que llaman a esto la parte egoísta del hombre. Pero esa no es una buena definición, porque ha habido personas muy generosas, personas psicológicas, que en realidad no son creyentes. Luego hay aquellos que gustan hablar de ellos como animales. Bueno, creemos que eso es peor. Por lo general, ellos tratan de satisfacer la naturaleza baja, pero decir que es animal tampoco es acertado. Hay otros que dicen que debería llamarse intelectual. Bueno, amigo oyente, creemos que esto es lo peor de todo, porque en realidad no describe adecuadamente a estas personas. Pero el Hijo de Dios debe aborrecer aún la ropa, es decir, cualquier cosa que la carne produce, que es también producto de esta vieja naturaleza que Dios no puede utilizar. Cualquier cosa que nosotros pudiéramos hacer en la carne, Dios no lo quiere. Él aborrece eso. Debemos despreciar o aprender a aborrecerlo hoy. Ahora esta epístola concluye con una hermosa bendición, y confiamos, amigo oyente, que este pequeño libro haya sido de verdadera bendición para usted. Y esa bendición aquí la tenemos en los versículos 24 y 25, donde leemos: «Y a aquel que es poderoso para guardaros sin caída y presentaros sin mancha delante de su gloria con gran alegría, al único y sabio Dios, nuestro Salvador, sea gloria y majestad, imperio y potencia, ahora y por todos los siglos. Amén». Como podemos apreciar, amigo oyente, es una bendición maravillosa. Si usted tiene interés en conocer el lugar que el Señor Jesucristo debería tener en su vida, especialmente en estos días de apostasía, entonces aquí lo tenemos expresado: nuestro Señor Jesucristo, nuestro Salvador, el único y sabio Dios. Él es Dios y es Señor. Él debería ser el Señor de nuestra vida. Y a Él debemos dar la gloria. Debemos glorificarle, decirle que es muy grande, decirle cuán grande y maravilloso es Él, cuán poderoso es Él, cuán poderoso es Él para salvar. Y también su majestad. Él es el Rey de Reyes y Señor de Señores. Y debemos hablar de su potencia. A Él se le ha dado todo poder. Este universo no se ha escapado de sus manos, de su control. A Él le pertenece toda la autoridad, amigo oyente, y gústele a usted o no, vendrá un día cuando deberá usted arrodillarse ante Él. Toda autoridad le pertenece a Él. Y en estos días de apostasía, los hijos de Dios necesitan dar gloria al nombre del Señor Jesucristo y mantenerle en alto ante este mundo enloquecido en el cual vivimos. Bien, amigo oyente, así es como llegamos al final de nuestro estudio de este maravilloso libro de Judas. Y como dijimos ya, confiamos que haya sido de especial bendición para usted. Dios mediante, en nuestro próximo programa, volveremos al Antiguo Testamento para comenzar nuestro estudio en el libro del profeta Ageo. Le invitamos, pues, a sintonizarnos. Será entonces, hasta nuestro próximo programa, que las ricas bendiciones del Señor sean con usted en todo tiempo. Es nuestra ferviente oración.
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la controle y la dirija, y seas feliz en esta tierra y tengas vida eterna en el cielo. 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

desnudar nuestra alma en su presencia y poder reconocer nuestra condición para que Él opere un cambio en nuestro corazón. Cierra tus ojos, disfruta este momento.

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1: Todo el pasaje bajó del avión en San Juan, Puerto Rico. Era una multitud de más de 200 personas. Entre ellos iba un joven de 23 años. Caminaba penosamente. Sus piernas parecían dolerle sumamente. Cada paso le era una agonía. Abordado por los guardias del aeropuerto, le preguntaron dónde iba. Soy buzo, respondió, y me dirijo a San José, Costa Rica. Pero su pasaje de avión decía Madrid, España. Por esta discrepancia y por su forma de andar, le revisaron las piernas. Tenía dos heridas sumamente infectadas. En el hospital, bajo la custodia de la policía, le abrieron las costuras, malamente hechas, y le hallaron en cada herida una bolsa de plástico con medio kilo de cocaína. Roberto O'Neill había hallado la última manera de pasar contrabando: cocaína entre los músculos de sus piernas. Amigo, el contrabando se cuenta entre las profesiones más antiguas de la tierra. Mientras haya fronteras, y mientras haya gente codiciosa, y mientras se pueda comprar cosas baratas, y mientras haya gente audaz dispuesta a arriesgar revisión, habrá contrabando. Los contrabandistas de droga, que operan en casi todas las fronteras de América y de Europa, se cuentan entre los más avezados y astutos y arriesgados y audaces del mundo. Pero Robert O'Neill les ha matado el punto a todos, aunque su ingenio casi le costó la vida. Hay quienes escriben en sus vidas páginas negras, como que no advierten ni el peligro que esto les acarrea, ni el daño que su avaricia produce a los demás. Pero amigo, las leyes de moralidad y de justicia de los hombres son también las leyes de moralidad y de justicia de Dios. Y si el hombre no siempre alcanza con el brazo de su ley al que delinque, Dios sí, tarde o temprano, alcanza con el brazo de su ley divina, a todo el que viola sus mandamientos. Si no son juzgados aquí en vida, tendrán que serlo ante el legislador eterno. Hoy, mi amigo, mientras todavía está en vida, y mientras todavía no ha tenido que verse cara a cara con el legislador divino, ríndase a Cristo. Él quiere y puede librarlo de escribir más páginas negras de miseria y de dolor y de delito y de destrucción. Cristo regenera y transforma y cambia y salva. Y él, amigo, quiere ser su salvador.
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0: bigger than we think.
1: Dios es tan inmensamente más grande de lo que pensamos.
0: And he wants to do exceedingly abundantly beyond what you could ever dream or think.
1: Y él quiere hacer muchísimo más abundantemente de todo lo que tú pides o piensas.
0: So, you know, the earth needs a bunch of radical dreamers.
1: Sabes que la tierra necesita un montón de soñadores radicales.
0: The nations of the earth need a bunch of radical dreamers.
1: Las naciones de la tierra necesitan un montón de soñadores radicales.
0: That just happen to believe.
1: Que suele ser que creen.
0: I said that just happen to believe.
1: Que resulta que creen que Dios los puede usar.
0: I love the stories.
1: A mí me encantan las historias.
0: Of all the insignificant little people in the Bible.
1: De toda la gentecilla insignificante de la Biblia.
0: That one day God just exploded them on the scene. You're like, ah!
1: Que un día Dios los explotó en el escenario.
0: And have changed the nations.
1: Y que ha cambiado las naciones.
0: So you guys dreaming a little bigger this afternoon.
1: Así que vamos a soñar un poquito más grande esta tarde, ¿está bien?